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0: 8 de la noche con 14 minutos. 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

8 de la noche con 26 minutos. 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
2: Es la hora 20:59 minutos.
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0: 21 horas con 14 minutos. 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

9 de la noche con 40 minutos. 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
1: Es la hora 21:58 minutos.
2: Buenas noches. Hasta aquí llegó la emisión informativa, educativa y musical de la red Herbol. Somos una red de emisoras que están al servicio de la ciudadanía. Con este fin, la emisora abre varios espacios de opinión en los cuales usted puede expresarse libremente. Transmitimos para La Paz en 100.9 FM Antena Central de la red Herbol. Y contamos con una red extensa de más de 160 emisoras radiales en todo el país. 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Esperando que nuestra programación haya sido de su agrado, nos despedimos de usted, deseándole un reparador descanso. En el cierre de nuestra programación, rendimos homenaje a nuestro mayor símbolo patrio, el himno nacional de Bolivia.

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2: Es la hora 7 en punto.
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y el día de hoy el coro acompaña con un canto que viene, creemos nosotros, adecuado para este tiempo a propósito de la partida de Monseñor Centellas, porque Cristo es la luz que nos guía, es esa luz en medio de la noche, ese Cristo resucitado que está en medio nuestro. Y la palabra nos orienta a que lo importante no es lo que decimos, sino lo que hacemos. Creemos nosotros

0: En el nombre del Padre, del Hijo y del Espíritu Santo.
1: Amén.
0: El Señor, sus corazones para que amemos a Dios, esté con todos ustedes.
1: Y con tu espíritu.
0: Buenos días a todos, bienvenidos a esta celebración el día de hoy. El Señor Jesús, que nos invita a la mesa de la palabra y de la Eucaristía, nos llama ahora a la conversión. Reconozcamos, pues, que somos pecadores e invoquemos con esperanza la misericordia de Dios. Tú que al resucitar renuevas todas las cosas,

0: Oremos. Dios nuestro, que manifiestas tu poder sobre todo en la misericordia y el perdón, derrama sin cesar tu gracia sobre nosotros para que, deseando tus promesas, nos hagas participar de los bienes celestiales. Por nuestro Señor Jesucristo, tu Hijo, que vive y reina contigo en la unidad del Espíritu Santo y es Dios por los siglos de los siglos.
1: Amén. Tomen asiento, hermanos. El profeta afirma que cada persona es responsable de sus pecados. Por tanto, la libertad humana implica la posibilidad de hacer el mal, a pesar de la bondad de Dios.
2: Lectura de la profecía de Ezequiel. Esto dice el Señor: si es justo, se aparta de su y comete el mal, imitando todas las abominaciones que comete el malvado. ¿Acaso vivirá? Ninguna de las obras justas que haya hecho será juzgada. A causa de la infidelidad y el pecado que ha cometido, ustedes dirán: el proceder del Señor no es correcto. Escucha, casa de Israel, ¿acaso no es el proceder de ustedes y no el mío el que no es correcto? Cuando el justo se aparta, comete el mal y muere por el mal que ha cometido. Cuando el malvado se aparta del mal que ha cometido para practicar el derecho y justicia, él mismo preserva su vida, se ha abierto los ojos, se ha convertido en todas las cosas que había cometido. Por eso seguramente vivirá y no morirá. De Dios.
0: Te alabamos, Señor.
1: Al salmo todos respondemos: acuérdate, Señor, de tu compasión.
3: Acuérdate, Señor, de tu compasión.
4: Muéstrame, Señor, tus caminos. Enséñame tus senderos. Guíame por el camino de tu fidelidad. Enséñame, porque tú eres mi Dios y mi Salvador. Y yo espero en ti todo el día.
1: Acuérdate, Señor, de tu compasión.
4: Acuérdate, Señor, de tu compasión y de tu amor, porque son eternos. No recuerdes los pecados ni las rebeldías de mi juventud, por tu bondad, Señor. Acuérdate de mí según tu fidelidad.
1: Acuérdate, Señor, de tu compasión.
4: El Señor es bondadoso y recto, por eso muestra el camino a los extraviados. Él guía a los humildes para que obren rectamente y enseña su camino a los pobres.
1: Acuérdate, Señor, de tu compasión. San Pablo nos presenta el programa para nuestra vida cristiana, recordando el modelo de Jesús entregado hasta la muerte y así glorificado por Dios.
5: Lectura de la carta del apóstol San Pablo a los cristianos de Filipos. Hermanos, si la exhortación en nombre de Cristo tiene algún valor, si algo vale el consuelo que brota del amor o la comunión en el Espíritu, o la ternura y la compasión, les ruego que hagan perfecta mi alegría, permaneciendo bien unidos. Tengan un mismo amor, un mismo corazón, un mismo pensamiento. No hagan nada por interés ni por vanidad, y que la humildad los lleve a estimar a los otros como superiores a ustedes mismos. Que cada uno busque no solamente su propio interés, sino también el de los demás. Vivan con los mismos sentimientos que hay en Cristo Jesús. Él, que era de condición divina, no consideró esta igualdad con Dios como algo que debía guardar celosamente. Al contrario, se anonadó a sí mismo, tomando la condición de servidor y haciéndose semejante a los hombres. Y presentándose con aspecto humano, se humilló hasta aceptar por obediencia la muerte y muerte de cruz. Por eso, Dios lo exaltó y le dio el nombre que está sobre todo nombre, para que al nombre de Jesús se doble toda rodilla, en el cielo, en la tierra y en los abismos, y toda lengua proclame para gloria de Dios Padre. Jesucristo es el Señor. Palabra de Dios.
3: Te alabamos, Señor.
1: La parábola nos presenta dos hijos que acuden al llamado de su padre, pero responden de distinta manera. Las acciones hablan a Dios más que nuestras palabras. Hermanos y hermanas, les invito a ponerse de pie para proclamar el Santo Evangelio.

0: El Señor esté con ustedes.
1: Y con tu espíritu.
0: Evangelio de nuestro Señor Jesucristo, según San Mateo.
2: Gloria a ti, Señor.

0: Jesús dijo a los sumos sacerdotes y a los ancianos del pueblo: ¿qué les parece? Un hombre tenía dos hijos y dirigiéndose al primero le dijo: hijo, quiero que hoy vayas a trabajar a mi viña. Él respondió: no quiero. Pero después se arrepintió y fue. Dirigiéndose al segundo, le dijo lo mismo. Y este le respondió: voy, señor, pero no fue. ¿Cuál de los dos cumplió la voluntad de su padre? El primero, le respondieron. Jesús le dijo: les aseguro que los publicanos y las prostitutas llegan antes que ustedes al reino de Dios. En efecto, Juan vino a ustedes por el camino de la justicia y no creyeron en él. En cambio, los publicanos y las prostitutas creyeron en él. Pero ustedes ni siquiera, al ver este ejemplo, se han arrepentido ni han creído en él. Palabra del Señor.
1: Gloria a ti, Señor Jesús. Nos predisponemos todos ahora a escuchar la actualización en la homilía de Monseñor Giovanni Arana, obispo de la Diócesis del Alto y secretario general de la Conferencia Episcopal Boliviana. Abramos nuestros corazones.
2: Queridos hermanos y hermanas, un saludo nuevamente muy especial a todos los presentes y a todos quienes nos siguen desde sus hogares, hospitales, centros penitenciarios. Y nos unimos también a las comunidades, parroquias y capillas que se reúnen hoy para celebrar el domingo, Día del Señor. Que Dios bendiga a cada familia boliviana y de manera especial a quienes hoy están viviendo momentos de preocupación, incertidumbre o dificultad. La palabra de Dios que acabamos de escuchar nos obliga de inicio a hacernos la siguiente pregunta: ¿qué estamos haciendo con nuestra vida y con nuestra responsabilidad? En el Evangelio, Jesús nos presenta a dos hijos a quienes su padre les pide que vayan a trabajar a la viña. Uno dice no, pero después se arrepiente y va. El otro dice sí, pero no va. Con esto Jesús nos recuerda que no basta con decir las cosas, o no basta con decir cosas bonitas, agradables. Lo importante es ponerlas en práctica. Porque podemos decir, sí señor, sí señor, pero después vivir lejos de lo que nos exige el Evangelio. Podemos, por ejemplo, hablar mucho de solidaridad, pero no compartir y dejarnos vencer por el egoísmo. Podemos hablar tantas veces de justicia, pero ser injustos, cerrando los ojos a realidades injustas. Podemos hablar de paz, pero seguimos alimentando enfrentamientos. Podemos decir que queremos el bien del país, pero contribuimos con nuestras palabras o acciones a dividirlo todavía más. La fe cristiana no se mide solamente por lo que decimos o por las buenas intenciones que podamos tener, se mide por lo que hacemos. La viña del Señor, a la que se hace referencia en el Evangelio, la podemos también comparar con nuestra sociedad. Esa viña es nuestra familia, es nuestra comunidad, es nuestra Bolivia. Entonces necesitamos también preguntarnos, ¿qué estamos haciendo por nuestra viña? San Pablo, en la segunda lectura, nos da una clave fundamental para que podamos responder esta pregunta. Dice, no hagan nada por el espíritu de discordia o de vanidad, y que la humildad los lleve a estimar a los otros como superiores a ustedes mismos. Qué difícil es llevar a la práctica esto en un mundo, en una sociedad donde cada uno quiere tener la razón, donde no se permite equivocarse, donde se ha perdido el sentido de servicio y se lo confunde con autoritarismo. San Pablo nos presenta luego a Cristo como el modelo supremo de esta actitud, ya que, dice el texto, Jesús era de condición divina, no consideró esta igualdad con Dios como algo que debía guardar celosamente, al contrario, dice, se anodó a sí mismo tomando la condición de servidor. Vemos cómo Jesús, que siendo Dios, no se aferra, dice, a esa su condición divina, sino que se hace hombre, se hace servidor, se rebaja, se acerca a la gente, escucha, acompaña y llega al punto incluso de entregar su propia vida. Aquí tenemos también que hacernos otra pregunta que toca profundamente nuestra realidad. ¿Somos capaces de bajar el tono para encontrarnos con el otro? ¿Somos capaces de escuchar a quien piensa diferente? ¿Somos capaces de buscar juntos aquello que beneficia a todos? Queridos hermanos, estamos atravesando como país momentos de tensión, incertidumbre, preocupación. Y precisamente en un momento así, la palabra de Dios nos pide no alimentar aquello que pueda llevarnos a mayores enfrentamientos. No necesitamos más insultos, descalificaciones entre hermanos. No necesitamos convertir nuestras diferencias en enemistades. Por el contrario, necesitamos recuperar algo que a veces parece haberse perdido, la capacidad de sentarnos juntos, de escucharnos, de buscar caminos de solución juntos. Recordemos lo que decía San Pablo, que cada uno busque no solamente su propio interés, sino también el de los demás. Por eso, desde nuestra responsabilidad pastoral que todos tenemos, hacemos un llamado a todos, a las organizaciones sociales, a los dirigentes, a los sectores ciudadanos, a quienes tienen responsabilidades públicas y de manera particular a las autoridades de gobierno. Abrir siempre espacios sinceros de diálogo y escucha, buscando soluciones que pongan en el centro el bien común y la dignidad de cada persona. La Iglesia, no nos cansaremos de repetir que la única vía de solución auténtica de los problemas es el diálogo. Pero esto implica darse cuenta que dialogar no significa pensar igual, significa reconocer que el otro también es una persona como yo, que compartimos una historia. El otro es también reflejo de mis preocupaciones, también forma parte de esta Bolivia que todos queremos. Y también a quienes tienen responsabilidades públicas les corresponde escuchar con apertura las necesidades de la población y buscar respuestas por caminos institucionales y pacíficos. Pero también nosotros como ciudadanos tenemos una responsabilidad, no dejarnos llevar por la violencia, no provocar confrontación y no permitir que nuestras diferencias destruyan la buena convivencia. El Salmo decía en sus partes, Señor, enséñame tus caminos. Qué hermosa oración para este momento de nuestra historia, porque necesitamos que Dios nos enseñe caminos nuevos, caminos de diálogo, de reconciliación, de respeto, de justicia, caminos de encuentro. No podemos pedirle a Dios que cambie Bolivia si nosotros no estamos dispuestos a cambiar algo en nuestro corazón. La primera lectura del profeta Ezequiel nos habla precisamente de aquella posibilidad de cambiar. Dios no encierra a nadie en su pasado. Quien se ha equivocado puede volver. El que ha tomado un camino equivocado puede rectificar. Y esto es también una buena noticia para nuestra sociedad. Siempre podemos comenzar de nuevo, podemos pasar de la confrontación al diálogo, del insulto a la escucha, de la desconfianza al encuentro, de la división a la búsqueda del camino común. En estos días hemos recibido también con dolor la noticia del fallecimiento de Monseñor Ricardo Centellas, arzobispo de Sucre, gran hermano en el episcopado y pastor con voz profética. Como iglesia en Bolivia, elevamos nuestra oración por su eterno descanso y acompañamos con afecto a la iglesia de Sucre, a sus familiares, amigos, sacerdotes, religiosos y fieles. Damos gracias a Dios por el ministerio que realizó al servicio de la iglesia y confiamos en que ahora participa de aquella promesa que todos esperamos, encontrarnos definitivamente con Cristo nuestro Señor. Que el Señor le conceda el descanso eterno y que brille para él la luz perpetua, que descanse en paz. Hoy también celebramos la Jornada Nacional de la Biblia y eso tiene mucho que ver con el mensaje de este domingo. Queridos hermanos, la Biblia no puede ser solamente un libro que tenemos en casa. No nos recuerda que solo somos creyentes. La palabra de Dios tiene que entrar en nuestra vida y recordarnos que ser cristianos, ser católicos, es sobre todo escuchar esa palabra y llevarla a la práctica. Porque una Biblia abierta sobre la mesa, pero cerrada en el corazón, no transforma nuestra vida. Abramos la Biblia, leámosla, leamos el Evangelio en familia y escuchemos juntos la palabra, preguntándonos qué quiere Dios de nosotros. Y quizás hoy, al leer el Evangelio que la liturgia nos propone este domingo, cada uno podríamos preguntarnos, ¿soy como el hijo que dice sí, pero después no hace aquello que dice? Digo que quiero la paz, pero hablo mal y pienso al que piensa diferente. Digo que quiero una iglesia unida, pero genero división en las comunidades. Digo que quiero una Bolivia mejor, pero no estoy dispuesto a aportar nada para construirla. No olvidemos que la palabra de Dios nos invita siempre a la conversión. En la segunda lectura, San Pablo nos dice, vivan con los mismos sentimientos que hay en Cristo Jesús. Este es el gran desafío que nos deja San Pablo hoy, tener los sentimientos de Cristo. ¿Y cuáles son aquellos sentimientos de Cristo? Es tener un corazón que sirve, que escucha, que perdona. Es tener el corazón que se acerca al que sufre. Es el corazón que no busca imponerse. Hermanos y hermanas, quizás hoy no podamos solucionar todos los problemas de Bolivia, pero cada uno de nosotros puede hacer algo para que sea un poco más fraterna, desde la familia, desde nuestra casa, buscando la reconciliación, en el trabajo, tratando con respeto a los demás, en nuestras comunidades pequeñas, evitando las divisiones, en nuestras redes sociales, dejando de compartir mensajes que insultan, desinforman, descalifican o enfrentan. Y como ciudadanos, defendiendo siempre caminos pacíficos, dialogados para resolver nuestras diferencias. Que María, Madre de Bolivia y Reina de la Paz, acompañe a nuestro pueblo y nos ayude a caminar juntos. Que el Señor nos conceda la gracia de no ser cristianos solamente de palabras, sino hombres y mujeres, cristianos y cristianas, capaces de decir sí al Evangelio y convertir ese sí en obras concretas de amor, de justicia, de reconciliación y de paz. Amén.
1: Acabamos de escuchar la homilía preparada el día de hoy en voz de Monseñor Giovanni Arana, obispo de la diócesis del Alto y secretario general de la Conferencia Episcopal.
2: Y recordando que es una fe la que nos une también en esta Eucaristía, vamos a proclamar juntos el credo, ayudándonos de las hojitas dominicales. Decimos juntos, creo en un solo Dios, Padre Todopoderoso, Creador del cielo y de la tierra, de todo lo visible y lo invisible. Creo en un solo Señor Jesucristo, Hijo único de Dios, nacido del Padre antes de todos los siglos, Dios de Dios, luz de luz, Dios verdadero de Dios verdadero, engendrado, no creado, de la misma naturaleza del Padre, por quien todo fue hecho, que por nosotros los hombres y por nuestra salvación bajó del cielo, y por obra del Espíritu Santo se encarnó de la María la Virgen, y se hizo hombre, y por nuestra causa fue crucificado en tiempos de Poncio Pilato. Padeció y fue sepultado, y resucitó al tercer día según las Escrituras, y subió al cielo, y está sentado a la derecha del Padre, y de nuevo vendrá con gloria para juzgar a vivos y muertos, y su reino no tendrá fin. Creo en el Espíritu Santo, Señor y dador de vida, que procede del Padre y del Hijo, que con el Padre y el Hijo recibe una misma adoración y gloria, y que habló por los profetas. Confieso que hay un solo bautismo para el perdón de los pecados. Espero la resurrección de los muertos y la vida del mundo futuro. Amén.
1: Amén.
2: Haciendo nuestros los deseos y las necesidades de todos los hombres del mundo, elevemos nuestras oraciones diciendo: Señor, escucha nuestra oración.
1: Señor, escucha nuestra oración.
3: Por la Iglesia de Dios, para que anuncie sin cesar el Evangelio de salvación a los seres humanos y sea congregada en la unidad, roguemos al Señor.
2: Señor, escucha nuestra oración.
3: Por todos los pueblos del mundo, para que disfruten de paz y aumenten los lazos de unión y concordia, roguemos al Señor. Oremos.
1: Señor, escucha nuestra oración.
3: Por los más pobres y más necesitados, para que descubran que la buena nueva de Cristo va dirigida especialmente a ellos y la acepten con alegría de corazón, roguemos al Señor.
2: Señor, escucha nuestra oración.
3: Por la Jornada Nacional de la Biblia, para que la palabra sea para nosotros fuente de inspiración, luz en nuestro camino y guía para nuestra vida. Oremos.
2: Señor, escucha nuestra oración.
3: Por nosotros, nuestros familiares y conocidos, para que sepamos ser los servidores de los demás y consigamos un corazón humilde y sencillo. Oremos.
1: Señor, escucha nuestra oración.
2: Padre nuestro, te pedimos que escuches nuestras plegarias y nos infundas tu espíritu para que podamos ser fieles por Jesucristo nuestro Señor.
1: Amén.
2: Tomen asiento, presentamos nuestras ofrendas.
1: De esta manera vamos ingresando a la liturgia de la Eucaristía con la presentación de los dones. Pongamos a los pies del Señor todo aquello que es fruto de nuestro trabajo y ponerlo al servicio de los que más lo necesiten.

0: Oremos juntos para que este sacrificio que es nuestro sea en verdad agradable a Dios Padre Todopoderoso.
1: El Señor reciba de tus manos este sacrificio para alabanza y gloria de su nombre, para nuestro bien y el de toda su santa Iglesia.
0: Dios misericordioso, concédenos que nuestra ofrenda te sea agradable y que mediante ella se nos abra la fuente de toda bendición. Por Jesucristo nuestro Señor. El Señor esté con ustedes.
1: Y con tu espíritu.
0: Levantemos el corazón.
1: Lo tenemos levantado hacia el Señor.
0: Demos gracias al Señor nuestro Dios.
1: Es justo y necesario.
0: En verdad es justo y necesario. Es nuestro deber y salvación darte gracias siempre y en todo lugar. Señor Padre Santo, Dios Todopoderoso y Eterno, tu amor por el mundo fue tan misericordioso que nos enviaste como Redentor a tu propio Hijo y quisiste que Él fuera en todo semejante al hombre, menos en el pecado, para amar en nosotros lo mismo que amabas en Él. Con su obediencia filial recuperamos tus dones que la desobediencia del pecado nos hizo perder. Por eso, unidos a los coros de los ángeles y a los santos, cantamos un himno a tu gloria, diciendo sin cesar.

Santo eres en verdad, Padre, fuente de toda santidad. Por eso te pedimos que santifiques estos dones con la efusión de tu Espíritu, de manera que se conviertan para nosotros en el cuerpo y la sangre de Jesucristo nuestro Señor. Él mismo, cuando iba a ser entregado a su pasión, voluntariamente aceptada, tomó pan. Dándote gracias, lo partió y lo dio a sus discípulos, diciendo: Tomen y coman todos de él, porque esto es mi cuerpo, que sean todos de

0: será derramada por ustedes y por muchos para el perdón de los pecados. Hagan esto en conmemoración mía. Y desde aquella noche, este es el sacramento de nuestra fe.
1: Anunciamos tu muerte, proclamamos tu resurrección, ven Señor Jesús.
0: Así, Padre, al celebrar ahora el memorial de la muerte y resurrección de tu Hijo, te ofrecemos el pan de vida y el cáliz de salvación y te damos gracias porque nos haces dignos de servirte en tu presencia. Te pedimos humildemente que el Espíritu Santo congregue en la unidad a cuantos participamos del cuerpo y sangre de Cristo.
2: Acuérdate, Señor, de tu Iglesia extendida por toda la tierra y reunida aquí en el domingo, día en que Cristo ha vencido la muerte y nos ha hecho partícipe de su vida inmortal. Y con el Papa León, con nuestro obispo Percy, con Monseñor Giovanni y todos los pastores que cuidan de tu pueblo, llévala a su perfección por la caridad. Acuérdate también de nuestros hermanos que se durmieron en la esperanza de la resurrección. Y de todos los que han muerto en tu misericordia, admítelos a contemplar la luz de tu rostro. Ten misericordia de todos nosotros, y así con María la Virgen, Madre de Dios, su esposo San José los Apóstoles, San Francisco de Asís, y cuantos vivirán tu amistad a través de los tiempos, merezcamos por tu Hijo Jesucristo compartir la vida eterna y cantar tus alabanzas.
0: Por Cristo, con Él y en Él. A ti, Dios Padre omnipotente, en la unidad del Espíritu Santo, todo honor y toda gloria, por los siglos de los siglos.
1: Amén.
0: Y llenos de alegría, porque somos todos hijos de Dios, digamos confiadamente la oración que Cristo nos enseñó. Padre nuestro, que estás en el cielo, santificado sea tu nombre. Venga a nosotros tu reino. Hágase tu voluntad en la tierra como en el cielo. Danos hoy nuestro pan de cada día. Perdona nuestras ofensas, como también nosotros perdonamos a los que nos ofenden. No nos dejes caer en tentación y líbranos del mal. Sí, Padre, líbranos de todos los males. Y concédenos la paz en nuestros días para que, ayudados por tu misericordia, vivamos siempre libres de pecado y protegidos de toda perturbación, mientras esperamos la gloriosa venida de nuestro Salvador Jesucristo.
1: Tuyo el poder y la gloria por siempre, Señor.
0: Señor Jesucristo, que dijiste a tus apóstoles, la paz les dejo, mi paz les doy. No tengas en cuenta nuestros pecados, sino la fe de tu Iglesia. Y conforme a tu palabra, concédele la paz y la unidad, tú que vives y reinas por los siglos de los siglos.
1: Amén.
0: Y la paz del Señor esté con todos ustedes.
1: Y con tu espíritu.
0: Podemos compartir un signo de paz. La paz, Padre.
1: Que la paz del Señor inunde nuestro país, nuestros corazones, nos llene de júbilo y alegría, y que eso se refleje en paz, unidad y diálogo.

0: Este es el Cordero de Dios, el que quita el pecado del mundo. Dichosos los invitados a la cena del Señor. Señor, no soy digno de que entres en mi casa, pero una palabra tuya bastará para sanar.
1: Y de esta forma vamos ingresando al momento tan importante de la Santa Comunión. Y nos unimos en oración a quienes va dedicada la celebración a través de medios de comunicación, personas de la tercera edad, personas enfermas y carentes de libertad.

Señor mío, creo que estás realmente presente en el Santísimo Sacramento del altar. Te amo sobre todas las cosas y deseo recibirte en mi alma, pero como ahora no puedo recibirte sacramentado, ven al menos espiritualmente a mi corazón, como si ya te hubiese recibido. Me abrazo y me uno a ti, Señor. No permitas que me aparte de ti jamás. El día de hoy, pues celebramos el Día del Señor, y como se indicaba también en la monición inicial, el día de hoy estamos pues celebrando la Jornada Nacional de la Biblia, y estamos iniciando también la Semana de la Hermandad entre la Iglesia de Bolivia y las diócesis de Hildesheim y Treveris. Seguros de poder estar bajo el amparo, la bendición y la gracia del Señor, pues el día de hoy recibimos también el mensaje que Él nos da a través de su palabra, que lo importante no es lo que decimos, sino lo que hacemos. El día de hoy también Monseñor Giovanni en su homilía envió un saludo a todos quienes comparten y compartimos esta celebración a través de los medios de comunicación, allí donde se encuentren, en sus comunidades, y también a todos quienes participan en sus parroquias presencialmente, invitarlos a todos a acudir a sus templos, comunidades, capillas, iglesias, basílicas, porque hoy día es Día del Señor. En todo caso, el día de hoy, la palabra nos orienta y nos hace, nos interpela y nos dice qué estamos haciendo con nuestras vidas, con nuestras responsabilidades, y nos ayuda a interpretar y esta pregunta y responderla la parábola del día de hoy, donde se ve un hijo que dice no iré, pero sin embargo va, otro que dice sí, pero sí va. Lo importante es poner en práctica lo que decimos. La vida cristiana es vivir en coherencia. Podemos hablar de solidaridad, de justicia, de paz, de que queremos un país de bien, pero hacemos todo lo contrario. Muchas veces no ayudamos a quienes nos necesitan, no somos justos, no compartimos la paz, más bien promovemos la, en este caso, el no diálogo, el estar en contraposición con la opinión de todos. Y pues lo que hacemos a veces no va en consonancia con lo que Dios nos pide constantemente. Podemos tener ideas diferentes, pero tenemos que buscar un fin mayor común, que es el bien de los seres humanos, de nosotros como familia, hijos de Dios. Porque la fe se mide muchas veces por lo que hacemos, por nuestro testimonio. En la parábola, la viña es la familia, es la comunidad, es nuestro país. Otra cuestionante que nos lanzó Monseñor Giovanni es, ¿qué estamos haciendo por la viña? O sea, por la familia, por la comunidad, por nuestro país. Y en la segunda lectura, San Pablo nos orienta también a poder dar respuesta a esta pregunta. Hay que poner en práctica la humildad. Es muy difícil en una sociedad en la cual el individualismo y la soberbia muchas veces prevalece. Sigamos la imagen y el ejemplo de Jesús, quien siendo Dios se rebajó y fue humilde, incluso dio su vida por nosotros. Otra pregunta que surgió el día de hoy, ¿somos capaces de encontrarnos, de escuchar al que piensa distinto? En el presente estamos en el país con mucha preocupación. La palabra nos invita el día de hoy a incrementar, a no incrementar en todo lado, en todo caso las discordias, sino incrementar el diálogo, incrementar el poder entendernos y rescatar esto tan importante de poder encontrarnos, buscar soluciones juntos, buscando el bien común. Se hace un llamado desde la iglesia a los sectores sociales, a las autoridades de gobierno, que se busquen soluciones concretas. Como la iglesia, la única solución, como iglesia, la única solución que se propone es el diálogo. En el Salmo,
El Señor nos enseña a que busquemos y que nos encontremos en nuevos caminos. En la primera lectura, Dios nos habla de poder cambiar. Dios no nos encierra a nadie prácticamente en el pasado. Y eso es muy bueno porque nos permite la conversión y buscar nuevos caminos. También Monseñor Giovanni hizo referencia al profundo dolor de la Iglesia en Bolivia por la partida a la casa del Padre de Monseñor Ricardo Centellas. La Iglesia acompaña a la familia, a la arquidiócesis, a las comunidades que ha compartido, con las cuales ha compartido Monseñor Centellas, a que pues tengamos esa y vivamos ese amor del Señor y podamos compartir también tanto que Él nos ha enseñado en su voz profética y en el ministerio el cual ha desarrollado como obispo. El día de hoy también estamos viviendo la Jornada Nacional de la Biblia. No olvidemos leerla con conciencia y obviamente también el mensaje de la palabra sea irradiado adecuadamente a través de las redes sociales.

0: Que este tiempo de silencio sea en acción de gracias por haber recibido el cuerpo y sangre de nuestro Señor.
1: Oremos. Por esta Eucaristía que hemos celebrado, renueva, Señor, nuestro cuerpo y nuestro espíritu para que participemos de la herencia gloriosa de tu Hijo, cuya muerte anunciamos y compartimos, el que vive y reina por los siglos de los siglos.
2: Amén.
0: Amén.
2: Hermanos, el sí que hemos profesado nos ayuda a que seamos capaces de hacer la voluntad de Dios manifestada en Jesucristo. Con esta disposición, participemos de la Jornada Nacional de la Biblia y expresemos nuestra gratitud a las diócesis alemanas de Hildesheim y Treveris por su solidaridad generosa, de manera especial durante la Semana de la Hermandad, compartiendo el lema, caminando juntos.
1: Y el Señor esté con todos ustedes.
0: Y con tu espíritu.
1: La bendición de Dios Todopoderoso, el Padre, el Hijo y el Espíritu Santo, descienda sobre ustedes y les acompañe siempre.
0: Amén.
1: Hemos terminado nuestra celebración. Pueden ir en la paz del Señor.
0: Demos gracias al
1: Que
0: Señor.
1: tengan un buen domingo y una linda semana.
0: Con ese mensaje y ese envío lleno de esperanza, vamos también paulatinamente despidiéndonos. No sin antes recordarles que este 29 de septiembre la iglesia recuerda la fiesta de los santos arcángeles Miguel, Gabriel, Rafael, que el día de hoy estamos celebrando la Jornada Nacional de la Biblia, iniciando la semana de la fraternidad con las iglesias de Treveris y Hildesheim. Pues nos encontraremos la próxima semana con más del Día del Señor. Hasta pronto, bendiciones.

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2: Primavera. Qué bello tiempo. Los niños y las niñas brotan en todo lugar. Brotan en tu esquina, en las aceras, en los parques. Brotan y brotan. Sus gritos se comparan al concierto de las aves por las mañanas. Los parques no tienen vida si no son habitadas por ellas y ellas, los niños, más niños. Nuestros brazos, nuestra vista está alerta para acompañarlos, cuidarlos, reír con ellos. En primavera los niños nos devuelven la vida sencilla, nos hacen abrir los brazos, nos alegran.
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6: Es la hora 8:02.
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8: Saludos cordiales, bienvenidos a Voces Nuestras de Artes Bol. Comenzamos hablando del mes de septiembre dedicado a la Biblia con el padre Miguel Córdoba, director de Radio María Auxiliadora de Montero. El reporte de Delfín Torres.
9: Este mes de septiembre es muy interesante, de mucho color, de muchos cambios. Estación más importante de todo lo que es el año, la estación primaveral que tiene cambios muy profundos dentro de la naturaleza en especial. Pero también en este mes, aparte de ser el Día de los Estudiantes, por ejemplo, en nuestro departamento de Santa Cruz, se está llevando adelante el mes aniversario del departamento con una feria Expo Cruz a nivel internacional. Pero también decía yo que tenemos este mes dedicado a la Biblia. Entonces, para eso vamos a ir con la presencia del padre Miguel Córdoba para que nos dé un poquito de referencia, un concepto de la Biblia, por favor.
10: Un saludo a todos nuestros oyentes de Voces Nuestras. Bueno, pues estamos en el mes de septiembre, mes dedicado a la Biblia, que es la palabra de Dios. No es solo un libro, sino podríamos decir que la Biblia es un conjunto de libros que recoge la historia de amor entre Dios y la humanidad, ¿no? Por tanto, en la Biblia, en la Sagrada Escritura, encontramos relatos, encontramos oraciones, enseñanzas y sobre todo la vida y el mensaje de Jesucristo.
9: Padre, ¿sería posible que nos podría dar alguna referencia el libro en sí? Al utilizarlo, nos daría la posibilidad de que a través de ello aprendamos muchas cosas y también comunicarnos en forma espiritual con nuestro Hacedor.
10: Ese es el objetivo de la Biblia, ¿no? La Biblia ilumina nuestra vida porque es palabra de Dios y nos ayuda a conocer cómo es Dios y sobre todo también nos orienta cuando debemos tomar decisiones en nuestra vida cotidiana. Por tanto, la palabra de Dios se actualiza. No elimina inmediatamente nuestros problemas, pero nos enseña a enfrentarlos con fe, con esperanza, con amor y con sabiduría. Para utilizarla correctamente, no basta con abrirla y al azar leerla como si fuera una novela. Yo les recomiendo, por ejemplo, empezar por los evangelios, leer un pequeño fragmento cada día y preguntarnos qué me dice el texto, qué me está diciendo Dios hoy con su palabra y qué debo cambiar o poner en práctica, ¿no? También es importante leerla en familia, en comunidad, y con una buena orientación, ¿no? Seguramente en las parroquias ofrecen cursos de Biblia, en fin. Entonces, bueno, también participar de estos cursos, ¿no? Esa es la recomendación.
9: Aparte de los evangelios que usted de principio recomienda, padre, ¿será que también en alguno de esos pasajes, por ejemplo, la parte de Apocalipsis, que dicen unos, tal vez por no entenderlo bien, le dicen que es un poquito complicado o hasta le tienen miedo? ¿Será verdad?
10: No se trata de asustar a la gente con el libro del Apocalipsis, ¿no? Bueno, primero podríamos empezar diciendo que el Apocalipsis es el libro de la Biblia y su nombre significa revelación o quitar el velo, ¿no? Es decir, que este libro nos ayuda a descubrir lo que Dios quiere mostrarnos. Y muchas veces, como usted decía, ¿no?, se lo interpreta equivocadamente como un libro que anuncia catástrofes o el fin inmediato del mundo, ¿no? Pero no, fue escrito para animar a las comunidades cristianas, a las primeras comunidades cristianas que sufrían persecución, ¿no? Por eso utiliza símbolos, utiliza números, animales, imágenes impactantes que se deben comprender dentro su contexto y no de manera literal, ¿no? Repito, entonces el Apocalipsis se ha escrito para animar a estas comunidades que sufrían persecución y los mataban, ¿no?, a causa de la fe. Y también el mensaje principal de este libro no es de miedo, sino de esperanza. Aunque exista el mal, la injusticia y el sufrimiento, estos no tienen la última palabra. Al final, Dios vence, porque permanece junto a su pueblo y hace nuevas las cosas. Por tanto, el libro del Apocalipsis nos sirve para mantenernos firmes en nuestra fe y no dejarnos vencer por las dificultades, no dejarnos vencer por los problemas, ¿no? Y recordar que el bien, que la verdad y el amor de Dios al final son los que triunfan, ¿no? No debemos utilizarlo para calcular fechas sobre el fin del mundo, sino para vivir el presente con fidelidad, con esperanza y con compromiso de ser mejores.
9: Para cesar, padre, tal vez para orientarles un poquito más a la gente o a los feligreses, que de alguna manera la Biblia siempre debe estar en la casa para utilizarlo, como se mencionaba, y a través de ello tener y buscar las posibilidades de llevar adelante la vida cotidiana y más que todo alimentando la parte de la fe.
10: Así es. La Biblia es una fuente de revelación. En la Biblia se nos muestra cómo es Dios. Y como decía, ¿no?, entonces nosotros a través de la palabra de Dios debemos de tomar decisiones en nuestra vida. También a través de la palabra de Dios tenemos que enfrentar los problemas con esperanza. Por eso, para terminar, quisiera decirles a todos nuestros oyentes que no tengan miedo de acercarse a la palabra de Dios, que no tengan miedo de acercarse a la Biblia. No es un libro reservado únicamente a sacerdotes, a hermanitas o a personas que estudian teología, no. Es la palabra de Dios dirigida a todos, ¿no? Cuando estamos alegres, tristes, preocupados o sin saber qué camino seguir, abramos la Biblia y especialmente los evangelios, porque ahí está presente nuestro Señor Jesucristo. Allí encontramos a Jesús que nos escucha, nos consuela y nos enseña a amar, a perdonar y a ayudar a los demás.
9: Le agradecemos mucho la información, padre. Esa es la nota desde Radio María Auxiliadora, a cargo de Delfín Torres. Será hasta la próxima.
8: Se realizó el agasajo a los estudiantes del Instituto Técnico María Auxiliadora de Yapacaní.
0: Anoche fue el agasajo a los estudiantes del Instituto Técnico María Auxiliadora, ITMA de Yapacaní, por el Día del Estudiante e inicio de la primavera, como ya es una tradición cada año, según la rectora del ITMA, Sor Nardicel Michelle Ortiz.
1: Hemos celebrado el Día del Estudiante, inicio de la primavera. Pues aquí, como cada año, celebramos en el instituto con todos los jóvenes, los estudiantes de las diferentes carreras y capacitaciones, del turno tarde y noche. Ha sido un momento de compartir, de fraternizar también con los jóvenes, de celebrar su día, para que también ellos sientan que pues, ellos deben seguir motivándose a estudiar, a cumplir sus metas, sus sueños, aquello que han trazado alguna vez en su vida. Y pues es un motivo muy importante el poder darles un poco de alegría y de que ellos se sientan en casa. Ha sido un día, una tarde de celebración y de festejo.
8: Cambiamos de tema. 98 pacientes positivos de tuberculosis reciben atención en el Centro Broncopulmonar de Yapacaní.
2: Aquí en el programa de tuberculosis, 23 años que está funcionando el programa TV.
3: En este año, hasta la fecha, ya son 98 pacientes positivos de tuberculosis que reciben atención en el Centro Broncopulmonar de Yapacaní. La cantidad de pacientes cada año va en aumento, por lo que Yapacaní sigue siendo zona roja de tuberculosis, según una de las responsables del programa de tuberculosis.
2: Esta gestión 2026, hasta la fecha ya tenemos 98 pacientes positivos, ¿no? Entonces eso significa que estamos como zona roja de pacientes TB por tuberculosis.
3: Según la responsable del programa de tuberculosis, un factor importante para contraer la enfermedad es la mala alimentación de las personas.
2: En aquí mayormente, ¿no? La mala alimentación de las personas. También evitar el consumo de la coca, porque también eso hace que el paciente no tenga hambre y luego empieza a almorzar a diferentes horas.
3: Sobre los ambientes del Centro Broncopulmonar, la profesional indica que muy pronto será refaccionada.
2: Entonces hay muchas goteras para eso, pero ya está, ¿no? Lo que ya se ha solicitado, la refacción del ambiente del programa tuberculosis.
3: En el programa de tuberculosis trabajan 4 personas.
2: Trabajamos 4 personas y uno que está en el laboratorio de segundo nivel, programa tuberculosis. Y aquí trabaja la doctora Rosa, mi persona, la licenciada Fátima, y la auxiliar Sandra, la auxiliar Arminda.
4: Pacientes con tratamiento de tuberculosis de Yapacaní reclaman por los ambientes del centro broncopulmonar en malas condiciones.
11: En estas condiciones que se encuentra el lugar.
0: Esta mañana, un paciente que recibe tratamiento para la enfermedad de tuberculosis en el centro broncopulmonar de Yapacaní se refirió a las malas condiciones que se encuentran los ambientes del programa de tuberculosis. El paciente pide a las autoridades brindar mejores condiciones de atención a los pacientes de tuberculosis.
11: Parecía que no es el adecuado, digamos, ¿no? Porque, mira, encima yo ahorita vengo a tomar mi medicamento, pero hasta las pastillas me está entrando la humedad. Entonces, me parece que las autoridades tendrían que un poquito pensar para darle un lugar adecuado, digamos, ¿no? Para tratar a los enfermos con TB. Esa sería mi opinión.
8: Hacemos la pausa y enseguida retornamos con Voces Nuestras.
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13: La Unidad Educativa Santa Cruz Domingo Savio celebra su aniversario con acto cívico especial en Santa Fe. La Unidad Educativa Santa Cruz Domingo Savio, perteneciente a las Escuelas Populares Don Bosco, celebró su aniversario con un acto cívico especial en el distrito de Santa Fe. La actividad reunió a estudiantes, docentes y autoridades, padres de familia, quienes participaron de esta fecha conmemorativa y destacaron la trayectoria educativa de esta institución.
14: Tenemos diferentes collages en el cual queremos nosotros mostrar un poco de la historia de la unidad educativa, ¿ya? Entonces tenemos nuestras aulas antiguas y para la persona que quiera ver, nosotros tenemos una página de la unidad educativa en el cual pueden escanear el QR y tenemos diferentes actividades, fotografías, ¿ya?, que reflejan nuestra historia de la unidad educativa de Santa Cruz. Sí, aquí mira, tenemos fotografías desde el 2017 hasta el 2026, ¿ya? Entonces tenemos de las diferentes promociones que han transcurrido desde el 2017 hasta el 2026. Eso nos trajeron, por ejemplo, esta es nuestra del año pasado, tenemos la del 2019, aquí tenemos la actual promoción del sexto B, y así reflejamos, ¿no?, diferentes actividades que realizamos. Aquí tenemos, miren, plantel docente de aquella época, ¿no?, donde fueron nuestros primeros años. Fue la primera banda de la unidad educativa, estudiantes antiguos. Aquí tenemos el plantel docente también de ciertos años, ¿no?, del 2091 al 2023, lo mismo, ¿no? Tenemos, estos son actividades de la promoción del 2022. También tenemos, ¿no?, ciertos recuerdos del 2002. Y como le decía, ¿no?, en el QR que tenemos ahí están reflejados todas estas fotitos que ven, que recuerdo de nuestros estudiantes y compañeros, porque también yo he sido estudiante de aquí en la Unidad Educativa, y se ve reflejado, ¿no?, la historia de nuestra educativa.
15: Hoy vamos a entronizar la Biblia. Así manifestamos que la palabra del Señor será la brújula y el timón para esta unidad educativa. Será la maestra que nos enseñe los caminos del Señor. Preparemos un corazón sencillo, abierto, atento al mensaje del Señor. Vamos a cantar el estribillo.

0: a ese acto tan bonito que se ha preparado para homenajear la gran trayectoria que tiene el rey de Santa Fe. Aquí tenemos dicho de signo de este trabajo pedagógico, cultural e histórico que tiene el colegio. Tenemos a nuestro querido alcalde, ex alumno del colegio Santa Cruz.
1: Eso era el nombre de inicio. La Unión Deportiva Santa Cruz fue fundada el 15 de marzo de 1973. Eso es fundación, ¿ya? Con el nombre del colegio Mixto Santa Cruz. Esto con la inquietud de ciertos padres de familia, encabezados por el señor Santos Cruz. Primeramente, nuestra Unión Deportiva no era toda la dimensión del terreno que tenemos, solo era una parte, ¿ya? Y gracias a la colaboración del señor Jesús Arriaga, que fue el que donó parte del terreno, entonces tenemos la extensión de este terreno.
0: No es un riego bonito, es nuestro festejo de Santa Cruz, también que estamos entendiendo. Bueno, eso es todo. Y ¿qué más? Ya vamos a tener aquí en las primeras aulas construidas en aquellos años. Mi profesora también es una parte aquí. Y bueno, pues en la fecha también lo tenemos.
2: Hasta que nos paga la ley. Al colegio vivo, como decía la madre de la vieja, porque lo conocemos de toda una vida. Le decía un psicólogo. Nos deberíamos ir en San Bernardino, hasta donde llegaba el árbol, sacar a los jóvenes y venir y cruzar con esa familia. Y era un chiste, porque lo ocupábamos así. Era
3: un municipio. Como San Carlos, reconocemos la gran trayectoria de la Unidad Educativa Santa Cruz, Domingo Savio, que siempre, siempre nos da grandes satisfacciones. Tenemos estudiantes destacados en el deporte, en la cultura, en el arte, en el bachillerato técnico. Hemos viajado con ellos en representaciones el año pasado, por ejemplo, a la carrera de 5K en atletismo, donde ha habido una muy buena representación.
4: Somos 562 valerosos estudiantes con 3 administrativos radiantes, con 29 exitosos maestros que nos enseñan lo nuestro.
5: Domingo Sáenz, de nombre, es nuestra inspiración, donde aprendí a leer con fe, amor y alegría en mi colegio que me llena de energía.
6: Con la bendición del padre Irineo Machaca, iniciaron los actos conmemorativos por los 216 años de gesta libertaria del departamento de Santa Cruz en el municipio de Yapacaní.
7: Donde participaron los estudiantes de todas las unidades educativas para rendir el homenaje que se merece esta tierra. Al inicio del acto protocolar, el padre Irineo Machaca, sacerdote salesiano, reflexionó sobre esta tierra acogedora, más propiamente de Yapacaní, recomendando a los estudiantes estudiar para seguir forjando el futuro de Yapacaní y Santa Cruz al momento de proceder con la bendición.
8: Sobre todo derrame la sabiduría, la inteligencia, la humildad, la sencillez, que seamos siempre esas personas comprometidas con nuestro municipio. Y queridos niños, niñas, jovencitos, señoritas, a estudiar. A estudiar. Y a veces me pongo triste, ¿por qué? Porque hay jovencitos que tienen 14, 13 años y ya quieren ser papá. No debemos pensar en eso. Piensen en este momento a estudiar. Nos unimos en la oración, pedimos nuestro municipio de Yapacaní para que seamos una comunidad, una familia que amamos con el amor de Dios.
6: Con poesías, cantos y discurso de las autoridades, se conmemora los 216 años de gesta libertaria del departamento de Santa Cruz en el municipio de Yapacaní.
7: La En el acto de conmemoración de los 216 aniversarios de Santa Cruz en Yapaquení, hubo poesía, canto y diferentes discursos por parte de las autoridades. Profesora Lía Caterín Padilla da la reseña histórica de la gesta libertaria del departamento de Santa Cruz.
9: La historia colonial de Santa Cruz comienza por allá en el año 1561, cuando don Ñublo de Chávez fundó este hermoso departamento. Con el paso del tiempo, la población cruceña desarrolló una identidad propia. En 1809, los levantamientos revolucionarios en Chuquisaca y La Paz demostraron que el dominio colonial español estaba cayendo. Es así que llegamos un 24 de septiembre de 1810. En ese día, Santa Cruz, se produjo un levantamiento de autoridades donde se estableció una junta de gobierno.
10: Como dirección digital, les doy la cálida bienvenida a nuestras autoridades, a la parte educativa y a la sociedad en su conjunto. Pues rindamos con civismo, con honor, con orgullo, siendo cruceños.
11: Hoy es un día especial para los que vivimos en este departamento de Santa Cruz, porque festejamos nuestros 216 años y con orgullo podemos decir que Yapaquení es parte de Santa Cruz. Y creemos de que como autoridades debemos seguir trabajando para que Yapaquení haga su aporte a este departamento de Santa Cruz.
6: El alcalde de Yapaquení, presente en el acto cívico por la gesta libertaria de Santa Cruz, anuncia importantes obras para el municipio de Yapaquení.
12: Como autoridades tenemos mucha responsabilidad en cuidar tanto infraestructura en unidades educativas, tanto en salud.
7: El alcalde municipal de Yapaquení, Juan Ramos Alanis, presente en el acto de la gesta libertaria del departamento de Santa Cruz, indicó que se logró conseguir más de 700 ítems de salud.
12: En donde creo que por primera vez a Santa Cruz le han dado más de 703 ítems de salud y serán distribuidos equitativamente también de acuerdo a corresponda de que no haya padrinazgos ni favoritismo a ningún funcionario.
7: En el área de educación, el alcalde dijo que se van a ejecutar más de 7 módulos educativos.
12: Estamos en la gestión de construir más de 7 módulos en esta gestión, de acuerdo a sus necesidades, y lo vamos a lograr. Ya está en etapa de revisión en el Ministerio de la Presidencia. Seguramente estos días vamos a viajar para que pueda pasar al Ministerio de Educación y pueda recibir la aprobación necesaria y podamos empezar a construir.
7: El alcalde recomendó a no ejercer violencia en las protestas y que más bien prevalezca el diálogo.
12: Yo también recuerdo cuando era niño, cuando nos expulsaron de aquí a Nacional, dos horas estábamos en la Federación, otros en la choza. Pero ahora también, cuando yo a veces vienen con pausas a querer tomar la alcaldía y no se toman. Hay niños que están naciendo al otro lado.
7: Son gigantes que portan el estandarte.
12: Por eso quiero felicitarle a todos los mejores alumnos. Llevar una banda verde, blanco, verde, no lo hace cualquiera.

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7: Gracias por acompañarnos en Voces Nuestras cada fin de semana. Enseguida, el Evangelio.
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9: Muy buenos días, soy el padre Luis Fernando Flores, salesiano de Don Bosco, para comentarles hoy el evangelio correspondiente al domingo 27 de septiembre. Está muy triste Jesús cuando dice estas palabras que acabamos de escuchar en el evangelio. Está muy triste y decepcionado. Incluso habla con cierta ironía. Aquellos sacerdotes y ancianos del pueblo que no lo aceptan. Les dice, hasta las prostitutas y los publicanos han creído en mí. Y ustedes, los que se consideran los más religiosos del pueblo, no quieren hacerlo. Y Jesús dice la verdad. Mateo y Zaqueo, que eran publicanos, se convirtieron y le siguieron. María Magdalena, que era prostituta, se convirtió y creyó en él. En la segunda lectura se habla de que Jesús, siendo Dios, asumió la condición de esclavo, que se hizo obediente hasta morir en la cruz. ¿Y todo esto para qué lo hizo? ¿Para qué nació? ¿Para morir? ¿Y para qué murió? Para que el ser humano se convirtiera. Pero ¿cuántos seres humanos se convierten hoy? Jesús hoy pasa por nuestras vidas. No es un rey poderoso que nos amenaza con el castigo eterno si no nos convertimos. Es como un pobre mendigo que nos suplica, como pidiendo una limosna, que hoy nos convirtamos. Nos habla con amor, nos muestra las llagas de su cruz, nos ofrece su corazón. Hasta un pecador como Zaqueo se ha compadecido y se ha convertido. Hasta una prostituta como María Magdalena se ha compadecido y se ha convertido. ¿Será que hoy alguien que escucha estas palabras se compadecerá de Dios y le entregará su corazón?
7: En Sagrado Corazón se realizó un acto cívico en homenaje a los 216 años del departamento de Santa Cruz. Reporte de Ariel Hinojosa, de Radio Audio Bosco.
10: 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Me dedo cruceño, todos a bailar. En mi Santa Cruz, con temple de cobre, aquí vive rico, también el pobre. Bonitos son los ríos, llamados Piraí. Lindas son las comidas que pidan por ahí.
11: Saludos cordiales desde Radio Audio Bosco en Sagrado Corazón. En esta oportunidad tenemos que informarle del aniversario del barrio 24 de septiembre, que cumplió 25 años de vida. En un acto especial que se desarrolló en la plaza principal, también se festejó los 216 años del departamento de Santa Cruz de la Sierra. En dicho acto, hubieron palabras de parte de las autoridades. Esto podíamos escuchar de la OTV del barrio, la señora Luisa León, y también al subalcalde Gustavo Rico, que se dirigían de esta forma en el acto central.
12: Hoy día se recuerda un aniversario más de Santa Cruz. Cumplimos 216 años de independencia. También se recuerda un año más de vida de nuestro barrio, 24 de septiembre, cual estamos cumpliendo un año más, y nuestra boda de plata, estamos cumpliendo 25 años. A nombre de mi barrio, quiero agradecer por el apoyo que nos han dado cada uno y algunas autoridades que nos han apoyado para realizar este homenaje tanto a mi barrio como a Santa Cruz. El apoyo es lo fundamental para que nosotros realicemos las actividades. Querido barrio 24 de septiembre, muchas gracias.
13: Yo quiero felicitar las bodas de plata del barrio 24 de septiembre, que ya tiene 25 años de vida. Y 216 años de nuestro querido Santa Cruz. Como comprometido con la comunidad, nosotros estamos aquí al frente para rendir homenaje a nuestro departamento. Nuestro pueblo no está presente, pero nosotros con el compromiso rendimos homenaje a esta linda tierra donde estamos viviendo. Felicitar a estos niños por este desprendimiento. También estamos tratando de que los actos cívicos no sean muy duro para los jóvenes y niños. Hoy nos hemos puesto de acuerdo de que los actos a partir de hoy van a ser bien tempranito por el tema de la calor que tenemos en nuestro departamento. Y quiero que ustedes, niños y jóvenes, me ayuden a decir ¡que viva Santa Cruz! ¡Que viva! ¡Que viva el barrio 24 de septiembre! ¡Que viva! ¡Que viva el Sagrado Corazón! Muchísimas gracias y felicidades a todos los cruceños en este día.
11: Por su parte, no podría faltar también las poesías dedicadas al departamento de Santa Cruz. Escuchemos una de ellas que declamaron los estudiantes en esta presentación.
14: A mi querida Santa Cruz, tierra hermosa, mi tierra linda y gloriosa, hoy te vengo a celebrar con alegría sin parar. Tus campos tienen verdor, tu gente brinda amor. Con orgullo te llena mi corazón. 24 de septiembre, una fecha que nadie olvida. Ayúdenme a decir ¡viva Santa Cruz! Gracias.
11: En dicho acto también las autoridades se refirieron al tema del combustible que está afectando a los productores.
13: Hace un momento decía el padrecito, nuestros productores están haciendo todo lo posible de cultivar la tierra pese a la gran situación económica que está atravesando el país, uno de ellos el combustible. 17 bolivianos al litro, se llama dieselazo. ¿Cómo estarán nuestros queridos productores hoy con este precio del diésel? Luego se vendrá la gasolina y el gas. Señores vecinos, señores pobladores, nuestro país está en una crisis. Pero como Santa Cruz, tenemos que defender todo ese detalle que está perjudicando a nuestros pequeños, medianos y grandes productores.
11: Para la red Artes Bol les informó Ariel Hinojosa. Hasta la próxima.
7: Gracias, Ariel. Disfrutamos enseguida de un momento musical.
15: 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Lily Gottman, natural, con la canción Su Fe.

0: Vamos a la pausa en Voces Nuestras. 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
4: Gracias por acompañarnos. Hoy en Voces Nuestras conversamos con la destacada bióloga, investigadora y conservacionista boliviana Paola Nogales, líder del equipo científico que descubrió el Leopardus tilcayo. Establecemos contacto con Radio Salesiana de La Paz con Erika Nogales.
5: Gracias, Catalina. Recordemos que un equipo internacional de científicos, liderado por la bióloga Paola Nogales, confirmó el hallazgo de una nueva especie de felino silvestre, el tilcayo. En definitiva, este descubrimiento marca un hito en la zoología mundial. Y para hablar sobre este tema, hemos invitado hoy a la bióloga Paola Nogales. Un gusto y bienvenida, doctora.
6: Muchísimas gracias. Gracias por el espacio para poder hablar de esta buena noticia para Bolivia. Tenemos una nueva especie de gato desde Bolivia para el mundo, Leopardus tilcayo.
5: ¿Cómo se inició esta investigación?
6: Sí, bueno, estos son conocidos como los gatos tigre, los tigrecillos. Entonces, lo que se pensaba era que todos estos, desde los que están en Venezuela, en Colombia, en Perú, en Brasil, que todos ellos eran una misma especie conocida como Leopardus tigrinus. Sin embargo, gracias a análisis genéticos de todo el genoma, es decir, hemos estudiado todo el ADN de estos animales, nos ha permitido descubrir que en realidad no era uno, sino que son cinco. Cuatro de estas especies ya habían sido descritas previamente en el siglo XVIII, en el siglo XVII, por naturalistas que vinieron a Sudamérica a tomar muestras, ¿no? A cazar individuos. Mientras tanto que para Bolivia no se colectó ninguna piel en ningún museo. Por lo tanto, nadie la había descrito. Justamente este hecho es el que nos ha dado la dicha de poder describir a esta especie y nosotros poderle poner un nombre.
5: ¿Qué se ha descubierto sobre el tilcayo?
6: Bueno, nuestra investigación es una investigación genética y lo que hemos logrado encontrar es que los gatos bolivianos, los Leopardus tilcayo, se han separado de los otros gatos tigre hace 1.4 millones de años, que es altísimo tiempo atrás, y eso permite descubrir que son una especie diferente. Datos sobre su biología, sobre cuántos son y sobre todo eso, todavía no los tenemos, puesto que es una especie recientemente descubierta, y ahora nos toca a los científicos poder averiguar más sobre estos datos de su biología.
5: ¿Por qué la relevancia y la atención que ha logrado el tilcayo?
6: Bueno, mencionar que hace 100 años que no se describía un gato, porque mayormente las especies se han descubierto en el siglo XVII, en el siglo XVIII, como estas especies carismáticas y grandes. Últimamente podemos escuchar que hay una nueva especie de ratón o una nueva especie de insecto, pero para un animal mediano a grande eso es algo realmente difícil. Y en el caso de los gatos, el último en ser descrito fue el Leopardus fasciatus, del gato pampeano uruguayo, que lo describió Lagraña en 1923, y a partir de ese momento no hubo ninguna otra descripción de gato, porque el resto ya estaba descrito como una subespecie o una especie. Es por esto que tenemos este foco de atención, porque se les pasó a los naturalistas, se les pasó tomar muestras en Bolivia, entonces, bueno, muestras de gatos, ¿no? En Bolivia, y gracias a eso también logramos hacer ahora ciencia de la mano de la genómica, que es ciencia de última generación, ya que podemos estudiar todo el ADN de estos individuos y poder determinar que son diferentes especies.
5: ¿Cuánto tiempo de trabajo le llevó realizar esta investigación?
6: Bueno, junto a mi colega Enzo Aliaga, que somos nosotros bolivianos, que trabajamos de forma asociada a institutos de la Universidad Mayor de San Andrés, Lo que nos ha, bueno, sin embargo, no tenemos, nosotros no nos dedicamos a 100% a la investigación, nosotros lo hacemos más que todo porque nos gusta hacer investigación, hacemos otras cosas claramente para pagar las cuentas, pero nos ha tomado desde el 2000, desde el 2010, desde el 2020 es que tenemos las primeras secuencias de estos gatos y genomas como tal los tenemos a partir del 2022, que es donde empezamos a ver todo el ADN de estos gatos. Y bueno, a partir de eso, el 2023, a fines del 2023, inicios del 2024, nos juntamos con un equipo internacional que estaba estudiando estos gatos tigres para tener acceso a los genomas de los gatos de todas las otras regiones, como de Venezuela, de Colombia, de Brasil, y poder hacer las comparaciones.
5: ¿Seguirán liderando futuras investigaciones?
6: Bueno, nuestro interés es conocer más sobre la biología del gato, principalmente dónde está distribuido. Y bueno, sí, realmente hay investigadores bolivianos, pero la ciencia no está bien financiada en Bolivia, ¿no? Como investigadores no tenemos apoyo, entonces la mayoría lo hace como en el tiempo libre y lo hace por amor a la ciencia. Sin embargo, más bien mi recomendación iría un poco a las instancias gubernamentales de que hagan más inversión en ciencia, de que se pueda contratar realmente investigadores para dedicarse a hacer ciencia y de esa manera podemos seguir dando noticias buenas al país.
5: En los últimos días, las autoridades de gobierno se comprometieron a proteger al tilcayo. ¿Realmente existe un apoyo a la investigación científica o, como dice el presidente, tenemos que traer el mundo a Bolivia y Bolivia ponerla al mundo?
6: Y bueno, lo que te puedo decir primero es como de Bolivia para el mundo, y eso que decías, el tilcayo es justamente eso, de Bolivia para el mundo y del mundo para Bolivia, ¿no? Y lo está demostrando. Es internacionalmente tiene bastante cobertura. Y sobre la segunda cuestión, sí, es justamente para no politizar las cosas, está la ciencia, porque la ciencia es neutral. Nosotros nos basamos en hipótesis y si no tenemos las cosas bien fundamentadas, no decimos algo. Entonces, cuando los científicos advertimos sobre algo, es porque ese algo está pasando. Entonces, realmente, esté el gobierno que esté, independientemente del partido político, lo que tiene que hacer es tomar decisiones en base a la ciencia.
5: ¿Qué papel jugaron los guardaparques?
6: Sí, claramente los guardaparques, de hecho, en nuestro artículo científico, en la parte de agradecimientos, nosotros damos por escrito un gran agradecimiento a los guardaparques de Cotapata, que cada día son los que protegen al tilcayo, porque él está ahí, está en Cotapata, y justamente es lo que necesitamos, ¿no? También trabajar en la restauración de estos bosques yungueños y pensar en el medio ambiente donde vive, ¿no? Este gato, porque no es solo pensar en el gato, es también pensar dónde vive y qué come. Y para eso lo que necesitamos es tomar acción, empezar a hacer restauración, empezar a tener políticas que protejan el bosque yungueño.
5: A tiempo de destacar su trabajo, doctora, ¿qué se viene de aquí en adelante?
6: Muchas gracias por sus comentarios. Yo me siento honrada, pero en realidad sí tenemos varios científicos en Bolivia que todos merecen ser reconocidos. Yo he conocido gente muy, muy brillante acá en Bolivia, ¿sí? Solo tal vez a veces no nos toman mucho en cuenta, pero muchas gracias por las palabras. Y bueno, lo que sigue en mi investigación, yo voy a seguir trabajando con los gatos porque eso es lo que hago y utilizar genética como una herramienta para la conservación.
5: Finalmente, ¿qué le dice a los futuros científicos?
6: Y bueno, hacer ciencia uno no gana, pero goza con estas pequeñas alegrías y es bastante reconfortante poder encontrar respuestas a las preguntas, a las inquietudes, ¿no? Yo siento como que hacer científico es volver a ser niño, es volver a tener estas preguntas de ¿y por qué es así? ¿Y por qué? ¿Y cómo funciona? Entonces, es bastante lindo ser científico y bastante reconfortante. Es una carrera realmente, realmente única y yo espero que las cosas sí mejoren mucho para Bolivia, para también promover a que la gente que esté en ciencia justamente no deje de hacer ciencia por justamente falta de recursos y de la misma manera a incentivar a más niñas, a más niños, a más jóvenes a poder escoger estas carreras de ciencia.
5: ¿Qué le podemos decir a los políticos?
6: Y bueno, es como lo veía también en las redes sociales, ¿no? Tenemos una mala racha, creo, pero nos está yendo mal en algunas cosas, pero tenemos un gato nuevo. Entonces, sintámonos orgullosos de que tenemos un gato nuevo. Somos bolivianos, estamos descubriendo nuevas especies, tenemos una biodiversidad increíble y única en el mundo. Así que les invito a todos los bolivianos a seguir hablando del gato y a sentirse orgullosos de eso, ¿no? Y que cada vez como que te pregunten, ¿qué puedes decirme de Bolivia? Tal vez puedan mencionar, tenemos un gato que no hay en otro lugar. Entonces, sigamos hablando del Tilcayo, generemos un movimiento que ha sido algo bastante bonito porque siento que le da alegría a la gente.
5: Muchas gracias, le decimos a la bióloga Paola Nogales. Gracias por su participación en Voces Nuestras.
6: Hasta luego, muchas gracias.
5: Reportó desde Radio Salesiana, Erika Nogales. Volvemos contigo, Catalina.
4: Gracias, Erika Nogales, a los amigos de Radio Salesiana, a los corresponsales de Artes Bol y a ustedes, amigos, por habernos acompañado. Hasta aquí, Voces Nuestras. Buen fin de semana.
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0: Claro, no, pues güey, ayer.
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6: Es la hora 9:02.
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0: Queridos amigos de la Red Herbol, muy buenos días, un amigo y servidor suyo, Antonio Mejía, compartiendo con ustedes Senderos de Luz, este espacio a contracorriente. Buenos días a todos que se preparan y predisponen en familia, tal vez ya han desayunado o están haciéndolo. Queremos acompañarlos esta mañana, no sin antes recordarles que el día de hoy se celebra la Jornada Nacional de la Biblia. Todo el mes de septiembre va dedicado a la palabra. Y el día de hoy algo muy interesante es que si nosotros bebemos de la palabra del Señor, que es vida, y vida en abundancia de paso, ¿en qué sentido? Es más allá de la figura literaria o de la metáfora, es de que en la palabra hay muy buenos ejemplos, hay una muy buena guía, un muy buen consejo para cada uno de nuestros días y de esa manera poder vivir mejor y más adelante tener una vida tan coherente con lo que hacemos entre lo que decimos y profesamos como fe y las cosas que nosotros podemos actuar que nos van a permitir más allá trascender y también llegar al reino de Dios. Lo decimos tradicionalmente al ir al cielo, ¿no es cierto?, en compañía de Dios. Y pues ese es el camino. Y el día de hoy justo no poníamos más que esta canción con la cual hemos comenzado, de Sandra Salas, bueno, en realidad es de Eugenio Jorge, la composición en una versión de Sandra Salas. Esta canción que tiene que ver con la resurrección y tiene también que ver con el sentimiento que nos invade a toda la iglesia en Bolivia por el retorno a la casa del Padre este jueves 24 pasado de Monseñor Ricardo Centellas, arzobispo primado de Sucre. La iglesia en su conjunto pues comparte este dolor y se une solidariamente a la iglesia de la arquidiócesis de Sucre, a sus familiares, a todos con quienes ha trabajado Monseñor Ricardo Centellas, una voz realmente profética, ha desempeñado una actividad muy fuerte dentro de la iglesia, en su momento ha sido presidente de la conferencia episcopal, ha sido obispo auxiliar de Potosí, obispo de la diócesis de Potosí y también nombrado por Papa Francisco a partir del 2020 como arzobispo de Sucre. Nuestro profundo dolor, condolencias por la partida tan sorpresiva, porque los caminos del Señor son así, pues invade de profundo dolor, pero también con esa fe y esperanza en la resurrección, que descanse en paz Monseñor Ricardo Centellas. Y ahora compartimos la homilía de la semana pasada, del domingo 20, en la cual Monseñor daba esta su palabra, con ese su estilo, con esa su voz de padre, de pastor y sobre todo con esa contundencia profética. Escuchemos a Monseñor Centellas.
1: Queridos hermanos, muy buenos días.
2: Buenos días, Señor.
1: Bienvenidos a celebrar esta Eucaristía, a alimentarnos de la palabra de Dios y de la vida y del cuerpo de la vida de Jesús. En este domingo escuchamos esta parábola del Evangelio de Mateo que nos habla de la viña y los trabajadores. Unos trabajan desde la mañana y otros apenas trabajarán una hora. Lo que llama la atención es que a todos se paga por igual. Todos reciben un jornal, que en ese tiempo era un denario. Entonces la gran pregunta es si es justo o qué es la justicia según Dios. Por supuesto que para los jornaleros es una injusticia. Dice, ¿cómo es posible que nosotros hemos trabajado todo el día, recibimos un denario, y estos que han trabajado apenas una hora reciben otro denario? Entonces Jesús intenta hacer comprender que para Dios la visión, las cosas son distintas. Para nosotros en muchas ocasiones la justicia es repartir a todos por igual. Pero en el mundo bíblico no es así. Desde la visión de Dios, justicia es dar a cada uno lo que necesita. Y por supuesto que las necesidades son distintas. Entonces, cuando en la iglesia se habla de justicia social, no se está reclamando el mismo salario para todos. Lo que se está reclamando es que cada uno pueda recibir lo que necesita. No es lo mismo que una familia que tenga 10 hijos que una familia que apenas tiene un hijo. Sus necesidades son totalmente distintas. Entonces la parábola intenta hacernos comprender que la justicia que brota de la vida de Dios es ajustarse al Espíritu de Dios, a la vida de Dios, ajustarse a los criterios de Dios e intentar llevar adelante una vida para que todos tengan lo necesario. Por eso comienza esta parábola con esta máxima bíblica: los primeros serán los últimos y los últimos serán los primeros.
0: Esas las palabras con ese estilo particular, con esa voz profética que enseñaba con ese amor de padre y de pastor, pues a la comunidad entera en Sucre, pero también a todo nuestro país y a todos quienes lo conocían. Pues las condolencias han llegado desde todos los lugares, comunicados desde el Vaticano, como también el acompañamiento de lo que significa el CELAM, ¿no? Esta instancia de los obispos de Latinoamérica y del Caribe. Pues nuestra solidaridad, nuestras condolencias, nuestro abrazo sincero y fraterno con toda la iglesia en Sucre, de la arquidiócesis, por la partida de Monseñor Ricardo Centelles. Estaremos conociendo mucho más de la vida y obra de Monseñor Centelles más adelante. Bueno, y damos la vuelta a la página, una noticia también internacional. A propósito, el mismo jueves 24 se celebraba en Estados Unidos una ceremonia muy especial. Estaba presidida por el cardenal Luis Antonio Tagle, en la cual se ha beatificado a el arzobispo Fulton Sheen en Estados Unidos, un arzobispo bastante carismático, pero sobre todo un obispo que ha sabido entrar a los medios de comunicación, incluso tener mucho más rating que algunos otros programas de variedades o de distracción que pueda existir o hubiese existido en ese entonces. Bueno, veamos un poquito, ahí está la imagen de este nuevo beato, que su fiesta va a ser celebrada cada 9 de diciembre. Papa León anunció pues esta beatificación. Y ahora sí, vamos, la siguiente nota será escuchar la proclama en voz de Monseñor Luis Antonio Tagle, quien leía la bula papal en la cual el arzobispo Fulton Sheen era elevado como beato de la iglesia.
3: Venerabilis servus Dei, Fultonius Ioannes Sheen, archiepiscopus titulo Neoportensis, olim episcopus Rofensis in America, in defessus Evangelii nuntiat, per nostri aetatis communicationis instrumenta, nec non sedulus pastor missionario ardore animatus, beati nomine in posterum appelletur.
0: Ahí la voz de Cardenal Luis Antonio Tagle, quien, como decíamos, era el quien destacaba la participación en medios de comunicación, la inquietud de, en este caso, el arzobispo Shane Fulton, quien ha compartido con como arzobispo en Estados Unidos. En todo caso, pues esa ha sido la celebración en tierra americana de esta beatificación, cuya fiesta de Monseñor Fulton será recordada cada 9 de diciembre, como pasa con todos los santos, en la fecha en la cual vuelven a la vida, a la otra fase, junto con el Padre, en la fecha de su partida. Bueno, con más de Senderos de Luz estaremos compartiendo después de estos mensajes, no se aparte de nuestra sintonía.
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0: Retornamos, queridos amigos, con más de Senderos de Luz en este segundo segmento del programa. Hoy es domingo 26, vale decir, es el número 26 dentro del calendario litúrgico y en el calendario gregoriano, el que manejamos todos los días. Hoy 27, qué importante. Fíjense, el próximo martes, a propósito, que se celebra también la fiesta de los santos arcángeles, San Miguel, sí, San Miguel Arcángel, pero vamos a estar dialogando de eso o platicando de eso más adelante. Pero la iglesia todos los días prácticamente tiene algo que celebrar, algo que recordar. La canción con la cual abríamos este segmento de Senderos de Luz nos habla de ese renacer, de ese poder, del poder resucitar y trascender, no solamente materialmente o físicamente, sino sobre todo espiritualmente, que es lo que la palabra nos orienta y quiere para nosotros Dios en la Sagrada Biblia. Recordando que estamos celebrando el día de hoy en toda la iglesia en Bolivia la Jornada Nacional de la Biblia. Y también a partir de mañana estaremos recordando la semana de conmemoración de lo que es la hermandad entre las iglesias de Bolivia y las iglesias hermanas de Hildesheim y Treveris en Alemania. Bueno, Papa León está de viaje en visita pastoral a Francia. Prácticamente una noticia que ha dado vuelta al globo y que nos muestra el otro lado también de lo que significa la sociedad y la cultura en Francia. No olvidemos que Francia es un país que pues manifiesta y ha manifestado abiertamente a través del gobierno, la misma sociedad, que es un país altamente laico. En todo caso, hemos podido ser testigos de las multitudinarias reuniones y celebraciones allá en Francia. Sin ir muy lejos, no hace minutos nada más, Papa León estaba celebrando en el santuario de Lourdes. Esta semana pasada ha estado también compartiendo con jóvenes y pues más de 80,000 jóvenes, más de 700,000 personas en las celebraciones litúrgicas, hace ver de que hay un resurgimiento de la fe también en Francia. Pero escuchemos el comentario de la periodista española Cristina López, que hace un resumen y un comentario muy importante respecto a la visita de Papa León, una visita pastoral a la República de Francia.
1: En el país más laico de Europa, donde está prohibido que un funcionario lleve una medalla de la Virgen o que se enseñe religión en la escuela pública, donde solo el 5% de la gente acude a misa, y una mayoría ya no se bautiza ni sabe nada del cristianismo, ayer se produjo un espectáculo inesperado. 80,000 jóvenes llenaron el estadio de Saint-Denis de París para cantar con el Papa el Regina Caeli, un canto a la Virgen María. La última Pascua, los bautizos de adultos se duplicaron con respecto al año anterior, donde ya habían subido vigorosamente. Y miles de personas entran de repente en las iglesias, a menudo sin saber ni una palabra de historia sagrada, para preguntar por la religión de sus mayores y pedir que les bauticen. Obviamente no es la mayoría. Francia es mayoritariamente laica. Pero es el signo de un renacimiento de la Iglesia Católica que entronca con las raíces de Europa. En el país más laico de Europa, donde está prohibido que un funcionario lleve una medalla de la Virgen.
0: Ahí está este resumen y este comentario tan importante para nosotros respecto a lo que es la sociedad, el contexto, ¿no? La sociedad en Francia y en la realidad de la Iglesia Católica también allá. A propósito de la visita de Papa León XIV a esta República Hermana de Francia. Pero hace más o menos una hora, Papa León recorría las calles de Francia rumbo al santuario de Lourdes, en la cual se ha realizado una celebración litúrgica y después de la celebración el rezo mariano del Ángelus. En todo caso, escuchemos ahora la homilía, la parte principal de Papa León en cuanto a su reflexión y el mensaje que Dios quiere darnos a todos desde Francia, desde el santuario de Lourdes.
2: Así la vida Frères et sœurs, pèlerins venus de France et du monde entier.
3: Hermanos y hermanas, peregrinos venidos de Francia y de todo el mundo, al verlos esta mañana reunidos en la casa de nuestra Madre, contemplo el rostro universal de la Iglesia. Algunos de ustedes han atravesado continentes, superando fatigas y traído sus alegrías y sus cargas hasta esta gruta sagrada. ¡Qué alegría es

0: Ahí estaba Papa León, pues sobre todo reflexionando sobre lo que significan las lecturas de hoy. Y a propósito, el Evangelio de Mateo nos exhorta y nos enfoca precisamente a escuchar a la palabra de Dios, en el sentido de que la parábola nos muestra un campo donde un padre tiene un campo, una propiedad, y tiene dos hijos a los cuales les invita a colaborar en el trabajo. Uno dice sí, pero no va. En cambio, el que dice no, decidió ir. Nos tiene que llamar esto a la reflexión, a la coherencia, pero sí, ahora yo creo que podemos escuchar un poquito más de lo que Papa León, al referirse a esta lectura del Evangelio, daba su mensaje, su actualización y reflexión el día de hoy para todo el mundo.
1: Quiero saludar de manera especial a los peregrinos procedentes de todas las provincias y diócesis de Francia. Hoy pisan el suelo de esta tierra bendita que ha recibido tantas gracias, que esta peregrinación revive la llama de la fe en sus hogares y en sus parroquias. Lleven el consuelo de Lourdes a sus vecinos, a sus seres queridos y a todo el pueblo francés. Los textos que nos propone la liturgia este domingo se relacionan con un aspecto central del mensaje que la Virgen María vino a confiar a Santa Bernardita, una llamada a la conversión. Jesús pone en el Evangelio una mirada de verdad y profunda tristeza hacia los corazones, a la vez tierna y apremiante. Nos pregunta, ¿por qué está herida en el corazón de Cristo? ¿Por qué Dios no quiere la perdición de sus hijos? El profeta Ezequiel nos lo recuerda. Cuando el justo se aparta de su justicia y comete delitos, morirá a causa de ello. Mientras que, si se convierte, ciertamente vivirá y no morirá. Por esta razón, los llamados a la penitencia resuenan en las Sagradas Escrituras y atraviesan toda la predicación del Evangelio a lo largo de los siglos. Adquieren una gravedad salvífica para manifestar su urgencia y su necesidad. Es hoy y no mañana cuando hay que convertirse. Ahora es el tiempo favorable, el día de la salvación. Sí, Dios desea que el hombre viva, que abra los ojos y vuelva a Él. Convertirse significa abandonar los senderos del extravío para seguir el camino de la vida, abriendo así nuestro corazón a la única alegría que nunca se acaba.
0: Ahí están las palabras de Papa León, el vicario de Cristo aquí en la tierra, y pues que también da su palabra de aliento, esperanza, a propósito de esta lectura del Evangelio que estaremos también desgranando con las reflexiones de los obispos en nuestro país. Pero seguimos con Papa León. El mes de noviembre, este próximo noviembre, estará pues compartiendo en tierras americanas, empezando por Uruguay, haciendo un paso por Argentina, me imagino sobrevolando espacio aéreo boliviano un poquito para llegar hasta Perú, donde tendrá pues una visita muy extensa en 5 días. Pero escuchemos más detalles del itinerario y la agenda de Papa León en su visita a nuestro hermano país del Perú.
2: Ya es oficial. Esta será la ruta del Papa León XIV durante su visita al Perú. 5 días, distintas regiones del país y una agenda que comenzará aquí, en Lima. El Santo Padre llegará la tarde del miércoles 11 de noviembre a la base aeronaval del Callao. Ese mismo día será recibido oficialmente y tendrá sus primeros encuentros con las autoridades del país. El jueves 12, el Centro Histórico de Lima será protagonista de su visita. Por la mañana se encontrará con los obispos del Perú en el Palacio Arzobispal. Luego ingresará a la Catedral de Lima, donde celebrará la hora media junto a obispos, sacerdotes, religiosos, seminaristas y equipos sinodales. Y después, en la Plaza de la Catedral, participarán en un encuentro sobre los desafíos y las esperanzas para el futuro del pueblo peruano. Por la tarde, miles de jóvenes y universitarios lo esperarán en una vigilia de oración en el Estadio Monumental. Al día siguiente comenzará su recorrido fuera de Lima y llegará a uno de los momentos más esperados, su regreso a Chiclayo. El 13 de noviembre celebrará una multitudinaria misa en las Pampas de Pimentel y tendrá encuentros con la comunidad eclesial y el mundo universitario. El sábado 14 viajará hasta Santa Cruz de Suchabamba, en Cajamarca, donde celebrará la Eucaristía, antes de regresar a Chiclayo para la clausura del año jubilar de Santo Toribio de Mogrovejo. El 15 de noviembre llegará a Cusco, donde se encontrará con los fieles y representantes de la piedad popular en Sacsayhuamán y rezará el Ángelus frente a la catedral. Después llegará a Pucallpa, donde se reunirá con misioneros y representantes de los pueblos amazónicos y celebrará la Eucaristía. Finalmente, el 16 de noviembre, León 14 celebrará una gran misa en la base aérea Las Palmas, antes de despedirse del Perú y emprender su regreso a Roma. Costa, Sierra y Amazonía estarán presentes en un viaje que recorrerá distintos rostros del Perú. Cuéntanos, ¿en qué ciudad te acompañará su visita?
0: Pues nosotros estaremos acompañando a través de las redes sociales y pues compartiendo también en ese momento que suceda esa cercanía con Papa León en tierra americana, pues también estaremos comentando muchos detalles importantes de esta visita. Con más de Senderos de Luz, después de estos mensajes, enseguida retornamos.
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0: Y estamos de nuevo con ustedes compartiendo esta mañana de domingo, hoy 27 de septiembre, cómo avanza el tiempo y pues compartiendo con ustedes información nacional e internacional del caminar de la Iglesia en el mundo, en Latinoamérica y en Bolivia. Y a propósito del caminar de la Iglesia en nuestro país, pues se destaca siempre la participación de la Iglesia en diferentes obras, en educación, en salud y en este caso del tema social. Vamos a compartir con ustedes una nota muy importante de la actividad de pastoral carcelaria en Cochabamba, haciendo una invitación a todos quienes viven en la arquidiócesis de Cochabamba, poder comprar, adquirir y de esa manera colaborar con quienes son carentes de libertad en la arquidiócesis de Cochabamba.
21: Hola, mi nombre es Andreina Herrera, soy coordinadora de la pastoral carcelaria de nuestra arquidiócesis de Cochabamba. Invitarles a que puedan venir y participar, comprar y apoyar la producción de más de 1.800 privados y privadas de libertad. Nuestros hermanos de los 7 recintos penitenciarios y también del Centro de Reinserción Social Cometa. Invitamos a que puedan venir hoy sábado y mañana domingo, que esta feria se acaba porque la compra de un producto es una segunda oportunidad para nuestras hermanas y hermanos.
0: Hola, ahí estaba esta nota tan importante de pastoral social. Y bueno, al inicio del día de hoy en Senderos de Luz hemos dedicado este episodio, esta página de Senderos de Luz, este programa el día de hoy, para poder recordar y sintonizarnos y trabajar en memoria también de la vida y el ministerio de Monseñor Ricardo Centellas, quien ha sido arzobispo de Sucre. Estamos en compañía de alguien que lo ha conocido mucho, que lo conoce mucho. Estamos hablando de Miguel Ángel. Buenos días, Miguel Ángel Albino. Estamos contigo en este contacto a través de los medios digitales. Muy buenos días, Miguel.
22: Hola, Marco. Buen día, Senderos de Luz. Como siempre, dispuestos a compartir. Para mí, un papá que, bueno,

0: descansa en paz y todavía no asimilamos la pérdida tan fatal, este paro cardíaco que nos dejó y nos privó a todos de su presencia. Un hombre
1: Exacto.
0: muy, muy entregado, sencillo, cercano a nuestra tierra.
1: Es así, Miguel, tú lo has conocido cuando estabas todavía en el seminario, lo has conocido en el trabajo pastoral junto con lo que cuando él ha sido tal vez sacerdote en alguna comunidad, o ¿cuál ha sido tu primer encuentro con Monseñor Centelles?
0: Sí, evidentemente podí compartir muy, muy de cerca con él los viajes cuando era mi obispo en José. Siempre me llevaba como su compañía, como su consejero también, aunque no crean, porque por más importante que era el hombre, tenía también momentos de eso, ¿no? De compartir con alguien sus inquietudes, sus sueños, esperanzas, trabajos. Y eso me lo confió a mí. Yo tengo la gracia de decir que era un amigo muy cercano para mí. Y en la pandemia, sobre todo, estuvimos muy, muy juntos, porque yo le llevaba el almuerzo de la catedral al obispado. Y ahí siempre echábamos un aperitivito, o sea, una copita chiquita de whisky o vinito, lo que haya. Y luego él se quedaba a comer y yo me subía también a la catedral a comer. Entonces, a partir de ello, hemos hecho una linda amistad. Él era del Stronger, yo soy del Bolívar. Y ambos nos molestábamos, ¿no? Cuando había clásico, cuando perdía el Tigre o perdía el Bolívar. Y también los encuentros deportivos. Él se caracterizó por tener unos remates muy fuertes, chutes, que si te pillaba, te dejaba sin aliento, ¿no? Con varios pasó eso en el futsal. Y preferíamos estar del mismo lado porque si éramos contrarios, ay, sí, sacábamos chispas, ¿no?
1: Sí, hemos
0: Él sí
1: podido,
0: era.
1: lo que tú dices, Miguel, es cierto, hemos podido ver en esta faceta también deportiva a Monseñor Centellas, en esta faceta de ser humano sobre todo, y que ha sido realmente una persona o es una persona que ha valorado mucho lo que es la dignidad del ser humano y sobre todo su conciencia crítica, su palabra a veces punzante, pero sobre todo profética. ¿Qué momentos posiblemente tú has podido compartir con él más allá del deporte, algo también difícil que nos compartías en el tiempo de pandemia? ¿Qué otros momentos así críticos donde se ha mostrado en este caso, la fuerza de Monseñor Centellas, pues sea en temas sociales o en temas también eclesiales?
0: No, él tenía siempre en sus espaldas el país, tenía una visión de país y siempre hablaba de la unidad, hasta este último, ¿no? El Oruro también habló de que si no nos unimos, pues vamos a pelear distinto, ¿no? Y, o sea, tenemos que estar entrelazados, ¿no? Tenemos que ver y entender cómo vamos a, como país, o sea, con la izquierda, con la derecha. Él siempre ha tenido una palabra firme, ¿no? No temblaba la voz al momento de denunciar, sabiendo que se iba a ganar muchos enemigos, ¿no? Y por eso, no, él no suplía tanto de conciencia, porque su ser profético era fuerte, fuerte. Y yo alguna vez le pregunté, ¿no tiene miedo, monseñor, a que le hagan, no sé, un arresto, persecución?

0: un resumencito que hemos podido lograr también de aquellas participaciones en homilías y en otros espacios de Monseñor Centellas.
1: Si vivimos en el Espíritu de Jesús, caminamos hacia Dios. La unidad nos hace crecer. La comunión nos permite apoyarnos e ir adelante. Vamos a pedirle a Dios que nos bendiga a todos, para que allí donde estamos seamos capaces de generar este ambiente fraterno, este ambiente de hermanos. Y esto necesita nuestro mundo, solidaridad. Hagamos con nuestra manera de vivir que las personas con quienes convivimos se acerquen a Dios. Estamos en este mundo para apoyarnos, no para destruirnos. El Espíritu Santo permanece en ustedes, estará con ustedes. Por eso no les dejaré huérfanos, porque el Espíritu Santo, Jesús resucitado, está dentro de nosotros.
2: Queridos hermanos, dejémonos conducir por el Espíritu de Jesús. Dejémonos sostener por la vitalidad y, en definitiva, por la libertad y por la verdad de Jesús.
0: Vamos con más de lo que ha sido la vida de Monseñor Ricardo Centellas después de estos mensajes. No se aparte nuestra sintonía. Continuaremos dialogando de esto con Miguel Albino, alguien que ha trabajado muy cercano a Monseñor Ricardo. Enseguida retornamos.
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3: Y ya nomás seguimos compartiendo con ustedes en este contacto con Miguel Albino la vida y también la obra de Monseñor Ricardo Centellas. Los invitamos a todos ustedes a que sigan, nos comunican la conferencia episcopal a través de sus redes sociales y medios de comunicación. Va a estar compartiendo este martes 29 la misa de exequias de Monseñor Ricardo Centellas, justo en la fiesta de los santos arcángeles Miguel, Gabriel y Rafael, este próximo martes a través de las redes sociales de la Conferencia Episcopal Boliviana a partir de las 10 de la mañana. Continuamos contigo, querido Miguel Albino. ¿Dónde te encuentras, Miguel? Estás en un entorno bastante bonito, así como también le gustaba despejarse y estar junto a su pueblo, a Monseñor Centellas.
4: No, yo tengo una fraternidad, Salay Tucuipa, y ayer y hoy se está realizando la fiesta del Señor de los Milagros aquí en Punata, en el Valle Alto. Y bueno, todas las filiales nos invitamos cuando tenemos fiestas, ¿no? Recibimos la invitación del bloque del Valle Alto y estamos acá. Ayer hicimos ya nuestra primera entrada. Hoy será la segunda, mañana la cacharpaya. Sí, es una bonita entrada, un poco desorganizada, pero bueno, no es como las otras entradas. Gran Poder, Chutillos, ni siquiera Guadalupe, digamos, ¿no? Porque la gente está en las calles, bebe mucho, porque aquí es guarapo, es chicha, y casi no presta mucha atención a los danzarines, ¿no? Pero hay una cosa bien bonita que me llamó la atención, cosa que no hay en ningún lugar. La gente abre sus casas para que puedas utilizar el baño. Eso es un detalle muy lindo que lo he encontrado. Ahí están sus casas, están abiertas. Tú pides permiso, la gente amablemente te dice pase, ¿no? Eso tendríamos que aprender en todo lado.
3: Porque es así, y retomando tal vez en base a este sentido de sincretismo, de cercanía con la cultura, también sabemos que Monseñor Centellas era muy cercano a sus comunidades. Recordamos, alguna vez hemos podido compartir en Santiago de Bombori, cuando todavía era obispo de la diócesis de Potosí. ¿Qué recuerdos tienes de esta vivencia pastoral de Monseñor Ricardo en cuanto a la cercanía con el pueblo en estas fiestas?
4: Mira, no sé, va a ser algo chocante quizá para los que están escuchando, pero Monseñor salía del clericalismo. Es más, no utilizaba ni clesma, menos sotana, nunca lo he visto con sotana, excepto el del Vaticano, ¿no? Que tiene, eso es otra cosa, no es sotana. Pero él vivía de lo que le daban. Tampoco era una persona enferma para seleccionar comida, ¿no? Por eso tengo varias fotos, videos que hemos hecho en las comunidades lejanas, cerca de Chile, ¿no? Donde teníamos que dormir ahí, ¿no? No por ser autoridad, no por ser, en ese entonces, presidente de la conferencia episcopal, tenía privilegios, no. La gente le preguntaban siempre, le decían, Monseñor, ¿quiere un hotel? Nosotros podemos acomodar. Él decía, ¿no? Lo que me ofrezcan. Y la comida también. Allá hacen una comida como hacen en La Paz, en Aptapi. Allá en las comunidades se llama canca. La canca es digamos así, haba, mote de maíz y retacitos de carne, pero todos unidos en una olla común. Y eso lo sacaban y ya. Eso era como el aptape, digamos, ¿no? Y siempre solían darnos sopita, una mañanita. Allá en el campo es diferente, no es como nuestras costumbres de mediodía. No, allá se almuerza en la mañanita. Entonces, ya para trabajar todo el día, ¿no? Y por eso los caminos largos que hicimos el recorrido en movilidad, ¿no? Desde Uyuni, a veces desde Potosí, sin parar en ciudades intermedias, era bastante cansador.
3: Y querido, ya entrando en esta dinámica de los gustos de Monseñor, sabemos muy bien su vocación de cercanía con el pueblo como tú nos manifiestas. ¿Qué música le gustaba? ¿Qué platito tal vez le gustaba servirse o le gustaba degustar por ser el día de su cumpleaños? ¿Cuáles son esas características que también nos acercan a la humanidad de Monseñor Ricardo?
4: La música folclórica, él tenía siempre su chip, tenía su pendrive, y en cada viaje colocaba eso, ¿no? Música folclórica, de todos los niveles, Carcas, Proyección, Bonanza, lo que venía, pero folclórica. Y le gustaba y le encantaba la música de nuestras raíces, él hablaba siempre, ¿no? De haber conocido también a algunos artistas, como Luis Rico y otros más. Y el plato favorito de Monseñor siempre era chanchito. Chancho al horno, por supuesto. Cuando había chancho a la cruz también, pero era chanchito. Chanchito siempre decía él, hay que comer chanchito. Y ese era uno de sus platos bien favoritos.

0: Y la sopa de maní, la sopa de maní le encantaba, ¿no? Era sopero también, era sopero también.
1: Qué genial. Y bueno, no olvidemos de que en Potosí, bueno, también en Sucre, cuando ha desempeñado su ministerio como arzobispo, hay la linda tradición de los fines de año, o sí, por Navidad. ¿Qué recuerdos tienes de las Navidades con Monseñor Ricardo ahí cercanos en la adoración también al niño?
0: El API que es característico de los grupos, de las parroquias, donde se hace la adoración al niño, ¿no? Un apicito con sus buñuelos, y eso era lo que más le encantaba. Y si tenía miel, o sea, chancaca, no miel, y derretida, por supuesto, para completar. Y es que en Potosí somos muy, muy gusteros. Toneros, así la palabra, ¿no? Porque también ajicito de fideo, ajicito de arroz en las noches de adoración de fin de año. Y siempre era eso, ¿no? La picana, no sé si le gustaba mucho, porque en Potosí también se estila, pero él no, él prefería siempre comidas muy, muy sencillitas. Por eso es que no salíamos casi a los restaurantes, porque en los restaurantes todo es pollo. Entonces, no, preferíamos estar ahí en las casas, en las comunidades de cada parroquia, donde nos invitaban, nos llamaban, ahí estábamos para hacer o cocinarnos finalmente, ¿no? Teníamos un grupo nosotros de unos cuatro o cinco sacerdotes, donde compartíamos a veces un bechamel, a veces una pasta. Padre Marco es capísimo para cocinar. Y él cocinaba y nos reuníamos en torno a aquello. Con el frío siempre un zinganacho para matar el frío y pasar la noche, ¿no? Esas eran las
1: Exacto.
0: costumbres de fin de año.
1: Qué genial. ¿Y alguna vez se animó Monseñor a dar unos bailecitos de adoración, un volteo tal vez?
0: Sí, varias veces. Como era deportista, él no le costaba nada, ¿no? Por eso uno se sorprende cómo le ha agarrado este ataque. O sea, ya después saldrá a la luz la verdad. Todos extrañados porque de nada estaba enfermo. Él corría tranquilo, no tenía problemas de altura y cuando bailaba, bailaba también. Sus palabras favoritas siempre era meterle, hay que meterle. Esa era su palabra favorita. Métele nomás, hay que meterle. Y cuando algo le salía mal, decía, hace contra, decía. No decía ni palabras sueces, ni malfiadeces, sino decía, hace contra. Pero se reponía, ¿no? Nunca ha sido rencoroso tampoco, y por eso, cuando bailaba, bailaba lo que era típico de Potosí, con sus volteitos, con su achiqui pañuelo en mano. Y muchas otras canciones también, ¿no? Cuando había fiestas en las parroquias, siempre le gustaba también bailar, ¿no? Como digo, no llevaba atuendo alguno de clericalista, así es que se movía como uno más. Una persona que no lo conocía podía tranquilamente decir, ese hombre, no pasa nada, o sea, es uno de los nuestros, típico con sus tenisitos. Su pantaloncito de tela, bueno, tipo jeans, pero de tela al final, ¿no? Y su camisita y su chalequito. Le gustaban bastante los chalequitos.
1: Sí,
0: Polerita.
1: es así como también, querido Miguel, lo recordamos a Monseñor Centellas. Hemos tenido el gusto de compartir muchos momentos dentro también del servicio en la iglesia, en la conferencia, pero sobre todo en estos ambientes tan importantes de convivencia con la comunidad. Te agradecemos, querido Miguel. Vamos a estar más adelante contigo también convocándote para seguir dialogando en la memoria de Monseñor Ricardo Centellas y de otros aspectos también de la Iglesia en Potosí. Gracias, Miguel.
0: No, no, a usted se le agradecido, soy yo, bendiciones, y el martes estaré, por supuesto, no tengo que faltar, por eso ya me estoy yendo esta noche para estar en Potosí. En Potosí hemos acordado, como el clero diocesano potosino, también salir, no sé, 5 o 6 de la mañana, rapiditos para estar a tiempo a las 10 en Sucre y decirle hasta luego nomás a Monseñor, nuestro querido hermano, obispo cercano, compañero, amigo de todos nosotros.
1: Muchas gracias, Miguel. Nos despedimos contigo y con la gentil audiencia del Vol que nos ha acompañado. Paz en la tumba de Monseñor Ricardo Centella. Será hasta la próxima semana en la esperanza de la resurrección. Bendiciones.
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6: Es la hora 10, 2 minutos.
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0: Saludos cordiales, amigas, amigos de la red Herbol, tengan ustedes muy buenos días. Hoy es domingo 27 de septiembre del 2026 y estamos acá nuevamente con nuestro programa Hagamos Democracia. A través de la red Herbol en Bolivia, mandamos un saludo a nuestros compañeros de trabajo de turno en las emisoras de la red Herbol. También mandamos un saludo, como todos los domingos, a la audiencia que nos sigue gentilmente en el territorio nacional y también más allá de nuestras fronteras. Hoy domingo la agenda de nuestro programa va, en esta agenda vamos a tratar dos temas. Uno, ¿qué pasa con el fenómeno del Niño? Los efectos del fenómeno del Niño en nuestro país, cómo se presentan, qué causan, qué dañan, en fin. Y lo vamos a hacer con el doctor David Cruz Choque, que es docente e investigador del Instituto de Investigaciones Agropecuarias y Recursos Naturales de la Universidad Mayor de San Andrés. Eso en la primera parte. En la segunda parte vamos a hablar del retiro de la subvención del diésel, sus consecuencias, qué es lo que ha pasado, después qué sigue. La pregunta es si sigue la gasolina, en fin. Y lo haremos con la diputada del Partido Demócrata Cristiano, Sandra Rivero, integrante de la Comisión de Planificación de la Cámara de Diputados. Y estará también con nosotros el senador del Partido Libre, Abdón Porcel, integrante de la Comisión de Planificación de la Cámara de Senadores. Con ellos vamos a hablar de esto que preocupa a los bolivianos, ¿no? La subida del precio del diésel y las consecuencias que tiene en otros campos, por ejemplo, en el tema de alimentos, en fin. Esa es la agenda para este domingo. Enseguida vamos a comenzar ya en la conversación con el doctor David Cruz Choque.
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0: A ver, ya tenemos en línea al doctor David Cruz Choque, a quien le damos los buenos días y las gracias por estar con nosotros aquí en nuestro programa Hagamos Democracia. Doctor Cruz, muy buenos días.
1: Muy buenos días. No sé si me escuchan.
0: Sí, le escuchamos claramente, doctor. Muchas gracias por estar con nosotros este domingo.
1: Muy buenos días, sinceramente. Saludar a toda su gentil audiencia, su amplia audiencia. Y muchas gracias pues por tocar este tema tan importante para nuestro país, para nuestra seguridad alimentaria, y no solamente para seguridad alimentaria, sino que para el abastecimiento de agua potable en nuestras ciudades, para la generación hidroeléctrica, ¿no?, en nuestro país, que tanto estos días estamos padeciendo, ¿no?, la cuestión de la cuestión energética. Adelante, por favor.
0: Bien, doctor, nos hemos enterado que usted era parte, el año 2006-2007, del panel intergubernamental sobre cambios climáticos, y que el panel intergubernamental sobre cambios climáticos compartió el Premio Nobel de la Paz junto con el ex vicepresidente de Estados Unidos, Al Gore, y usted estaba en el equipo del panel intergubernamental sobre cambios climáticos, ¿no es cierto?
1: Efectivamente, sí, fueron, bueno, fue un arduo trabajo, ¿no?, el hacer la redacción, ¿no?, de cuarto reporte del panel intergubernamental sobre el cambio climático del año 2007. Lo hicimos, ¿no?, conjuntamente otros científicos de América Latina, unos 5 científicos, y pues como usted ya lo dijo, tuvimos la suerte, como se dice, de que ese libro fuera premiado con el Premio Nobel de la Paz. Y en esas épocas ya, pues, ya se preveía todas estas situaciones, ¿no? Si seguía el calentamiento global, pues iba a tener grandes impactos, ¿no?, como lo que estamos sintiendo ahora, el super niño, ¿no? A ver, ¿qué relación hay el cambio climático con este evento, con esta variabilidad climática que es el niño? Lo que pasa es que el cambio climático está alterando, ¿no?, el calentamiento traducido en un calentamiento global está alterando la frecuencia, ¿no?, y la intensidad de eventos climáticos extremos, como es, por ejemplo, el fenómeno del niño, la niña, las granizadas, heladas, sequías, inundaciones. Todo eso se ve alterado, tanto en su frecuencia e intensidad, por el cambio climático.
0: Exactamente. Doctor, ¿por qué se produce esto del fenómeno del niño? Ahora le llaman el fenómeno del super niño, de la niña. Es porque en el caso de Bolivia se calientan las aguas del Océano Pacífico a la altura, digamos así, mirando el mapa de Perú, y este fenómeno atraviesa el Perú y llega hasta Bolivia. ¿Es así?
1: Sí, algo sí. Lo que pasa es que el niño se produce por un calentamiento de las aguas superficiales del Océano Pacífico a nivel de la franja ecuatorial, es decir, a nivel de la franja tropical, ¿no?, ecuatorial, y sus impactos son a nivel climático mundial, no solamente al Perú, Chile o Bolivia, ¿no? A nivel, estamos viendo que el impacto es a nivel mundial. Y la niña es por lo contrario, ¿no? Es un enfriamiento de las aguas superficiales. Hemos visto estos días por la televisión, todo eso, grandes catástrofes, ¿no?, en todo el mundo. Estamos viendo, por ejemplo, en norte de Chile, como nunca ha llovido, en el desierto de Atacama, como nunca ha nevado, grandes inundaciones en las zonas costeras del Océano Pacífico. Y en otro país ya se comienza a sentir, ¿no?, olas de calor, hemos pasado olas de frío. Y bueno, si ahora puedo hablar un poco sobre los impactos, si ustedes desean, por favor.
0: Exacto, estamos conversando con el doctor David Cruz, él es docente e investigador de la Universidad Mayor de San Andrés en estos temas. Doctor, el fenómeno del niño ya llegó a Bolivia este año, ya llegó a Bolivia porque estamos viendo que el fenómeno del niño produce o sequía o inundaciones, mucha lluvia. Pero en el país, este año 2026, no hemos tenido muchas noticias de incendios que se han producido por el tema de una sequía. Y todo lo contrario, ha habido más bien lluvias. ¿El fenómeno del niño ya está en Bolivia?
1: Sí, efectivamente, el fenómeno del niño ya está hace más de 3 meses en Bolivia, ya inició, ¿no? Antes, por ejemplo, antes de los bloqueos, nosotros hemos lanzado una voz de alerta, ¿no? Como universidad, ¿no? Un sistema de alerta temprana, advirtiendo, ¿no? A los tomadores de decisiones de nuestro país que se va a presentar este fenómeno. Y sus impactos van a ser pues muy, muy, muy severos, comparables casi al fenómeno del Niño que hubo el año 82-83, donde hubo una grande sequía en Bolivia, razón por la que, por ejemplo, migraron muchos pobladores del norte de Potosí, se los encuentra ahora, desde esa vez se quedaron pues en las grandes ciudades, ¿no? Pidiendo, ¿no? Ayuda, ¿no? Entonces, este fenómeno ya se tiene desde hace 3 meses y sus grandes impactos se van a sentir entre octubre a diciembre de este año. Es decir, que todavía no ha concluido el fenómeno del Niño y se estima con una alta probabilidad que este fenómeno va a ir hasta abril del próximo año, del 2027. Usted tiene toda la razón, ¿no? Todavía no tenemos incendios, todo eso. Es que todavía no hemos llegado al pico, ¿no? Al pico de los ¿cómo se llama? De los impactos, ¿no? Entonces, a ver, se espera que en las zonas altas de Bolivia se van a producir sequías, ¿no? Como la que hemos indicado, y pues sequías extremas. Y
0: Sí.
1: en las zonas bajas, inundaciones. Y en parte de las zonas bajas, principalmente al norte de Bolivia y en la zona amazónica, se estima que las olas de calor van a aumentar y ya lo estamos sintiendo. Y la calor, ¿no? Entonces va a hacer que pues la mucha masa forestal se seque y sea pues tenga un alto riesgo de grandes incendios en Bolivia, ¿no?
0: Bien, doctor, el fenómeno del niño se produce en partes donde hay sequía y del territorio nacional y en otras partes mucha lluvia.

0: Colombia. A ver, usted dice que es probable que hasta el mes de abril estemos con el fenómeno del niño o del super niño, como le llaman ahora. En la zona occidental del país se puede producir una sequía. Usted sabe que en enero, febrero es la temporada de lluvias. ¿Se puede producir una sequía en la parte occidental del país y inundaciones en la parte oriental de Bolivia?
1: Efectivamente, en las zonas occidentales, ¿no?, en las zonas altas, siempre hubo, ¿no? Yo le hablo del niño de 82, de 83, del año 97, 96. Entonces, eso fueron el niño Godzilla, que lo llaman, ¿no? Entonces, se presentó con esos síntomas, ¿no?, con esos eventos. Entonces, fíjese, ahorita es la época de siembra en las zonas rurales. Y, bueno, ahorita todavía hay humedad porque ha habido grandes nevadas, ¿no? Y las grandes nevadas en nuestra cultura, ¿no? En nuestra cultura de Mará, por ejemplo, se dice que si hay nevada va a ser un buen año. Esperemos que sea un buen año, mis estimados radioescuchas, ¿no? Esperemos. Estamos atravesando una grande crisis económica, pero sumada a esta grande crisis que va a haber alimentaria, entonces ojalá que no haya, o sea, esperemos que estemos equivocados, pero los pronósticos dicen otra cosa, ¿no? Entonces en Bolivia, en las alturas se va a sentir con grandes sequías, y en las zonas bajas inundaciones, y en la parte norte de las zonas bajas probablemente hayan grandes incendios. Y fíjese, los síntomas no son parecidos, ¿no? En el norte estamos viendo, en el norte de, por ejemplo, de acá de Sudamérica, en Centroamérica, Norteamérica, hay grandes huracanes, ¿no?, grandes, que se están produciendo, y los impactos son severos, ustedes ya lo han debido ver, ¿no? Grandes olas de calor en Europa, ¿no? Ayer indicaba que habían pasado los 45 grados centígrados. Entonces los impactos no son parecidos a todo el país, ¿no? Pero nosotros tenemos que tener cuidado de lo que ya ha ocurrido, ¿no? La experiencia ya nos dice qué va a ocurrir, ¿no? Mi estimado colega.
0: Doctor, ¿se puede prevenir o evitar que las consecuencias del fenómeno del niño no sean tan graves como esto de que nos falte alimento, que provoque una especie de crisis en el alimento para los bolivianos? ¿Se puede prever estas consecuencias?
1: Sí, mire, las medidas ya se tenían que haber hecho desde el momento que se lanzó la alerta, ¿no? En estos momentos ya pues tendrían que ser medidas simplemente ya de remediación, ¿no? Por ejemplo, en el área de la agricultura, ¿no? El campesino, nuestro amigo productor, sabe qué variedades, por ejemplo, tienen resistencia a la sequía. Entonces, este año ellos tienen que sembrar ese tipo de variedades, no variedades que sean, bueno, que exijan agua, ¿no? Otra medida, por ejemplo, cuando ellos, nuestros amigos productores, hagan el riego, pues háganlo economizando, ¿no? Es decir, un uso eficiente del agua. Bueno, otras medidas pueden ser, por ejemplo, que siembren no en laderas, por donde si es que va a haber la lluvia, se va a escurrir. Entonces, este año tiene que sembrarse en las pampas, como se dice, ¿no? Y pues también hay otros, ellos tienen conocimientos, saberes locales, cuando hay sequía, por ejemplo, ¿no?, sembrar en las un poco más abajo, y pues, y como le digo, tomar ya medidas de remediación. Y todas las instituciones que están vinculadas, principalmente el Viceministerio de Defensa Civil, es el encargado, ¿no?, por ley, de velar por todos estos aspectos, y ojalá pues que integre, que haga pues reuniones de integración, de coordinación, con todas las instituciones que trabajan en el área rural para que los impactos sean mínimos.
0: Doctor, ustedes ahí en la Universidad Mayor de San Andrés, ¿han sido convocados para una de estas reuniones o todavía no?
1: No, no, lastimosamente no formamos parte del consejo, de ese Consejo Nacional, ¿no? Pero sí están las grandes gobernaciones, están las gobernaciones y están otras instituciones del Estado, ¿no? Pero si nos convocan, con mucho gusto vamos a asistir, porque como Facultad de Agronomía, por ejemplo, llegamos a todo el Departamento de La Paz con diferentes estaciones experimentales que ya tienen conocimiento de este evento y también se han capacitado a los docentes y a otros docentes de otras áreas, ¿no? Y también estudiantes, ¿no? A que este año tenemos que, pues, luchar contra este fenómeno, ¿no?
0: Bien, doctor, tengo unos avisos en este momento. Un par de minutitos, por favor, le ruego.
1: Sí, adelante, por favor.
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4: Seguimos acá en Hagamos Democracia a través de la red Herbol este domingo 27 de septiembre, conversando con el doctor David Cruz Choque, docente investigador del Instituto de Investigaciones Agropecuarias y Recursos Naturales de la Universidad Mayor de San Andrés. El tema es el fenómeno del niño, ahora llamado el super niño, por las consecuencias que podría tener en la región, no solo en la región, decía el doctor Chávez, que en el doctor Cruz, perdón, en todo el mundo. Doctor, ¿hay la posibilidad de que nos quedemos sin alimentos suficientes o con alimentación deficiente o cosas que dañen a las personas por el fenómeno del niño?
5: Sí, la posibilidad es muy alta, ¿no? Porque nosotros dependemos mucho también de las importaciones, ¿no?, de algunos productos. Por ejemplo, la papa, ¿no? No somos autosuficientes en el cultivo de la papa. En ciertos periodos del año, pues traemos papa, importamos papa del Perú. Entonces, fíjese, ahorita estamos con una crisis económica, ¿no? Entonces, la seguridad alimentaria no solamente se mide por la oferta de alimentos, sino que también por el dinero que se tiene para alcanzar a comer, ¿no? Entonces, no habiendo recursos, pues no vamos a poder comprar este alimento, ¿no?, de otros países. Y no solamente en la papa, ¿no? Casi todas las especias, por ejemplo, importamos, ¿no? Canela, clavo de olor, comino, etcétera, ¿no? Y últimamente también se ha visto, ¿no?, que hemos importado maíz, ¿no?, para la producción, por ejemplo, de alimentos balanceados para el pollo, para el cerdo, etcétera, ¿no? Como le decía, ¿no?, la seguridad alimentaria va a ser fuertemente impactada por este niño, ¿no? Y, a ver, déjeme contar, no solamente la seguridad alimentaria, los impactos económicos van a ser muy grandes. El año 82-83, que fue uno de los años más fuertes, Bolivia ha sido impactada más o menos con 800 millones de dólares en pérdidas económicas. Y el Perú, nuestro país vecino, el mismo año, por ejemplo, ha sido impactado con más de 3 mil millones de dólares en impactos económicos. Entonces, había que tomar, ¿no?, medidas, como usted me decía, pero no solamente ya de preventivas, ahora ya son ya de remediación. Otra de las medidas que me estaba olvidando, por ejemplo, es pues el seguro agrícola, ¿no? Tiene que haber seguro agrícola, tiene que funcionar el seguro agrícola para tratar de paliar, ¿no?, este impacto. Y otro también es que el agricultor tiene que estar permanentemente informado sobre las condiciones meteorológicas que van a existir en esos momentos y en los futuros periodos, ¿no? Uh-huh. Y también me olvidaba decir, pues, permítame, por favor, ¿por qué le llaman super niño, ¿no? Actualmente las aguas del Océano Pacífico se han calentado ya, en estos momentos, por ejemplo, en 1.8 grados centígrados, y gran parte de los modelos estiman que se va a calentar hasta 2.5 grados centígrados, inclusive los más pesimistas, y hay modelos que indican que va a llegar a superar los 3 grados centígrados. Por eso que se le llama, ¿no?, el super niño, estimado periodista.
4: Mm. Doctor, si usted habla de una afectación el año 82-83 del fenómeno del niño de 800 millones de dólares, hoy estamos en peligro de que eso también produzca una pérdida, digamos así, para nuestro país de tanta plata.
5: Sí, de 800 millones o más todavía, ¿no? Como ya le indicaba, por qué ese niño del 82-83 fue de uno, aproximadamente fue de 1.8 grados Celsius, su calentamiento de las aguas del Océano Pacífico. Este super niño va a ser mayor, ¿no?, su calentamiento, entonces los impactos van a ser mayores, ¿no? Yo estimo que van a superar los 800 millones de dólares, y eso también tendría que preverse, ¿no?, a nivel de lo, del Estado, ¿no?
4: Salvo que haya un plan de prevención, ¿no?, un plan de contingencia.
5: Así es, un plan de contingencia donde todos, ¿no?, estemos involucrados, todos. Por ejemplo, como le decía, no solamente va a ser la agricultura, también acá ya estamos sintiendo que en Potosí, por ejemplo, hay una crisis del agua, ya hay racionamiento de agua, entonces todos tenemos que estar conscientes de que el agua tiene que ser utilizado de forma eficiente, ¿no?
4: Claro, porque en algunos puntos del país el agua se produce, se guarda en a través de la lluvia, de lo que llega de la lluvia, ya no de las montañas, por ejemplo, sino de la lluvia, ¿verdad?
5: Sí, efectivamente, en muchos lugares es el producto de la acumulación de la lluvia, pero no, también seguimos, ¿no?, en gran parte, por ejemplo, la ciudad de La Paz, el Túnico Noriri, por ejemplo, es un nevado que abastece a casi 1 millón de personas de la ciudad de El Alto y de la ciudad de La Paz. Entonces, seguimos dependientes del deshielo de los glaciares. Y con el cambio climático se estima que estos glaciares van a desaparecer, ¿no? Ya, inclusive, ya tienen años, ya se dice, ¿no?, en qué año van a desaparecer tales tipos de glaciares. Entonces, nos avecina un panorama muy crítico, ¿no?
4: Bueno, hemos padecido en parte de la ciudad de La Paz, por ejemplo, el tema de la escasez del agua en noviembre, diciembre del 2016, y fue porque las represas prácticamente se secaron, ¿no? ¿Hay esa posibilidad?
5: Sí, bueno, según la empresa de agua, ahorita las empresas están, ¿no?, con una capacidad que puede cubrir, indica, ¿no? Ojalá que sea verdad, ¿no?, esta noticia, y que no haya, ¿no?, ese desabastecimiento que hubo en esas veces, ¿no? Espero que sea, ¿no?, que haya un sinceramiento de estas informaciones. Pero si no hubiera, pues vamos a estar lamentablemente igual que ese año, ¿no?, con esa crisis del agua.
4: Pero, doctor Cruz, si se produce una sequía en Occidente y no hay lluvias en la época de lluvias, diciembre, enero, febrero, marzo, la crisis va a ser muy grave por falta de agua en el Occidente, ¿no?
5: Efectivamente, sí, efectivamente, la crisis pues va a ser muy grande, ¿no?, el desabastecimiento de agua. Yo espero que las empresas que están a cargo de esto estén tomando las medidas respectivas, ¿no?, para no carecer de este agua, ¿no? En el caso de los cultivos, pues tenemos, como le digo, también prever, ¿no?, lo que hemos indicado, esas medidas, ¿no? Esperemos que no sea tan grande los impactos en nuestro país y pues, como se dice, que Dios nos acompañe, ¿no?
4: Doctor, ¿y no será que en este momento, estamos a 27 de septiembre, será complicado esto de la prevención? ¿No será que estamos tarde ya?
5: Sí, por eso que le decía, ya las medidas de prevención ya no. Ya, ahorita ya son medidas de remediación, ya tomar medidas que traten de minimizar los impactos, ¿no? Entonces, estimado señor periodista, estoy un poco preocupado, ¿no? Bueno, aparte del clima que va a ocasionar este impacto en la salud alimentaria, en muchos lugares se ha visto que la falta, por ejemplo, de diésel, que toda maquinaria se mueve con maquinaria agrícola, ¿no? Tractores, por ejemplo, para la preparación de tierra, se mueve con diésel. Y sumado, por ejemplo, muchos agricultores, ¿no?, no han podido preparar tierras por el alto costo que ya se presenta. Ahorita dependiendo del lugar, está entre 700 a 800 bolivianos la hectárea, ¿no?, de preparación de tierra. Ha subido notablemente y con esta otra subida más, yo creo que ha debido pasar ya los mil bolivianos la preparación de tierras. Fíjese, entonces, sumado a los impactos que va a haber con las sequías, todo eso, la salud alimentaria en nuestro país va a ser grandemente afectada, principalmente en la zona occidental.
4: Bueno, y esto quiere decir que si no se prepara, o sea, la subida del diésel evita que se preparen las tierras para la siembra, ¿no?
5: Así es, porque ya es muy caro y muy costoso, ¿no? Y el agricultor estaba acostumbrado, ya se ha acostumbrado a utilizar la maquinaria, ¿no? Los tractores para preparar la tierra, ya ha dejado, ¿no?, las antiguas costumbres de preparar con arado, con bueyes, todo eso. Y bueno, tendríamos que regresar, ¿no?, a nuestras culturas ancestrales para tratar de paliar estos efectos, ¿no? Eso yo considero.
4: Doctor, ¿usted tiene algunos datos de esto de, por ejemplo, en el altiplano paceño, de que haya mucha gente, muchos agricultores que no han preparado las tierras para la siembra por la subida del diésel?
5: Bueno, datos así precisos no los cuento, ¿no? Pero estimo, ¿no?, a grandes rasgos que se ha debido preparar de un 100%, un 60% nomás de lo que se preparaba normalmente todos los años.
4: Es decir, que habría un déficit muy grande, 40% de tierras que no se han preparado para la siembra.
5: Así es por esto, ¿no? Por esa subida de los precios y también porque, bueno, para preparar tienes también el suelo, tiene que tener algo de humedad y por suerte ha nevado, ¿no? Ha nevado y eso ha hecho que mucha gente prepare las tierras, ¿no? Pero ese porcentaje que le brindo es un aproximado, ¿no? Un 60% que han preparado, ¿no? Un 40% han dejado de preparar, principalmente por los costos, ¿no?
4: Ahora, eso tiene dos consecuencias. Una, que no va a haber alimentos suficientes. Solo, supongamos, estoy hablando en cifras muy globales, solo el 60% de alimentos de lo que tendríamos que tener para la próxima temporada. Y eso también afecta a los agricultores, que no van a tener ingresos y no van a poder seguir hacia adelante con esto del trabajo agrícola y puede ser algo que produzca, por ejemplo, migración hacia las ciudades o algo así, ¿no?
5: Efectivamente, no teniendo ingresos en el campo, pues el agricultor va a tener que emigrar a las grandes ciudades o a otros países, ¿no? Estoy viendo que mucha gente, por ejemplo, del área occidental, de Potosí, de Oruro, de La Paz, se está yendo a Chile porque las condiciones favorables ahorita son más, están siendo más favorables, ¿no? Y ellas están ahorita en época de cosecha, ¿no?, de sus productos y están requiriendo mano de obra. Y está yéndose mucha gente a Chile, ¿no? Principalmente.
4: Bueno, ¿podría usted calificar la situación en este momento de crítica, menos crítica, preocupante? ¿Cuál sería el nivel que estamos en esto de que no se ha podido hacer la preparación de la tierra para la siembra?
5: Yo diría pues que estamos de preocupante a crítica, ¿no? Estamos preocupados, actualmente estamos muy preocupados, pero ya pues se tiende a la crítica, no, perdón, a la vulnerabilidad, no, a la crítica, estamos en eso, ¿no?
4: Bueno, doctor, esperemos que esto del fenómeno del niño no tenga esas consecuencias, ¿no? Pero si no hay un plan de prevención y todo ello, el futuro no parece muy claro, ¿no?
5: Sí, bueno, las medidas de prevención sería, yo pienso que todos los años vamos a sufrir esto, ¿no? Vamos a tener todos los años estas consecuencias climáticas. Entonces, ya tenemos que tener, pues, para futuros años planes de prevención, no estar improvisando medidas en el momento. Los planes ya deberían estar hechos para todos los años no, como le digo, no, no una planificación, ¿no? Entre todas las instituciones para prevenir estos eventos, ¿no? Que tienen consecuencias muy, muy graves, ¿no? Como les decía, para la seguridad interna.
4: Doctor Cruz, hay otro tema que es preocupante. Hoy se ha publicado en el periódico digital de Herbol una nota de investigación que habla de una población que es el Esequibo, en el norte de La Paz, donde los ríos están siendo contaminados por la minería, sobre todo la minería del oro con mercurio. Y da una descripción, es una nota que está en el periódico digital de Herbol, trabajo a profundidad, y en el texto aparece un estudio que se habría hecho en la Universidad Mayor de San Andrés, que lideró el doctor Roger Carvajal, donde se dice que en la cuenca del río Beni hay niveles de promedio de mercurio en las personas de hasta 5.5 partes por millón, es decir, 5 veces por encima del límite internacional de la Organización Mundial de la Salud, que fija el máximo en una parte por millón. Esta nota, doctor, nos muestra una situación de terrible de los pueblos indígenas que están siendo contaminados por el mercurio. Usted que ha estado en este instituto donde intergubernamental sobre cambios climáticos y todo eso, ¿tiene un criterio sobre lo que pasa con la contaminación con mercurio de los ríos? ¿Hasta dónde puede llegar? ¿Eso puede contaminar y después los alimentos también, doctor?
5: Sí, mire, ese tema ambiental es también otra preocupación, ¿no? Principalmente para las comunidades indígenas que viven río abajo, ¿no? Como usted ya lo ha dicho, la universidad, ¿no? Ya han denunciado y han publicado informes científicos de nivel sobrepasa, ¿no? El nivel permitido para una persona. ¿Y qué consecuencias trae eso a la persona? Pues malformaciones durante el nacimiento. Muchas veces no nos explicamos por qué nuestros familiares están padeciendo de cáncer, no se sabe el origen del cáncer. Entonces, pues nuestras autoridades tienen que nomás dictar leyes normativas para que deje de usarse ese método, ¿no? De extracción del oro a través del mercurio. Hay otros métodos más limpios, como por ejemplo el sistema gravitacional, ¿no? A través de la gravedad se puede separar el oro, entonces, y eso ya lo están haciendo en el Perú, por ejemplo. Se le llama el oro orgánico, le llaman allá en Perú. Entonces, debemos entrar a esa onda, ¿no? Mire, la minería privada, ¿no? Del oro ha sido siempre, bueno, utilizado el mercurio. Parece que desde Bolivia se distribuye mucho

0: Mira, ellos pues están contaminados, ¿no? Con mercurio, y es lo que
1: Mm-hmm.
0: consume esas poblaciones, y no tiene más que consumir, ¿no? La fuente de proteína principal en las tierras bajas son los peces. Entonces, van a ser contaminados. Entonces, lo que pienso que tiene que dictarse normas para regular este uso, ¿no? Y pasar a otro sistema. Es lo que pienso. Muchas gracias.
1: No, nosotros le agradecemos mucho, doctor, por estos datos que nos ha brindado. Ha sido usted muy amable y vamos a estar permanentemente en contacto con usted para ver cómo evoluciona lo del fenómeno del niño, pero también este otro tema. Vamos a tomar contacto con la Universidad Mayor de San Andrés, del tema del mercurio y la contaminación de los ríos, en este caso del río Beni. Reitero, es un reportaje que hoy se publica en el periódico digital del Bol, muy, digamos, a profundidad y dándonos a conocer una realidad muy triste que viven algunos pueblos indígenas en el país. Doctor Cruz, muchísimas gracias por estar con Herbol este domingo.
0: No, a usted las gracias, y pues muchas gracias por lanzar estos temas tan delicados, y pues estamos a sus órdenes en cualquier momento. Muchas gracias por la entrevista.
1: Gracias. Hemos conversado con el doctor David Cruz Choque. Él trabaja en el Instituto de Investigaciones Agropecuarias y Recursos Naturales de la Universidad Mayor de San Andrés. Enseguida volvemos.
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3: Seguimos acá en Hagamos Democracia, la segunda parte de nuestro programa. Vamos a hablar sobre el retiro de la subvención, en este caso al diésel, y las consecuencias que ha traído esto para la sociedad boliviana en general. Estamos en contacto con dos parlamentarios, la diputada del Partido Demócrata Cristiano, Sandra Rivero, integrante de la Comisión de Planificación de la Cámara de Diputados, y el senador Abdón Porcel, senador del Partido Libre, también integra la Comisión de Planificación, pero en la Cámara de Senadores. Quiero darle los buenos días y la bienvenida a la diputada Sandra Rivero. Diputada, muy buenos días. Gracias por estar con Herbol.
4: José Luis, muy buenos días. No, al contrario, yo estoy agradecida por brindarme este espacio. Un saludo también a mi colega y, bueno, un saludo a toda la población boliviana. Espero le estén pasando bien este domingo, al menos en La Paz, bastante soleado.
3: Bien, muchas gracias. Diputado Porcel, muchas gracias por estar con nosotros. Muy buenos días. Vamos a ver, todavía no está, ¿no? O hemos, se ha cortado un ratito. Muy bien. En cuanto aparezca el senador Porcel, nos avisan, por favor, de los controles. Gracias. Diputada Rivero, usted sabe, bueno, está el diputado, el senador Porcel, ¿no? Ah, sí.
5: Le, sí, aprovecho. Sí, sí, mil disculpas.
3: No hay problema.
5: Hubo un pequeño problema.
3: Sí. Muy buenos días, senador.
5: Muy buen día, buen día. Qué gusto estar en el programa. Muy buen día a la colega Sandra. Buen día.
4: Buen día.
3: Bien, vamos a hablar del impacto de la subida del diésel en la población. Hace unos minutitos, por ejemplo, diputada Rivero, hemos conversado con un integrante de un centro de investigación de la Universidad Mayor de San Andrés, y él nos decía que, por ejemplo, por la subida del precio del diésel, no se ha podido preparar la tierra en el altiplano paseño más o menos en un porcentaje del 40%. ¿Por qué? Porque los agricultores, los campesinos, no tienen la posibilidad de pagar el diésel a 17,95 bolivianos. 17 bolivianos con 95 centavos. Es decir, esto ha afectado directamente a los ciudadanos, ¿no? Y todavía vamos a tener consecuencias, porque el 40% aproximadamente de la tierra que debía ser preparada para la siembra no ha sido preparada, y eso significa que habrán menos alimentos, por ejemplo. Y eso no se nota, ¿no? Ha habido un impacto muy fuerte en la población en esta subida de precios. Diputada Rivero, ¿han tomado nota ahí en la Asamblea de las consecuencias que ha tenido la subida del diésel?
4: Bueno, José Luis, iniciemos por la medida en sí, ¿sí? Y luego vamos así abarcando los diferentes contextos. Mira, lo que yo logro verificar, no solamente ver o sentir verificar, es que este tema, por ejemplo, de tierras, del sembrado, de la preparación de cultivo, entre otras cosas, viene ya desde echarle un mes o dos meses atrás, primero porque faltaba diésel, ¿no? No nos olvidemos de las tremendas colas que habían por falta de diésel. Pero antes de ello, José Luis, también los productores se han enfrentado a básicamente intentar pedir al gobierno que les ayuden a solucionar el tema de los motores de sus maquinarias, porque no te olvides que con tanta cosa, por ejemplo, si bien la gasolina vino en mal estado, eso arruinó mucho de los autitos que tenían muchos productores, en los cuales llevaban semilla, llevaban aditamentos, llevaban una y otra cosa. O sea, este tema de tierra viene ya desde hace un tiempo atrás. Claramente la cereza en la torta fue la levantada de la subvención, ¿verdad? Ahora bien, José Luis, no es solamente desde mi perspectiva, desde mi análisis, esta molestia generalizada, no solamente es por el efecto multiplicador que va a tener, ¿sí? Y que ya tiene además la levantada de la subvención, sino también, José Luis, mira, Esta decisión no fue tomada hace unos días, hace 2 semanas o 3 semanas. Esta decisión ha sido gestada durante meses. La pregunta aquí es, José Luis, ¿por qué el gobierno, en lugar, y voy a ponerlo tal cual es, en lugar de ir tapando actos de corrupción, actos de delincuencia, ir tapando errores administrativos, errores institucionales, errores incluso ministeriales, no se ha encargado de generar programas de contención económica familiar? Porque eso era importante, José Luis. No puedes con una mano decir, bueno, se levanta la subvención porque es necesario, y sabemos que era necesario. En realidad, el debate no va por ese lado. Todo boliviano sabía que en algún momento la subvención tenía que levantarse, pero no puedes hacer con una mano esa decisión y con la otra ocultarle, decir, bueno, ahora es problema de ustedes. Y simplemente mencionar que estamos en época de austeridad, cuando hemos visto cerca de 11 meses, José Luis, de completa irregularidad institucional. Esa es una gran observación. Bien, ahora, el tema de la Asamblea. En la Asamblea pasan cosas muy parecidas, te diré, José Luis, a las del gabinete, ¿no? O sea, digo, muy parecidas como institución y al interior. Porque de pronto vemos una Asamblea aletargada, una Asamblea que parece no tener una decisión propia, una Asamblea que claramente no muestra una independencia de poder. Y al interior también hay que hacer cambios. Hay que hacer cambios como, por ejemplo, un reajuste de prioridades, un reajuste de, ok, ¿cuál es la tarea como diputados o senadores? Hasta el día de hoy, José Luis, no sé cómo va en la Cámara de Senadores, eso no lo comentaré el senador, pero en diputados, por ejemplo, hasta el día de hoy, el presidente Castro no ha dado luz verde a ninguna ley que pudimos haber gestado los mismos diputados. O sea, ahí hay un entorpecimiento, no le voy a llamar tranca porque ya hasta el término suena un poco cliché, ¿sí? Un entorpecimiento a la misma gestión de los y las diputadas. Entonces, lo que tendría que haberse hecho, José Luis, ya sea desde la Asamblea, ya sea en coordinación con el Ejecutivo, que sabemos que desde el día uno la Asamblea se ha visto torpemente bloqueada en sus actividades por el Ejecutivo, tendría que haberse generado, por ejemplo, un fondo de transición que amortigüe justamente estos efectos colaterales a la canasta familiar, que vaya justamente para redefinir en pos ayuda a lo que es canasta familiar y transporte. Se me ocurre, ¿no es cierto? No es que no haya programas, pero los programas que el gobierno ha mencionado, te doy una, ¿no? Que la del famoso bono Pepe, que además en su primera versión ha sido ineficiente, ha sido mal gestionada. Apenas entre un 20 y un 25% de personas se han visto beneficiadas porque el mismo sistema ha expulsado a la mayoría y no han sido beneficiados con estos 150 bolivianos que ahora serán 300. Pero bien, aquí la pregunta, José Luis, es 300 bolivianos, ¿ayudarán realmente al bolsillo de la población? Sabemos que no, porque en realidad no se trata de los bonos, se trata de haber generado programas, insisto, de contención económica a la canasta familiar. La molestia, yo veo que la molestia de la población no es el que se haya levantado la subvención, es que no se ha pensado en los efectos colaterales a corto plazo, ¿sí? Y multiplicador además en negativo a las familias bolivianas. Eso es lo que realmente está molestando. Parece que el Estado o el gobierno simplemente levanta las manos y dices, bueno, era necesario y ahora ustedes vean cómo lo solucionan. Y no funciona así.
3: Bien, hay que aclarar que el bono PP2 es de 750 bolivianos, que va a ser dividido en tres partes, ¿no? 250 cada 2 meses. Senador Porcel, ¿cuál es el criterio de ustedes ahí en el Senado respecto a estas consecuencias que tiene la elevación del precio del diésel en la economía familiar?
5: Gracias, Raúl. Nuevamente, muy buen día.
3: José Luis,
5: senador. José Luis, otra vez buen día. La colega Sandra Rivera. A ver, yo creo que para hacer un análisis específico de los impactos que ha generado levantar la subvención, hay que hacer un poco un análisis retrospectivo para empezar cómo debió ser y para demostrar definitivamente que esta medida es absolutamente improvisada, ¿no? Todos candidatos sabíamos en qué situación estaba el país después de los 19 años de desgobierno, que yo le llamo, la situación económica, institucional, todo. Y todos, o de algún modo, teníamos previsto cómo resolver esos problemas integrales. Lamentablemente, el gobierno de Rodrigo Paz no tenía nada planificado, nada estructurado, no tenía nada de equipo en absoluto. Y eso creo que como diagnóstico coincidimos todos o la mayor parte del país. Lo lamentable de esto es que a pesar de yo creo que increíble comprensión del pueblo boliviano en general ante las medidas que ha adoptado, en la primera oportunidad cuando se levantaron la subvención a tanto a la gasolina como al diésel, el país lo había aceptado de manera tal que no había hecho los escándalos que se sucedieron en Colombia, en Ecuador, antes similares medidas, ¿no? Desde que el gobierno de Rodrigo Paz asumió el gobierno, ya llevamos un incremento del precio del combustible más de 400% en el caso del diésel. Y en el caso de la gasolina, más del 100%, ¿cierto? Entonces, y esas medidas todos así habíamos asimilado que eran importantes, ¿no? Pero ya, como ya sabíamos todos, era necesario y urgente que el gobierno al menos se haya preocupado en elaborar programas de contención para la sociedad y no dejarnos como en la situación que estamos actualmente. Yo he estado estos últimos días en la ciudad de Sucre, no he ido a Santa Cruz, porque no estaba de acuerdo con esos, en ese tipo de asistencias. Y hemos estado en reuniones con todos los actores sociales de Sucre, Comité Cívico, Federación de Empresarios, Juntas Vecinales, Central Obrera Departamental. El día viernes se concluyó con una marcha masiva en la ciudad de Sucre, pero todos coincidimos en que estas medidas eran necesarias, pero también era importante que el gobierno se preocupara por elaborar programas, ya digo, de contención o paliativas a estos efectos. En la ciudad de Sucre, el transporte, que es transversal a todo, sube el precio del transporte y sube absolutamente todo. Lo primero son las tarifas del transporte público urbano. Inmediatamente después viene productos de la canasta familiar básica, el pan. El pan antes en Sucre costaba 75 centavos. Ahora el pan de batalla, si vale el término, cuesta un boliviano. La marraqueta cuesta 2 por 2,50. Entonces, lamentablemente, esto, ¿quién está absorbiendo, a quién se le ha cargado? Es a la población, al ciudadano de a pie. Y el gobierno, lamentablemente, y en el caso de las tarifas de transporte público, y hay que decirlo, cuando a veces hablamos del gobierno, del Estado, hablamos, pareciera que de manera abstracta, que nadie asume la responsabilidad. Y en este caso, la Autoridad de Transportes y Telecomunicaciones, que ha sustituido a la Superintendencia de Transportes, tiene la obligación de al menos establecer parámetros en función de estudios técnicos que deberían haberlo hecho, lamentablemente no lo han hecho, ¿no? Tenía la obligación de por lo menos prever esta situación, que es la medida inmediata. Sube el precio del combustible y lo primero que sube son las tarifas de transporte, ¿no? Y de manera transversal afecta a todo. Entonces, ahí vemos que definitivamente La medida es absolutamente improvisada. ¿Cómo es improvisado el gobierno? Lamentablemente. Todo lo que hacen respecto a la subvención, las metidas de pata que ha habido desde la primera actualización, ¿no? Ya no recuerdo en qué fecha, pero en el caso del diésel particularmente, cuántas veces ha ido modificando, ¿no? Entonces eso nos está mostrando que no hay un sistema planificado, que no hay un gobierno responsable con lo que va a hacer. Y ojalá no suceda lo mismo como cuando se levante la subvención a la gasolina, porque yo soy un convencido, si lo veo desde el ámbito técnico, desde el ámbito económico, sí tiene que haber, se tiene que levantar la subvención a la gasolina. Porque ahorita nos está generando el contrabando que había del diésel, se ha trasladado a la gasolina. Y definitivamente eso está desangrando a la economía del país.
3: Bien, tengo que ir a unos avisos. Estamos acá en Hagamos Democracia, conversando con la diputada Sandra Rivero y con el senador Abdón Porcel. Y enseguida vamos a volver para seguir hablando de este tema de la elevación del costo de los combustibles y sus consecuencias en la población.
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2: Es la hora 11:09.
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3: Seguimos aquí en Hagamos Democracia, conversando con la diputada Sandra Rivero y con el senador Abdón Porcel. Y estamos hablando sobre las consecuencias en el bolsillo de la gente de esto de la subida del diésel. Me imagino que ustedes, tanto en diputados como en senadores, han tenido acceso al anexo, memorando de políticas económicas y financieras, que es parte del crédito de 1.900 millones de dólares que le entrega o se ha aprobado para que el Fondo Monetario Internacional le provea al gobierno boliviano, ¿no? En ese memorando, en ese anexo, en el punto 13 y referido a los carburantes, dice lo siguiente: al hilo de la iniciativa que se materializa en los decretos supremos 5516 y 5652, nos proponemos eliminar las subvenciones al combustible el 2027, al mismo tiempo que aumentamos el gasto específico en asistencia social. Hasta ahí uno puede decir, bueno, el 2027 puede ser en enero, en junio, en noviembre o en diciembre. Pero a continuación de este punto 13, dice, por tanto, el presupuesto de 2027 no incluirá disposiciones tendientes a la concesión de la subvención a los combustibles, ni del Tesoro, ni de empresas estatales, y los precios nacionales del combustible alcanzarán el nivel de recuperación de costos a partir de enero del 2027. Entiendo que esto quiere decir que en enero del 2027 la gasolina tiene que tener precio internacional, ¿no? Hoy la gasolina, de acuerdo a lo que se fijó en diciembre, el 17 de diciembre del 2025, la gasolina especial cuesta 6 bolivianos con 96 centavos. Ese precio no es el precio vigente en este momento internacional. Diputada Rivero, ¿usted cree que el siguiente paso, no sé si tiene algunos informes, el siguiente paso va a ser la subida de la gasolina antes de que termine este año 2026?
4: José Luis, no solo estoy, no creo, casi estoy segura, porque imagínate, nosotros cuando en la Comisión de Planificación, cuando tuvimos esta conversación con el ministro de Economía y el viceministro, el cual, por cierto, se contradijeron ambos, para variar, ¿no? Este punto en específico, José Luis, fue un punto de mucha polémica, porque inicialmente, mira, yo digo, es que nos vienen a mentir en la cara, con un cinismo que uno se queda azorado, ¿no? Porque el primer ministro decía, no, aquí el FMI no está exigiendo absolutamente nada, no hay condicionamientos, por lo tanto, no estamos vulnerando la Constitución. Maravilla. En este momento, por ejemplo, José Luis, yo le decía, qué maravilla, qué perfecto. Entonces, como no estamos siendo condicionados, señor ministro, imagino que usted puede volver a sentarse con transportistas y con todos los rubros para justamente cambiar el decreto o no sé, o dar mejores medidas, ¿no? Claramente no se hizo así, porque sí estamos condicionados y está vulnerando, aunque no quieran, José Luis, la Constitución. Bien, pero además de ello, si tú ves, mira, no recuerdo en qué página, me parece que en la página 6, no recuerdo bien, hay una parte en el anexo que dice que no se, que se anularán todas las subvenciones, sobre todo las de energía. Entonces, yo supongo, casi con seguridad y certeza, José Luis, que el año 2027 vamos a enfrentarnos a un alza de subvención no solamente en carburantes, también en luz, en agua y en gas. Uh-huh. Entonces, eso es gravísimo y es fuerte para la población boliviana, porque mira, lo escuchaba al senador y lastimosamente debo decir, José Luis, coincido en tantas cosas con él, porque no hay manera de negar que esta gestión se ha caracterizado por dos cosas, ¿no? Por ir, uno, a ciegas, claramente, no hay un plan, hay una improvisación tras improvisación, y lo segundo, por los enormes actos de corrupción que se han detectado y son públicos además. Bien, solamente con una breve aclaración, José Luis. El PDC tenía un plan de gobierno. Tenía un plan de gobierno de más de 170 páginas. y ese plan de gobierno desapareció del Tribunal Supremo Electoral, al igual que el acuerdo que habíamos firmado con Rodrigo Paz, encabezando él su agrupación Primero la Gente. Solamente hay que dejar eso claro, ¿no? El momento que Rodrigo Paz ingresa a esta gestión, primero hace desaparecer el acuerdo, no sabemos cuál era el plan, y de pronto, además de darle espalda a su binomio, al partido, bueno, empieza a generar gobierno con el tercero en carrera, ¿no? Hablamos de Doria Medina y Unidad. Está bien. Sin embargo, todo es aceptable, José Luis, cuando tienes un plan. Y claramente aquí no hay plan alguno, es improvisación tras improvisación. Bien. En ese sentido, la pregunta es, ¿el gobierno estará pensando en los efectos colaterales de la economía boliviana? Yo siento que no, José Luis. Yo siento que no. A ver, el senador hace un momento, y solamente lo pongo como un ejemplo, sí mencionaba el tema de Sucre, y yo veía algunos spots o algunas publicaciones que decía, pero ¿cómo es posible que de pronto eleven el pasaje, si son automóviles que usan gasolina, algunas usan gas? Pero parece que la gente olvida que estos choferes tienen familias. Tienen familias y que estas familias también consumen, pues, alimentos y tienen una canasta familiar que proteger. Es por eso que no importa si tu automóvil consume gas o consume gasolina, en el mercado igual va a subir los costos de tu canasta familiar. Primera cosa, ¿no? Segundo, mira, José Luis, insisto, yo no sé cómo se maneja la Cámara de Senadores. Pero hace un momento también el senador mencionaba que, bueno, él no fue a Sucre porque no estaba de acuerdo con estos viajes. Así. Yo quiero mostrarte algo, José Luis.
3: A Santa Cruz, ¿no?
4: A Santa Cruz, perdón, cierto. Yo quiero mostrarte algo y quiero mostrarle a la población algo que me parece interesante. Hablamos de austeridad, hablamos de que hay que ajustarnos los cinturones, pero quiero mostrarte en qué se están gastando la plata, al menos la Cámara de Diputados. Mira este pequeño detalle.
3: Vamos a poner la imagen de la diputada en la... Ahí está. No puedo leer. A ver.
4: Es una cerveza pequeña y acá arriba dice Roberto Castro, Asamblea Plurinacional Cámara de Diputados. Este es un compendio, dice Roberto Castro, Asamblea. Y claro, la famosa medalla muy criticada. ¿Por qué te muestro esto y por qué les muestro esto, José Luis?
3: ¿Qué dice la medalla?
4: Porque no podemos... ¿Perdón?
3: ¿Qué dice la medalla?
4: Bueno, es la medalla de... es una medalla, y para variar está personalizada, ¿no? Detrás está el nombre de cada diputado. Bien. Uh-huh. Pero ¿por qué estoy mostrando esto, José Luis? Y hay otros regalitos que ahí nos hacen llegar. Cuando básicamente decimos, uno, que no hay plata. José Luis, hace el mes de julio, en la Cámara de Diputados, había muchos diputados sin oficina. Muchos. Había muchos diputados sin asesores y también eso implica las pésimas decisiones que se han tomado en esta parte de gestión, porque necesitas, no todos somos constitucionalistas, ni abogados, ni politólogos, claramente por eso la Asamblea te paga un asesor para que tú sepas qué estás o negando o afirmando. Pero de pronto, José Luis, llega cercana el tiempo del cambio de directivas y nos hacen regalos y la pregunta es, ¿qué no había plata? Que no estábamos en austeridad y de pronto te hacen viajes innecesarios. Yo concuerdo ahí con el senador. El viaje a Santa Cruz fue completamente innecesario y fue una gastadera de plata. ¿Para qué? No lo sé. Cuando en realidad era una cosa muy básica. Se podía haber justamente promulgado algunas leyes declarativas, etcétera, etcétera, y enviar una comisión a Santa Cruz que entregue a la Brigada de Santa Cruz estos regalos de parte de la Asamblea. Entonces, así como está funcionando la Asamblea, al menos en la Cámara de Diputados, funciona el gobierno, ¿no? Porque, bueno, de pronto vemos ahí cosas irregulares y en realidad, José Luis, esto que te voy mostrando es la molestia de la población boliviana. Porque la población se pregunta, ok, yo me ajusto el cinturón por tus medidas extremas y por tu falta de cálculo. Pero ¿y tú qué estás ajustando? ¿Qué te estás ajustando? Por ejemplo, hubiese sido muy interesante, José Luis, que a la par de lanzar el decreto y decir, bueno, se levanta la subvención, también estamos anunciando, por ejemplo, unas auditorías inmediatas en las instituciones del Estado para ver qué tenemos y qué no necesitamos. Por ejemplo, para dar transparencia, José Luis, porque el problema ahora es que este gobierno no tiene legitimidad y mucho menos confiabilidad del ciudadano. Entonces, cuando tú pones estas medidas extremas, tú requieres, José Luis, necesitas una legitimidad incuestionable. En el tema del FMI, yo lo escuchaba al señor Tuto Quiroga, y él decía, bueno, yo no me puedo contradecir, porque lo cierto es que nosotros habíamos propuesto un préstamo muy alto del FMI. Claro, José Luis, pero esto hubiese funcionado iniciando esta gestión, cuando no hay observación del ciudadano, cuando están listos para medidas extremas porque saben que hay que cambiar las cosas. Pero luego de casi 11 meses de corrupción, de aparentemente núcleos delincuenciales insertados en el Estado, de escandaletes de parejas, de feminicidios o posibles feminicidios, y lo último, lo escuchas al presidente en la ONU tener un discurso tan paupérrimo y tan mentiroso. Entonces, claramente, ahí se puede entender la molestia de la población. Ahora, lo que a mí me preocupa, José Luis, es que no solamente no han calculado el efecto multiplicador en contra de la economía de la familia boliviana, tampoco han calculado el efecto del enojo social. Yo le escuchaba al ministro Oviedo, que yo hasta el día de hoy no entiendo por qué sigue siendo ministro, pero él decía, no puede haber bloqueos, no puede haber reclamos porque estamos en estado de excepción. Vaya, parece que este señor no ha leído un libro de historia y parece que no se da cuenta que la población boliviana tiene límites muy claros de paciencia y de tolerancia, donde claramente un estado de excepción, más allá de bloquear cualquier reclamo, más bien podría impulsar el reclamo. Bueno, esas son preocupaciones que definitivamente... Bien. Nosotros desde la Asamblea vamos viendo y debatiendo y a ver cómo podemos ayudar, ¿no?
3: Perfecto. Tengo un espacio otra vez de avisos. Vamos a continuar con su comentario al volver de estos avisos, senador Porcel.
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3: Continuamos en Hagamos Democracia, conversando con la diputada Sandra Rivero y el senador Abdón Porcel. Senador Porcel, ¿cuál es su criterio respecto a esto de que ya tenemos el diésel con un precio de 17 bolivianos con 95 centavos el litro? ¿Qué pasará con la gasolina? Pero principalmente, ¿qué pasará con la población que tiene, se encuentra de pronto, sube el diésel y se encuentra con, vamos a subir el pan, vamos a subir la leche, vamos a subir el pasaje del servicio interdepartamental, interprovincial, vamos a subir sin ninguna estructura de costos ni nada por el estilo, ¿no? Esto significa un desorden que afecta al bolsillo de los bolivianos, ¿no?
5: Definitivamente, José Luis. A ver, aquí tengo el anexo que ha leído del Fondo Monetario, del acuerdo con el Fondo Monetario, y hay varios anuncios en realidad, que a propósito debo decir, esto no forma parte de los anexos como tal, ¿no? O sea, no es, aquí no están las condiciones, salvo algunas como específicamente este punto 13. Y yo cuando decía y empezaba mi intervención, decía, estas medidas son absolutamente improvisadas. Todos estábamos esperando que el tema del diésel y de la gasolina se efectivice y en función del decreto que el propio gobierno había sacado en enero del 2027. Tiempo en el que podía haber elaborado los planes, haber insertado en el presupuesto general del 2027 y todo. Pero lamentablemente improvisaron, vieron más el tema político, el momento político, creo, y aplicaron esto. Y sobre la pregunta si es que van a levantar la subvención a la gasolina, estoy absolutamente seguro que ahora, no sé cuándo, eso sí es. Hay que tener una bola de cristal para prever lo que pueda estar pensando el gobierno, como esto de levantar la subvención al diésel, que no debería suceder en mi criterio todavía, ¿no? A ver, yo tengo varios apuntes. Cuando me refería que lo primero que sube es el tema del transporte público urbano, es natural, y estoy de acuerdo con diputada Sandra, con que los transportistas también son parte del pueblo, y es justo y es correcto que quieran incrementar porque uno de sus insumos ha subido de precio. Entonces, tampoco le podemos cargar al transportista este costo que no, para el cual no tiene ningún apoyo. Pero precisamente las autoridades son las encargadas, y en este caso la ATT y los municipios, de regular a que no haya conductas abusivas. Lamentablemente, las federaciones, los sindicatos actúan de manera corporativa, en cambio la población no. La población, un usuario, sube al micro y paga lo que le pide que pague el transportista. O sea, no tiene posibilidad de reclamo. Y precisamente se les atribuye la regulación de los precios a la ATT y a los municipios, específicamente en el caso del transporte urbano, en el transporte urbano. Entonces, en fin, si es así y eso tiene que suceder, lo grave es que al ser una medida que afecta transversalmente a toda la actividad económica, esto tiene un efecto multiplicador que está activando, gatillando la inflación. El gobierno decía que a fin de año vamos a llegar con una de sus metas, también condicionadas por el Fondo Monetario, a 14%, ¿no? Yo no creo que sea así, yo creo que vamos a pasar del 20% en cuanto a inflación y el déficit fiscal seguramente va a ser más de lo que está previsto también por el Fondo Monetario de 9.12%. Respecto a estos temas del Fondo Monetario, nosotros lo habíamos dicho muy claramente desde la Alianza Libre y desde el Partido Libre, que era, o sea, ineludible acudir al Fondo Monetario. Quienes tenemos conocimiento y estamos en el ámbito económico, sabemos que es el único crédito de libre disponibilidad para acceder además en esa magnitud, ¿no? 1.900 millones cuando la solicitud del gobierno era un tanto mayor. Pero en las condiciones que le pone, yo digo siempre, no deberíamos estigmatizar al Fondo Monetario, lamentablemente se estigmatiza de manera política y ya sabemos de dónde viene que el Fondo Monetario, imperialismo y todo eso. El Fondo Monetario, cuando le acepta que un país acceda a este tipo de créditos, le pone condiciones, pero para que el país o el gobierno sea eficiente. Cuando le dice, por ejemplo, usted tiene que bajar en un periodo de 2 o 3 años a un nivel del déficit fiscal similar a 3 o 3.5% del PIB, le está obligando a que no haga este tipo de gastos dispensiosos, que lamentablemente en todos los poderes del Estado, y así debo decirlo, se hace. A mí me da vergüenza, querida diputada, cuando usted muestra eso, lo que muestra de la Cámara de Diputados, como político. Y a veces me avergüenzo de estar en el ámbito político. Da vergüenza ante la población. O sea, ¿qué está pensando la población de los políticos respecto a este tipo de eventos? O sea, yo no sé en qué cabeza hay que, realmente tiene que ser una cabeza hueca, y lo digo con la mayor transparencia, sin cálculo en absoluto, de un político que haga ese tipo de cosas, y con plata del país, del Estado. Eso, si yo como político, que tengo un sueldo, que tengo un salario, reniego, yo me imagino cómo reniega la población que no tiene la posibilidad de generar recursos para mantener su familia durante el mes. Entonces es una vergüenza y eso tenemos que combatir desde todos los ámbitos en que nos toque realizar acciones. Y no lo digo solamente en el legislativo. Querido José Luis, diputada, la pasada semana, antes de la semana que estuvieron en Santa Cruz, se aprobó el presupuesto o el POA del Senado. Yo fui el único que me opuse a que se apruebe ese presupuesto porque incorporaba un incremento respecto a la gestión 2026. Yo invoco. ¿Y por qué digo esto? Porque hay gastos dispensiosos. Este tipo de eventos, ¿era necesario ir a Santa Cruz en patota todos los 166 parlamentarios? ¿Qué ha ganado el país? Si eso podía haber sido, si se quería tener representación institucional, que vaya a la directiva. Solamente hay que hacer un cálculo rápido, no hay que ser muy economista o matemático para darse cuenta del gasto que ha generado. cerca de 1 millón de bolivianos se ha gastado en esta ida a Santa Cruz. Y hay otros gastos similares que no se están haciendo bien. El uso de movilidades en el legislativo. A mí me da vergüenza cuando veo que hay diputados que utilizan las vagonetas Nissan Patrol del Senado, del diputados y de senadores, como si fuesen vehículos particulares. Y todavía dicen ahora que ha subido el combustible, hay que pedir incremento de presupuesto. Vergüenza. Y a eso me opongo. Y lo mismo en los otros poderes del Estado. Todo el país, todo el gobierno dice, hay que ajustarnos los cinturones, es época de vacas flacas. Sí, pero le estamos transfiriendo todo el peso a la población, a la gente de a pie. Pero y es cuando digo hay que ajustarse los cinturones, es a nivel central y subnacional. En los municipios, lamentablemente, me imagino que de los otros departamentos han ido, asambleístas, concejales han ido con viáticos a Santa Cruz, ¿no? Yo quisiera que, sin desmerecer a otros departamentos, tengan también la inquietud de ir a Potosí, puedan ir a Trinidad, a Cobija o a alguna provincia. Yo quisiera que puedan ir.
3: O a Pando.
5: Desesperadamente
3: ir a Santa Cruz. O a Pando, ¿no? O a Pando, que también celebra su efeméride el 24 de septiembre.
5: Querido José Luis, querida diputada, está pasando lamentablemente en los municipios. Hay secretarios de las alcaldías que van en tremendas movilidades, igual Nissan Patrol, porque lamentablemente el sistema político, lo que no pueden hacer de manera personal con su sacrificio, lo hacen con recursos del Estado, ¿no? Uh-huh. Y hacen mal uso. Y eso la población está cansada, está ya, por no decir otra cosa, está aburrida de esta situación.
3: Bien, diputada Sandra Rivero, todo esto ocurre en los niveles de la Asamblea, el Poder Ejecutivo y todo lo demás. Pero la gente está muy preocupada porque en el mercado, por ejemplo, las caseras subieron directamente los productos, aun si han llegado esos productos con el precio anterior del diésel y todo lo demás. ¿A qué se debe esto? ¿Es como se rumorea improvisación del gobierno en máxima capacidad de improvisar? ¿A qué se debe? ¿Y por qué en la Asamblea no se objeta este tipo de cosas cuando ocurren?
4: Bueno, José Luis, estamos no solamente ante el declive y crisis de muchos contextos, también ante el declive y crisis institucional. No hay una entidad fiscalizadora y reguladora que logre justamente, sí, equilibrar o fiscalizar esta alza de precios, que a veces es indiscriminado, ¿no es cierto? A ver, hay que ponernos en los zapatos de los comerciantes, ¿no? Los comerciantes tienen una mentalidad, como bien lo dice el nombre, de comercio. Sí, el comercio es frío, el comercio es oferta-demanda y pare de contar. No se humaniza el comercio, ese es un contexto frío. Bien, pero ¿de quién depende esta tarea? No es del comerciante. No es del que importa, del que exporta, es del gobierno, José Luis. Se elige un gobierno justamente para que regule, fiscalice, gestione, proyecte, impulse. Esa es la tarea de un gobierno. Ahora, tú me dices, bueno, ¿por qué la Asamblea o de pronto qué papel tiene la Asamblea? Lo que hace un momento yo lo puse más que como información, como denuncia, José Luis, es porque claramente, mira, hay diputados y hay senadores, José Luis, muy conscientes de su trabajo. Yo me sorprendo a veces cómo hay diputados que son suplentes y sin oficinas, sin asesores, intentan llegar a comunidades, intentan hacer trabajo en territorio, vuelven a sus espacios. Pero aquí viene un gran pero. Cuando traen, ya sea proyectos de ley, ya sea reclamos, ya sea denuncias, lastimosamente, la directiva, no toda, porque también hay diputados conscientes en la directiva, dos que tres, no voy a mencionar más, ¿sí? Pero el resto bloquea esta información. José Luis, hay mucha, la Comisión de Planificación es la comisión que más ha trabajado este año. Y en cada comisión, en sus diferentes comités, hemos impulsado proyectos de otros colegas. hay algunos proyectos que al menos en comisiones están aprobadas y se congelan en la directiva. Te voy a dar solamente un ejemplo, que esto es fuerte. En el Senado, al presidente Diego Ávila, hasta el día de hoy, no le da la gana de poner en agenda el tema de los magistrados y los mecanismos de elección, por ejemplo. Pero es lógico, imagínate de pronto tener al Tribunal Constitucional completo, a este gobierno se le caería más del 80% de decretos que ha ido lanzando este año, que la mayoría son inconstitucionales. Entonces, de pronto lo que tú ves es un completo entorpecimiento desde las directivas. Ahora, mira, no hay coherencia entre lo que dicen y entre lo que hacen. No sé si tú has visto, José Luis, en algún momento la grabación de las sesiones del plenario. Toda una vergüenza, porque para mí, en eso concuerdo también con el senador, a veces te avergüenzas de estar en ese ambiente. Toda una vergüenza tienes diputados y senadores que se levantan a aplaudir a ministros que han dañado el Estado en estos casi 11 meses. Y así, y el momento que se van, también se levantan bien, ministro. O sea, es inconcebible las cosas que ves. Si, como dice el senador, a mí siendo diputada, a él siendo senador, nos molesta, hiere nuestras emociones, más cuando yo les voy a comentar algo, José Luis, ya lo dije en otro medio, pero lo voy a repetir. Hace unos 2 o 3 meses atrás, sí. Venía una comunaria. Sí, yo trabajo mucho con mucho de las provincias de La Paz, y ella en específico venía de Pacajes. Y siempre vienen a veces con, imagínate esa humildad, a veces vienen con naranjitas o con lo que pueden, simplemente a visitar. Y esta comunaria me decía, que además supera los 70 años, ojo, y me decía: diputada, ¿qué voy a hacer? Ya no me alcanza ni para la menudencia del pollo, yo tengo a mis nietitos, mi hija muerto. O sea, no estamos hablando de un pollo, José Luis. Hablamos de las menudencias del pollo. Y de pronto ves autoridades que despilfarran la plata, que si bien, ojo, si bien no soluciona grandes problemas, podría estar sirviendo para algo efectivo. Por ejemplo, para fiscalizar internamente los poderes, en lugar de impulsar corrupción, impulsar transfugio, porque eso es lo que se impulsa en la Asamblea. No sé en senadores, pero por lo menos en la de diputados hay entre 50 más menos diputados que la peleamos. Generalmente perdemos, es verdad, pero nos mantenemos firme ante la convicción de protección al ciudadano y somos de diferentes bancadas, ¿no? Entonces, bien, como yo digo, lastimosamente el famoso rodellismo ha afectado a todas las bancadas. Ahora, yo quiero terminar con esto, si me permites, José Luis. Cuando yo decía que se podía generar un fondo de transición, debía generarse este fondo de transición, debería generar programas. Te lanzo una, y a ver si algún ministro me escucha. Todos los ministros deberían estar ahora negociando y saliendo del país a comprar harina, José Luis, al mejor precio. ¿Para qué? Para evitar que el pan suba. Por ejemplo, ese fondo de transición económica debería usarse para eso, para generar programas efectivos. EMAPA tendría que estar ahora siendo la institución líder, yendo a comprar de nuestros productores fruta, verduras, cereales, e intentar vender al consumidor al menor precio que se pueda, cosa que mitigue esta profunda crisis económica familiar. Pero lo que vemos son ministros que desde la comodidad y la holgadura de su bolsillo te dicen: tienes que ajustarte los bolsillos porque estamos en crisis. Y eso no es correcto.
3: Bien, tengo avisos en este momento y vamos a retornar enseguida a esta conversación.
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9: Bien, seguimos aquí en Hagamos Democracia. Estamos conversando con la diputada Sandra Rivero y el senador Abdón Porcel sobre esto de la subida de los precios de los carburantes. Pero, diputada, senador, permítame hacer un paréntesis y referirme a una nota que se ha publicado hoy día en el periódico digital Derbol, cuyo título es La vida que se apaga en Ejiyoquibo. Es una población que está en el norte del departamento de La Paz, cerca de San Buenaventura. Esta investigación ha sido escrita por Mauricio Carrasco y Abril Carrasco, es en profundidad, y nos muestra la desgracia de una comunidad que tiene, para su mala suerte, la contaminación con mercurio de la minería, legal e ilegal. En Ejiyoquibo viven, dice una partecita pequeña de esta investigación, que uno puede tardar unos 20 minutos en leerla, viven allí 501 personas repartidas en 104 familias. La cifra no es precisa porque se actualiza cada mes, porque la gente, los niños, los jóvenes, los adultos, los ancianos, se mueren. Porque están consumiendo, toman el agua del río Beni, que tiene mercurio, comen los peces del río Beni, que tiene mercurio, y su organismo recibe 5 veces más mercurio de lo permitido. Es decir, no sé si en el Parlamento, en alguna parte, se puede terminar con esto de usar mercurio, que es un gran negocio.

0: además del oro, es un gran negocio el mercurio también. Un mercurio, y hay una forma, nos acaban de decir, de no utilizar mercurio para no contaminar los ríos, porque no es solamente en el norte del Departamento de La Paz, ustedes saben, es en todo el país. Y no sé si, senador, en el Senado, en la Asamblea Legislativa, se puede plantear una ley, un proyecto de ley que termine con el uso del mercurio. Nos van a envenenar a todos al final, porque los pescados también llegan a las ciudades. Y esta situación ya es insoportable. Esto de la minería ilegal, donde contaminan ríos, se apropian de tierras que no son de ellas, reducen espacios de bosques, eliminan los bosques, en fin. ¿Se puede hacer algo, senador Porcel, en la Asamblea?
1: Yo creo que se puede hacer mucho, estimado José Luis. A ver, este tema, yo creo que uno de los departamentos más afectados por la minería ilegal, sobre todo de la explotación del oro, es el Departamento de La Paz, ¿no? Y lamentablemente en el último tiempo el gobierno ha anunciado con bombos y sonajas que estaba mandando al legislativo 11 proyectos de ley, ¿no? Un paquete de 11 proyectos, es decir. Y entre ellos estaba el proyecto de ley del oro, ¿no? Lamentablemente, y debo decirle de manera transparente, el único proyecto de ley que he tomado conocimiento en el último tiempo ha sido la ley de inversiones, ¿no? Que no se lo está tratando, que no ha avanzado, creo que no ha salido de diputados, me corrige la diputada Sandra, porque precisamente hay problemas en cuanto si genera o no genera seguridad o inseguridad jurídica este tipo de leyes, ¿no? Y aquí hay que volver al tema integral, al tema estructural. Todo esto no va a ser posible corregir, José Luis, porque el Estado boliviano es permisivo en cuanto a la instalación de este tipo de empresas, que son delincuenciales definitivamente, son grupos delincuenciales. Se dice que en el país hay tres grupos delincuenciales que se están enriqueciendo a costa de la debilidad del Estado, que es la minería ilegal, el contrabando de autos chutos y otros temas, y el narcotráfico. Y eso precisamente por la debilidad que tiene el Estado como tal. El mismo presidente ha reconocido que ante los 53 días de bloqueo, el Estado no tenía la capacidad, se encontraba en un estado débil, ¿no? Pero ¿cómo resolvemos este problema? ¿Cómo debiéramos resolver? Porque todos nos quejamos que esto está, ya sabemos cuál es la situación crítica del país, pero lamentablemente, y ahí vuelvo al tema político, el gobierno, con el afán, no sé con qué criterios, ha definido ampliar el estado de excepción. Y ahí debo aclarar, nosotros como bancada libre, en el Senado particularmente, no estábamos de acuerdo, y es así que no hemos votado por la ampliación del estado de excepción, porque siempre hemos manifestado, y yo lo digo particularmente también, que el estado de excepción impide que se pueda realizar una modificación parcial desde el Parlamento, desde el Legislativo, de la Constitución Política del Estado, ¿no? Y al no poderse modificar, siguen los candados del sistema antiguo, anterior, que no permite que vengan, que se pueda generar una ley del oro, de hidrocarburos, de minería, que en este momento yo creo, sobre todo en el tema de minería, creo que es fundamental, porque José Luis hace, si mal no recuerdo, a los años que tengo, no ha habido en la historia del país precios más altos de los minerales no tradicionales de los que tenemos ahora. Pero esos recursos que deberían entrar, por lo menos para fortalecer en algo nuestra economía, no están ingresando, porque es precisamente exportaciones de la minería ilegal, de la minería informal, ¿no? Y a propósito de esto, y hay que ser claros también, yo hice una investigación sobre el uso del mercurio solo en países como la India, Vietnam y otros países se utilizaba el mercurio para la explotación del oro. En América no hay ninguna parte de América que use el mercurio. Y lamentablemente en Bolivia seguimos utilizando. Y a propósito de esto, José Luis, hay un proyecto de ley que también no sé por qué se ha quedado parado en la Cámara de Diputados. Un proyecto de ley para que no se utilice mercurio en la explotación ilegal del oro. Pero para eso hay que resolver primero lo estructural. Hay que sacar una ley de minería, una ley del oro y otras leyes, y para eso tenemos que hacer la modificación de la Constitución.
0: Bien. Diputada, ¿cuál es su criterio sobre esta tragedia que viven los pueblos que están a orillas de los ríos en el país y sufren la contaminación por la minería del oro y con mercurio?
2: Bueno, José Luis, no nos olvidemos que el negocio del mercurio rojo usada para la minería ha sido el gran negocio de uno de los hijos del expresidente Arce Catacora. No nos olvidemos por eso, ¿no es cierto? Inicialmente. Segundo, que Bolivia es el único país, al menos en esta parte del mundo, que sigue usando mercurio rojo. Porque mira, José Luis, cuando hablas de mercurio rojo, hablas, por supuesto, de minería ilegal. Cuando hablas de minería ilegal, hablas de narcotráfico. Y cuando hablas de narcotráfico, definitivamente tienes que hablar de hidrocarburo. Es decir, son contextos que vienen unidos por mafias internas, ¿sí? Y ahora, insisto, y voy a repetirlo, aparentemente institucionalizadas en el Estado. Hace apenas uno o dos días, José Luis, yo quiero remarcar esto, la diputada Andrea Vallivian, diputada por Unidad, hizo una denuncia muy fuerte. Hizo una denuncia donde involucraba, seguramente el Ministerio Público, una vez que reciba la denuncia, va a tener que investigar si acaso el Ministerio Público está investigando algo, ¿sí? Involucraba al presidente Paz, porque tiene como impulso un audio donde él, a través de este audio, básicamente reconoce algunas amistades que se ven involucradas con la minería ilegal, sobre todo del norte de La Paz. Bien, ¿cuál es aquí el problema, José Luis? Que uno como diputado, como senador, puede poner todas las denuncias que pueda y probadas. Pero ahí viene, ¿cuál es la funcionalidad del otro poder del Estado? El poder judicial, ¿no? Porque de pronto tenemos a policía, Ministerio Público, etcétera, que, claro, discursivamente te dicen, sí, estamos investigando, estamos haciendo. Hasta el día de hoy, José Luis, yo sigo esperando que toda la Asamblea sea investigada. Justamente por estas declaraciones de la señora Beller, que ha dado unas listas. Y bueno, la tarea debería ser justamente verificar que estos asambleístas están limpios, porque un asambleísta sin confianza, José Luis, no funciona. No, yo sigo esperando que de una vez se determine una conclusión en el caso Beller-Cerimedo, que se va letargando y se va letargando y los audios siguen saliendo. Entonces, ¿qué te quiero decir? Este tema que acabas de mencionar es solamente un punto del tremendo arenal de corrupción que hay en el Estado. Bien, ahora la pregunta aquí es, José Luis, ¿realmente el problema del Estado es la corrupción o es el nepotismo? Porque he estado analizando todo esto, a ver, primero el huevo o la gallina, ¿no? Pero si tú te das cuenta, hay muchísimas denuncias donde diputados y ministros, ¿no?, han empleado a su tío, a su tía, a su hermano, a su padrino, a su vecino, a su no sé qué. Y claro, cuando tú detectas espacios o detectas actos de corrupción, cuando la persona no responde a tu cercanía, José Luis, es muy fácil destituir. Es muy fácil decir, hasta aquí llegaste, pero cuando es familia, cuando es tu mejor amigo, ¿se podrá? De ahí es que yo pongo en debate esto, ¿no? ¿Cuál realmente es el cáncer del Estado boliviano? ¿La corrupción como tal o el nepotismo, donde la corrupción es el efecto del nepotismo. Habrá que discutirlo. Sin embargo, José Luis, este tema se soluciona desde la Asamblea de una manera muy sencilla, transparentando las leyes, impulsando leyes que justamente vayan a cambiar todo el extracto productivo y cerrando justamente el núcleo productivo y sobre todo limpiando, limpiando instituciones.
0: Bien, quiero agradecerles mucho tanto a usted, diputada Sandra Rivero, como al senador Abdón Porcel por estar con nosotros este domingo. Han sido muy amables, muchísimas gracias. Y también les decimos a la audiencia, muchas gracias por su atención. En 7 días vamos a estar tratando otros temas aquí en Hagamos Democracia.
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5: Es la hora 12, un minuto.
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0: Amigos y amigas, un gusto saludarles. Nosotros acá nuevamente contentos y felices de ingresar a sus hogares a través de la magia de la radio. Y como siempre les decimos, todos los programas, todos los domingos, no solamente ingresamos a través de la radio analógica, ese sistema de antaño donde las ondas electromagnéticas se convertían o se convierten todavía en sonido. Ahora también lo hacemos a través de las redes sociales, a través del mundo digital, de los entornos digitales, del streaming, como dicen, señorita modelo, usted conoce muy bien de tecnología, le encanta la tecnología.
1: O sea, sí, porque eso me conecta con todos mis fans y me agrada. Además, puedo responder al instante cuando me envían los mensajes de cariño. Muchas gracias.
0: Pero señorita modelo, usted que tiene tantos contactos, tantos WhatsApps, pero no siempre le veo acompañada, a veces le veo un poco sola.
1: O sea, prefiero estar sola que mal acompañada.
0: Pero ¿cómo va a decirse, señorita modelo? Es mejor estar en compañía con alguien, pero frente a frente, cara a cara. No estar acompañada virtualmente, porque no sabemos esas personas qué dirán, qué harán. O sea, en las redes sociales la gente no muestra lo que verdaderamente es.
1: Exactamente, pero por eso también para mí es mucho más seguro. ¿Qué tal si descubren dónde vivo y todos mis fans en la puerta de mi casa? Sería horrible.
0: ¿Cómo que va a ser horrible? Si la otra vez cuando usted me invitó con la señora Fraterna a ir a una festividad, usted estaba feliz cuando le sacaban fotos, cuando la gente se acercaba a saludar. Usted era la mujer más feliz del mundo.
1: O sea, es parte del negocio, don Panchito. Y disculpe que tengo que responder un mensaje que justo me llegó en este instante. Sorry.
0: Bueno, yo aquí perjudicándole a la señorita modelo. También le vamos a dar la bienvenida a la señorita zombie decadente. ¿Cómo está, señorita zombie decadente?
2: Ay, muy buenas tardes, don Panchito. Lo veo muy, pero muy despierto. Ah, mejor dicho, está muy interesado en que comience el programa.
0: Claro que sí, pues, señorita zombie, porque el tiempo en radio, todos sabemos, es muy corto. Pero también tenemos que dar la bienvenida, pues, a la señora Fraterna, que la anterior semana, ¿dónde se habrá ido? No ha venido al programa.
3: ¿Cómo están? Pues buenas tardes. ¿Cómo estás, don Panchito, don Burdo? Mira, el amigo DJ también había estado entrando en este instante. Yo feliz de volver, pues, a Herbol. No he podido pues, el anterior domingo. Tenía que trabajar, pero bien lindo siempre estaba el programa.
0: Qué bien. Entonces, ¿nos ha escuchado, señora Fraterna? ¿Y dónde nos ha escuchado?
3: Estaba pues por la Vallivian, digo, estaba trabajando, pero igual eso no significa que no les haya escuchado, les estaba escuchando, pues ahí por la Vallivian estaba en el alto.
0: Ah, qué bien, como siempre la señora Fraterna haciendo negocios aquí y allá. Bueno, antes de empezar ya con nuestro siguiente sector, porque hoy vamos a hablar sobre la Asamblea General de las Naciones Unidas y cómo pues ahí cuando ha hablado el primer ministro de Israel, muchos invitados se salieron del evento. Pero bueno, antes de hablar de ese tema, damos la bienvenida a la señora comadre de la señora Fraterna.
4: Ay, muy buenas tardes pues a todos los de la oyentes de la radio Herbol. Don Panchito, ¿cómo estás? Don Bordo, comadrita, ¿cómo estás? Después de tiempo no estamos mirando, ¿no? Y bueno, gracias también a todos los oyentes de la radio Herbol.
0: Amigos y amigas, nuevamente les damos la bienvenida. Gracias por escucharnos cada domingo. Iniciamos, como lo había anticipado don Pancho, con este tema que tiene que ver con Israel, con su primer ministro, con lo que hace Israel en este mundo. Es complicado, es muy complicado. Pero bueno, nuevamente les damos la bienvenida e iniciamos Contratiempo Radio Teatro en directo.
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0: Amigos e amigas, a ver esos arpegios musicales nos trasladan a un lugar donde se libra pues una situación muy compleja. Muchos la denominan el genocidio en Gaza. Ahí está Palestina, ahí están los israelitas. ¿Qué ha pasado, señora Fraterna? Usted está muy informada. ¿Qué ha pasado en la Asamblea de las Naciones Unidas que se ha realizado la semana pasada, cuando estaba predispuesto a hablar el primer ministro de Israel, Benjamín Netanyahu?
1: Exactamente, don Panchito. A ver, quiero recordarles que era la Asamblea General de la ONU. Y justo, pues, el 24 de septiembre le tocaba hablar, pues, al ministro de Israel, al Benjamín Netanyahu. ¿Y qué ha pasado durante su discurso? Ha habido, pues, un retiro masivo. Numerosos, pues, representantes dejaron sus asientos y vaciaron casi toda la sala de la Asamblea General. Esto se ha realizado en Nueva York.
0: Claro, más de 70 representantes de diferentes países abandonaron la sala cuando empezaba a hablar Benjamín Netanyahu.
1: ¿Y qué les ha dicho, querido burdo, el Benjamín Netanyahu?
0: ¿Qué les ha dicho, señora Fraterna? Ahora usted le está hablando como si fuera su conocido. Mejor seamos un poco, ¿cómo se llama?
1: El primer ministro de Israel, Benjamín Netanyahu, ¿así?
0: Sí, exactamente, porque por ahí alguien va a decir aquí muy confianzudos, pero bueno, como estamos en un programa serio, aunque no es tan serio, porque así, porque aquí además nosotros utilizamos el humor de una distinta forma para que el oyente pueda comprender algunos temas complejos de entender. Pero ¿qué ha dicho el primer ministro Benjamín Netanyahu?
1: Cobardes morales, les ha dicho. Así voy a decir textualmente lo que ha dicho, para que no me digan que me estoy inventando. Si hay otros cobardes morales que todavía no se han retirado de la sala, por favor, retírense ahora. Así les ha dicho.
0: Qué grave, señora Fraterna. Realmente este primer ministro israelí, muy rudo, muy rudo. Bueno, con razón está haciendo lo que está haciendo. Usted, amigo, usted, amiga, seguramente escucha las noticias. Ahora no solamente lo puede hacer a través de la radio, a través de Herbol, también otros medios de comunicación tradicionales, también a través de las redes sociales. Y usted, señor, usted, señora, sabe lo que está pasando con Israel y Palestina, ¿no? Mucha gente no está de acuerdo. Es más, una famosa actriz estadounidense, por ejemplo, estaba protestando en Estados Unidos y la agarraron, la llevaron presa. Claro, esta actriz hollywoodense también hace años andaba pues en esas lides, una activista política. Ahora con sus 80 años también fue llevada presa porque estaba protestando. ¿Nos referimos a quién? Señorita Modelo, usted conoce, usted que anda en el mundo de la farándula. No se acuerde, pero la señorita Modelo está atendiendo su celular.
1: O sea, sí me acuerdo. No se enoje, don Panchito, es que estaba respondiendo unos mensajes porque tengo que hacer una sesión fotográfica. Y con lo dura que está la situación económica, no puedo rechazarla. Pero bueno, la activista, actriz súper reconocida que me encanta es Susan Sarandon.
0: Ay, esta es actriz que también estaba protestando, apoyando la causa palestina. Nosotros siempre hemos dicho Palestina libre. Ese conflicto que ocurre allá es complejo y complicado, pero bueno, ¿qué dice, señorita Modelo?
1: O sea, además quería recordarles que el presidente de Palestina no pudo ingresar a Estados Unidos, le negaron la visa. Entonces se presentó en la Asamblea General a través del Zoom.
0: Oh, ¡qué interesante! Ahí está, amigos y amigas. Para eso sirve la tecnología. ¿Cómo ayuda, no? Mediante el Zoom pudo participar el presidente de Palestina. Bueno, hemos querido iniciar el programa de hoy haciendo un comentario breve sobre lo que ha ocurrido en la Asamblea General de la Organización de las Naciones Unidas y lo que ha pasado cuando el primer ministro de Israel, Benjamín Netanyahu, se predisponía a hablar en dicha asamblea. Usted, señor, usted, señora, tiene la última palabra porque, claro, el mundo es demasiado complejo, los problemas nunca faltan y lo que está haciendo Israel allá con los palestinos realmente es algo que debería hacernos pensar a todos y a todas.

0: Después de estos mensajes, volvemos con su programa
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7: ¿Qué ha pasado? ¿Quién está bailando, morenada? También que me estaba durmiendo.
8: ¡Panchito, no te enojes! Es que a mí alto pues me gusta bailar morenada. ¡Dormí nomás, ya!
9: O sea, don Pancho, ¿cómo se va a dormir? Ya estamos en la cabina de la radio. ¿Y vamos a iniciar el sector?
1: De políticos y politiqueros.

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4: ¡Ahora sí! ¡Es hora de comenzar! ¡Sí! ¡De comenzar la marcha con la zombie en la cabeza!
5: ¡Ay, pero qué barbaridad! ¿De dónde salió tanta gente que todo el tiempo se la pasa protestando? ¡Con nadie están de acuerdo!
6: O sea, sí, tiene toda la razón, ya cansa. Ni siquiera respetan el estado de excepción, porfis. El país necesita gente que trabaje, no que marche ni marchen. Oh my God, en serio, ya cansan.
4: ¡Ay, sí! ¡Los gobernantes harían bien su trabajo! ¡Nadie protestaría!
7: Tienes razón, zombie. Y nadie, pues, estaría marchando en las calles, como lo que ha ocurrido, pues, en Sucre, donde una masiva movilización recorrió, pues, el viernes las calles de Sucre, ¿quién diría, che? Donde diferentes sectores sociales protagonizaron, pues, una marcha en rechazo, pues, al decreto que eliminó la subvención total al diésel.
8: Sí, pues, como dice mi comadrita fraterna, no empecemos este sector amargándonos la vida.
7: Sí, comadrita, mejor, Roger, amigo mago de los controles, escuchemos, pues, un poco de musiqueta.
9: ¿Qué pasó? Sí, ¿qué pasó, señora de las fraternidades? ¿Usted también quiere bloquear las calles con sus entradas folclóricas? ¿Qué pasó, amigo mado de los controles? No sé, algo ha pasado, algo ha ocurrido, no sé. A veces se desconecta un cable y no sale el sonido. Pero bueno, tranquilos. Creo que cerveza está manejando una cerveza, señora fraterna.
6: ¡Oh, una cerveza! ¡Oh, my God! ¡Señora de las fraternidades! ¡Ahora sí! ¡Que se pasó la raya! ¡No me diga que va a tomar una cerveza! Mientras hay gente que nuevamente quiere desestabilizar al gobierno de nuestro querido presidente, Rodrigo Paz, el más guapo de todos, que estuvo una maravilla, espectacular, sensacional en la Asamblea de la ONU.
4: Yeah. ¡Ay, zombie también quiere cerveza! Pero para olvidar mis penas por todo lo que está pasando en la patria, la ¡patria y la patria!
7: ¿What? ¿Qué pasa, pues? Nunca dije que estoy bebiendo cerveza. Solo quería escuchar esa cancioncita para alegrarnos un poco en este día tan maravilloso, lleno de sol.
10: Pero, ¿qué cancioncita, pues, señora fraterna?
7: Quería escuchar, pues, una cerveza voy a tomar, eso quería escuchar, para alegrarnos, pues, don Pancheto.
10: Ah, pero en otra será, pues, señora fraternidad.
7: Para la siguiente, porque mi querido amigo Roger estaba medio ocupadito, se le ha desconectado un cablecito y, ¡zas!, no hemos podido escuchar, pero para la siguiente, ¡seguro!
10: Bueno, ahora quería hablar a la señora vecina, le hemos cortado su inspiración.
5: ¡Ay, sí! La verdad, mejor iniciemos el sector. Porque don Burdo echará un grito al cielo y ustedes habían... ¡Ay, mejor dicho, y ustedes hablan cada cosa! ¡Ay, que a veces no tiene sentido y de paso me hacen confundir!
4: ¡Sí, por favor! ¡Más seriedad!
6: ¡Oh, my God! Nunca vi esa cara tan seria, amiga zombie. Me está asustando. Mejor iniciemos de una buena vez el sector de políticos y politiqueras. Excremento que más le gusta al burdo Krypton.
2: ¡Caramba!
10: ¿Qué, cómo? ¿Alguien va a participar en una maratón?
8: ¿Qué pasa, pues, don Pancheto? Tú siempre escuchando lo que te conviene.
9: Yo escuché que me dijeron gritón. ¿Y por qué a mí me meten en sus conversaciones? Ni siquiera he hablado. Más bien les pido que iniciemos el sector que no le gusta para nada a los politiqueros.

0: O sea, a mí tampoco me gusta, porque todos rajan en contra de mis amigas del gobierno, especialmente Don Burdo, que se le pasa gritando y protestando, al igual que los profesores, algunos choferes y tantos otros.
1: Bueno, sí, bueno, antes de que Don Burdo reaccione, quiero informar lo siguiente. El expresidente, sí, el expresidente Evo Morales emplazó al gobierno de Rodrigo Paz a derogar hasta el 3 de octubre el decreto supremo 5716, que eliminó la subvención estatal al diésel, sí, bajo la advertencia de que la medida deberá ser revertida por las buenas o por las malas.
0: El ultimátum fue incluido pues en las resoluciones aprobadas por el denominado Congreso de Evo Pueblo, reunido en la UCAEN, donde Morales permanece debido pues a una orden de aprehensión vigente que le impide pues trasladarse libremente a otras regiones del país. O sea, claro, el muy cobarde pedófilo se mantiene oculto en el Chapare y de paso se da el lujo de amenazar. ¡Ay!
2: Y no sé qué hace el gobierno para no detenerlo.
3: No creo que lo detengan. Tengan, porque según el senador suspendido Nilton Condori, Evo Morales mantiene un gran liderazgo en el Chapare, tiene misticismo en su sector y excluirlo de la vida política sería tener miopía política.
0: O sea, como muy bien lo dijo mi amigo, el diputado de Unidad Nacional, Alejandro Reyes, Evo Morales y ese senador Nilton Condori deben responder ante la justicia.
1: Sí. Reyes, sí. Reyes además cuestionó el ampliado realizado en la UCAEñe y arremetió, sí, arremetió contra el presidente, con perdón, contra el expresidente Evo Morales y el senador suplente suspendido Nilton Condori, a quienes responsabilizó, sí, responsabilizó por la crisis económica y política del país.
0: Creo que aquí, en la cabina de la radio, alguien está sufriendo una crisis.
4: Aunque digan lo contrario, el país ingresó en una crisis profunda. Ya se está viendo el impacto del dieselazo. Se han incrementado los precios de la canasta familiar y subió el costo de los pasajes interdepartamentales.
0: Tienes razón, Panchito, pero yo estaba hablando de otra crisis.
5: ¿De qué crisis está hablando la señora Fraterna? O mejor dicho, ¿cuál de los personajes de Contratiempo está sufriendo una crisis?
6: Seguramente la zombie decadente está teniendo otra pesadilla.
5: Amigos y amigas oyentes, no cambien de dial. Después de la pausa publicitaria, lo sabremos.
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3: Y retornamos con el sector de políticos y politiqueros. Antes de la pausa publicitaria, la señora Fraterna, muy preocupada, afirmó que uno de los personajes de Contratiempo estaba sufriendo una crisis.
4: Seguramente la Shumi decadente está teniendo otra pesadilla.
3: ¿Cuál de los personajes de Contratiempo está sufriendo una crisis y por qué? No cambie de dial, porque ahora lo sabremos.
5: ¡Ay, qué le pasa, señorita modelo!
4: Por favor, no nos haga asustar, pues. Y deje de temblar, que me está poniendo nerviosa.
6: La que está sufriendo una crisis nerviosa es, pues, la señorita modelo.
7: Tranqui, sí, tranqui, señorita de las pasarelas, sí. Su iPhone está sano y salvo. No se hizo nada, pese a caer pesadamente al suelo.
8: Con el respeto que se merece la señorita modelo, pero hacer tanto alboroto, tener una crisis nerviosa por un celular, es mucha exageración.
6: No seas tan duro, don Burdo. Usted sabe que la señorita modelo cuida su teléfono celular más pues que a su propia vida.
8: Claro, en este mundo capitalista decadente, valen más las cosas materiales que las mismas personas.
9: Porfis, ¿me traen un vaso de agua?
10: ¡Ay, don Burdo! En vez de protestar, ¿puede traer un vaso con agua?
6: Mientras don Burdo trae el vaso de agua y la señorita modelo se repone, pobrecita, iniciamos pues el segmento de la entrevista.
7: Sí. Nuestros invitados hoy vinieron puntuales, sí. Y a tiempo de agradecerles por su presencia, les damos la bienvenida.
11: Muchas gracias por invitarme, perdón, me puse nerviosa. Muchas gracias por invitarme a este programa, que según me comentaron, nadie lo escucha.
5: ¡Ay, sí, vamos a empezar de esa forma este segmento, señora representante del siempre candidato a la presidencia, Tuto Quiroga! No creo que la oposición logre incidir para que este gobierno haga bien las cosas.
12: Nuestro gobierno, sí, nuestro gobierno, el mejor de los últimos tiempos, sí está haciendo bien las cosas. Y como respuesta al dieselazo, perdón, disculpen, quise decir, ante la anulación de la subvención del diésel, el gobierno financiará un fondo rotatorio.
9: O sea, ¿y ahora en el gabinete quién va a rotar de cargo?
12: Señorita modelo, sí, ay, tan simpática esta señorita modelo, pero por ahora no habrá cambios en el gabinete del gobierno. Me estaba refiriendo a lo anunciado por el ministro Zamora.
5: ¡Ay, no interrumpa a su amiguis del gobierno, señorita modelo!
12: Bueno, decía que el ministro que fijó como urgente realizar la conversión de 10.000 vehículos de transporte público a gas natural vehicular GNV mediante un fondo rotatorio que, según explicó, permitirá cubrir el costo de los kits, cilindros y mano de obra sin cobro al transportista.
8: Claro, con esas medidas que solamente son parches, el gobierno quiere lavarse su cara.
9: O sea, disculpe, no sabía que el presi Rodrigo no se lavó la cara. Oh my God, qué sucio.
12: ¡Ay, simpática, simpática señorita! ¡Por favor, no me interrumpa! Bueno, ¿qué estaba diciendo? ¡Ay, sí, sí! Como lo dijo el gran líder y más carismático Samuel Doria Medina, el objetivo fundamental de este gobierno desastre no es resolver los problemas del país, sino acumular y aprovecharse al máximo del Estado.
5: Pero ahora que Doria Medina no es aliado del presidente Rodrigo Paz, le da duro y raja más que el propio Tuto Quiroga en contra de este gobierno.
12: Haga de cuenta, sí, haga de cuenta que no escuché su malintencionado comentario, señorita zombie decadente.
4: Por favor, le pedimos cordura, señor invitado.
8: ¿Gordura? ¿Con esta crisis? Será algo muy raro que alguien haya subido de peso.
9: Oh. O sea, por favor, permíteme preguntar a nuestros invitados. Y dice así, ¿qué pueden decirnos sobre la magnífica intervención de nuestro presidente en la Asamblea General de las Naciones Unidas?
5: ¡Ay! Un periodista clarito lo dijo al presidente del Estado tras presentar un discurso lamentable ante la ONU. El periodista pidió a Rodrigo Paz dejar de llorar y abocarse a gobernar.
0: ¡Llorar! ¡Llorar!
8: Ahora, ¿quién se puso a llorar?
4: ¿Cuándo no, don Pancheto? Se despierta de golpe, interrumpe y no deja expresarse libremente a nuestros invitados.
5: En un salón de la ONU, casi vacío, habló Rodrigo Paz Pereira. Pasó de pajpaco local a mentiroso mundial. El mundo conoció lo que vivimos todos los días los bolivianos.
9: O sea, ¿qué te pasa? ¡Soy mi maloliente! ¡Oh, my God! Más respeto a nuestro gran presidente Rodrigo Paz, el más guapo de todos. Él no es ningún papaco, así como dices. Solo que a veces se emociona un poquito al hablar por demás.
5: ¡Ay, lamento decirlo! Pero yo vi a un presidente extraviado en su propia burbuja imaginaria paralela, donde todo está bien, y él es el gran salvador, alejado de la realidad social y económica que golpea todos los días a las y los bolivianos.
0: ¡No!
5: El presidente Paz se queja de su propia incompetencia sin reconocerla. Niega mundialmente a su asesor Cerimedo, profesor de su hija, y frente a su propia esposa.
12: Hablando de la hija del presidente Paz, él claramente lo dijo en la asamblea de la ONU y señaló que es producto del TikTok y que su hija de 22 años fue la mente maestra detrás del manejo de las redes sociales para conectar con los electores.
5: ¡Claro! A decir que es producto de la digitalización y que realizó su campaña únicamente en redes sociales, sin expertos en campañas ni millones de dólares. Vuelve a negar a su ex asesor Fernando Cerimedo.
1: Lo niego todo, aquellos polvos y estos lodos.
12: Mi adorado presidente, sí, mi adorado presidente Rodrigo Paz, reafirmó que gran parte de sus logros durante su camino electoral fue resultado de una estrategia de comunicación basada en las redes sociales.
11: Como lo dijo el gran líder de la oposición, Tuto Quiroga, el resultado de la segunda vuelta de las elecciones del 2025 respondió al voto de sectores vinculados al expresidente Evo Morales.
12: Yo quiero afirmar enfáticamente que eso no es verdad.
11: Todos sabemos que en la segunda vuelta no fue TikTok, no fue la granja de bots, fue la granja de votos de Evo Morales. 1,053,200 votos del nulo de la primera vuelta se fueron en contra de Tuto en la segunda vuelta. Eso no fue TikTok.
0: Van a disculpar por llegar un poco tarde, pero yo también deseo hablar sobre este tema.
9: Bienvenida, señora representante del vicepresidente, que soñaba ser presidente, aunque sea por unos días. Cuando el presidente Paz viajó a la Asamblea de la ONU en Nueva York.
0: De ese punto vamos a hablar otro día, ¿ya? Ahora quiero decir que clarito le pidió mi vice, el Capilara, al presidente Rodrigo Paz, que dé por cerrado el capítulo electoral y evitar que los foros internacionales se conviertan en escenarios de disputas internas.
5: Realmente, la disputa por el poder nunca se acaba.

0: Justamente hablando de las ansias de poder, el expresidente Evo Morales también pues cuestionó el discurso de paz y afirmó pues que el mandatario dedicó su intervención a justificar su fracaso político.
1: Sí, bueno, sí. Además, el señor Evo Morales afirmó que el presidente de paz debería prepararse antes de haber... debería prepararse antes de hablar con el mundo. Al mundo se le habla con honradez, coraje y templanza, dijo el expresidente.
0: ¿Qué puede decirnos, señorita representante de Tuto Quiroga, sobre la aprobación pues, del decreto supremo 5727, mediante el cual declara pues, como prioridad del órgano ejecutivo la reorganización, disolución y o liquidación pues, de las empresas públicas del nivel central del Estado?
2: ¡Ay, señora fraterna! No creo que le respondan. ¿Qué pueden decir los opositores funcionales a este gobierno como Manfred Reyes, Samuel Doria Medina y Tuto Quiroga? Porque ellos están de acuerdo en que se privaticen las empresas públicas con el pretexto de que son deficitarias.
3: Sí, eso a mí me preocupa harto, porque no todas las empresas públicas son deficitarias. Hay muy buenas que generan harto valor agregado y además también trabajo. Bueno, ahora permítame preguntar al señor representante del oficialismo, ¿qué opina sobre la separata de 12 páginas que publicó el gobierno de Bolivia en el diario USA Today, cuyo costo es de sus 3 millones de dólares, sí, en plena crisis económica?
0: Realmente eso ha dado mucho de qué hablar con periodistas nacionales.
4: Va a disculpar, pero no podré responder esa pregunta. Además, debo irme. Gracias por la invitación. Hasta pronto.
5: O sea, más bien el tiempo se acabó y cerramos este sector que no me gusta nadita.
1: Sí. Perdón, porque además nuestros invitados se fueron muy apurados y agradecieron al programa por la invitación.
6: De políticos y politiqueros, el sector que más le gusta a Don Bordo.
3: Sí. Y que para nada les gusta a los politiqueros.
0: Y ya saben, amigos y amigas, este es un programa de ficción. Cualquier parecido con la cruda y prosaica realidad es pura coincidencia. Hasta la próxima.
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0: Amigos y amigas, este es el último sector de Contratiempo Radio Teatro en Directo y hemos iniciado con la música, el cuarteto sueco ABBA. Nos decía gracias a la música. ¿Por qué gracias? Agradecer a la música porque es tan bella, amigos, es hermosa la música y por eso siempre en Contratiempo nosotros no solamente disfrutamos de canciones, también utilizamos la música como lenguaje radiofónico. ¿Y por qué gracias? Queremos pues agradecer a todos nuestros oyentes que nos escuchan cada domingo y como decíamos al principio del programa, no solamente lo hacen a través del sistema tradicional de la radiodifusión, sino también a través de las redes sociales. Y por eso vamos a mandar saludos, aunque Don Burdo ya nos está mirando un poco feo porque él no le gusta que mandemos saludos, porque él indica de que este no es un programa musical. En los programas musicales generalmente se mandan saludos a la audiencia porque la gente llama por teléfono y pide que se le complazca con un tema musical y además se les pueda saludar a sus seres queridos, a sus amigos, amigas. Y por eso Don Burdo dice que este no es un programa musical. Como no es un programa musical, entonces están exentos los saludos. Pero bueno, a veces nosotros rompemos la regla, porque no olviden, ¿no, señora Fraterna? Este es un radioteatro en directo. ¿Qué dice, señora Fraterna?
1: Sí, pues, querido Panchito, pero a veces hacemos excepciones y ¿por qué no hacerlo en el mes de la primavera, querido Panchito? Y tenemos muchos seguidores, muchas personas que nos escuchan ahí en la casita o en el trabajo, así como mi comadre Aline ahí en la feria 16 de julio, que siempre nos escucha. Ya me

0: escrito, mande saludos a Don Burdo y a Don Pancho, me ha dicho.
1: Oh, gracias, señorita Línea, siempre muy amable. A veces tal vez nos olvidamos porque la anterior semana nos habíamos olvidado saludar, porque además el tiempo es corto en radio y tenemos que terminar el programa, pero no nos olvidamos. Por ejemplo, aquí tengo una lista de personas a quien vamos a saludar, señora Fraterna.
0: Puede continuar, don Panchito, por favor, continúe con la lista. Saludemos a todas esas amables personas que nos escuchan desde todas estas partes de la ciudad, del país y, por qué no decir, del mundo entero.
1: Sí, pues, porque también a nivel internacional nos escuchan gracias a internet y las redes sociales. Por ejemplo, tenemos dos oyentes, así que cada domingo nos escuchan en Buenos Aires, Argentina. Por eso le mandamos saludos a Víctor y también a Daniel. Los dos nos escuchan cada domingo en Buenos Aires, Argentina. También tenemos a un amigo, Pedro. Pedro se ha ido pues a Brasil, señora Fraterna, el Pedro, a trabajar, pero él en Sao Paulo nos escucha cada domingo también en Brasil. ¿Qué le parece?
0: Feliz, pues, don Panchito, porque de ese don Pedro debe haber otra familia también que ahí nos escucha, así que les mandamos un cariño grande desde La Paz, Bolivia.
1: Exactamente. Ahora, también quiero saludar en Villa Copacabana a doña Betty. Doña Betty siempre nos escucha. Ahora, siempre nos olvidamos de una familia, ¿no? Una familia que nos escucha en Ciudad Satélite. ¿Cuál es esa familia, señora Fraterna?
0: La familia, pues, Goitia Flores. Que le mandamos un saludo grande, siempre nos escucha y siempre, pues, no es que nos olvidemos, querido Panchito, lo que pasa es que don Burno es muy severo en el tema de las reglas, pues, del programa, y como hacemos radio teatro en directo, tenemos que basarnos en eso, pues, rara vez podemos saludar, aunque yo siempre me pido mis licencias, pues, para saludar, porque tenemos que agradecer a todas esas personas también que nos escuchan.
2: Bueno, como decía la señora Fraterna, a veces podemos hacer la excepción a la regla, porque claro, ¿cómo no agradecer a la gente que cada domingo nos escucha a través de la red Herbol y de las diferentes plataformas? Acá la señorita Zombies, ¿qué cosa está haciendo? ¿Qué está haciendo, señorita Zombies? Se está moviendo.
0: Casi se cae, mira, se está riendo la señorita Zombie, casi se cae. Es que ella también quiere saludar, pues, a sus amigos Zombies.
2: A ver, señorita Zombie, adelante.
3: Ay, es que estoy descubriendo. Hoy tengo el corazón de niño y estoy tocando todo lo que pueda y me estoy moviendo, así como don Panchito, pero como ustedes están saludando y saludando, yo también quiero saludar y enviar unas felicitaciones a nuestro asiduo oyente Mauricio, que ya estuvo de cumpleaños. ¡Mil felicidades a Mauricio!
1: Bien. Bueno, bien que saludemos a mucha gente que nos escucha, pero tenemos que hacer un saludo especial, señorita Modelo, ¿ya? Tenemos que saludar a la señorita Alejandra de las Nieves Orihuela, que mañana cumple un año más de vida, que además es parte del equipo de Contratiempo Radio Teatro en Directo. Ella hace diferentes tareas, somos acá un equipo, escribimos guiones, libretos, preparamos el material para cada domingo, elegimos la música adecuada, porque ojo, amigos y amigas, este es un programa donde abordamos ciertas temáticas complejas que necesitan de mucho cuidado, porque aquí no estamos hablando generalidades, siempre presentamos información que está debidamente verificada con datos, porque uno cuando difunde información tiene que difundir datos. Si habla de un tema, tiene que presentar los datos, ¿sí? La evidencia en este caso. Así que un saludo especial a la señorita Alejandra de las Nieves Orihuela Basiga, que es parte del equipo de Contratiempo Radio Teatro en Directo, porque mañana cumple un año más de vida. No le voy a preguntar cuántos años cumple, pero mañana es su cumpleaños.
0: Exactamente, y se está haciendo a la loca porque no quiere responder, pero le mandamos muchas felicitaciones, un cariño grande, y también yo quiero aprovechar para mandar un saludo también a una persona que siempre nos apoya, que es una señora muy, muy amable, íntegra, y para ella tengo así un poema cortito. Gracias por estar, señora Zulema Durán, por tu luz sincera, por hacer brotar calma en primavera, un latido breve que del alma brota, como suave nieve que en el pecho anota. Mil felicidades, porque también mañana está de cumpleaños y va a soplar muchas velitas rodeada de su hermosa familia, así que le mandamos un abrazo fuerte a la señora Zulema Durán Jaiba.
1: Oh, caramba, se ha acordado también de esa amable oyente, señora Fraterna. Y claro, como decíamos hace un momento, estamos haciendo la excepción, estamos mandando saludos. Y también un saludo especial a la señora Dina, que el pasado martes ha cumplido un año más de vida. Sí, también vamos a mandar un saludo a Wilfredo Simón, que vive en Cochabamba y mañana también cumple un año de vida, un año más de vida. Así que, después de quién más me he olvidado, quién más tenemos que saludar, señora Fraterna.
4: O sea, esta
1: vez. No, señorita quiero... modelo, perdón.
4: Gracias, esta vez quiero hablar y quiero enviar saludos a mi amiguis Glenda, que también en una época fue parte del equipo de Contratiempo y también siempre nos escucha. Y quiero también enviar saludos a Edwin Gutiérrez Marca, que siempre nos escucha, así que le mando muchos besitos y abrazos.
1: Qué bien que mande saludos a amistades que se ha ido, que usted nos recuerda, que recordar siempre a los amigos en algún momento han sido parte de nuestra vida, si bien ya no los podemos ver, pero quedan en el corazón y en nuestros buenos recuerdos. A Miguel Espejo también le vamos a saludar, pues, ¿no? Es un teatrista capísimo, y también vamos a saludar a Iván, vamos a saludar, a ver, me estoy olvidando, tenía que, a Einar Goitia también hay que saludar, él también era parte de Contratiempo y nos colaboraba en las actividades de producción, y también a Daniel, ¿se acuerda de Daniel Arrock, señorita modelo?
4: O sea, la verdad no estuve en esa época, pero sí lo recuerdo. Igual enviamos muchos saludos. Y no olvidemos agradecer mucho también, ahora que estamos agradeciendo a todas las personas que nos escuchan. También agradecer a Roger, que hace maravillas en controles.
1: Claro, pues, ¿cómo no? Nosotros tenemos la suerte de contar con el apoyo y la profesionalidad de Roger Calle. Él está muy atento. Muchos piensan que este es un programa grabado, pero no es un programa grabado, es un programa en directo. ¿Y por qué parece grabado? Porque en controles está nuestro amigo Roger Calle. Claro, producción en Herbol, el departamento de producción en Herbol siempre se preocupa para que los operadores pues hagan un trabajo, pero así, 100%, porque de eso se trata, amigos y amigas, de ofrecerle un producto a usted y a usted, un producto de calidad.
5: Sí, que sí, ese efecto de sonido me dice, sí, me dice que tenemos que estar en alerta, sí. El próximo domingo en el sector de políticos y politiqueros vamos a hacer referencia, sí. Vamos a hacer referencia a la privatización, sí, a la privatización de algunas empresas públicas estratégicas. Porque según algunas fuentes, claro, hay que verificar bien esas fuentes, pero según algunas fuentes indicaron que esta semana se va a empezar con la privatización de algunas empresas públicas del país, claro, como condicionamiento del Fondo Monetario Internacional. Pero esa es una noticia en desarrollo. Y ese tema lo vamos a desarrollar el próximo domingo, sí, en el sector de políticos y politiqueros.

0: Y nos despedimos, amigos y amigas. Se acabó nuestro tiempo. Muchas gracias por permitirnos ingresar en sus hogares a través de las ondas sonoras, a través del celular, a través de las plataformas. Gracias por todo. Nos reencontramos el próximo domingo.
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6: Es la hora 13:03.
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Queridos amigos, muy buenas tardes. Tengan todos ustedes un cariñoso abrazo de bienvenida a nuestro programa, el especial de Sentimiento Nacional en día domingo. Su amigo de siempre, Rolando Camacho, le dice gracias por la sintonía. Gracias por dejarnos acompañar en esta jornada, le voy a ser sincero, súper calurosa en la ciudad de La Paz. Lo recuerdo, ¿no? Sí, vaya sorpresa la que nos dio nuestro querido Roger el día de hoy, desempolvando a una gran agrupación. El grupo Río Bravo, la canción Te Llamé. Bloqueaste mis sentidos y... Claro, si hablamos un poquito de ellos, habrá que decir que junto a Cachas y junto a Huayna Huila, en los años 90 y 2000 sobre todo, fueron parte de una nueva ola de música folclórica boliviana. Andrés, el vocalista de la agrupación, hoy por hoy radica en los Estados Unidos y ese fue uno de los problemas por los cuales se separó la agrupación. Ellos muchos han incorporado sus propios proyectos musicales, en el caso de Jean Paul, que se dedicó a la música tropical, y en el caso de muchos otros que tuvieron la posibilidad de dedicarse unos a la profesión, ya que habían estudiado, y otros de enrolar otras agrupaciones. Era tuyo, sería tu gran amor. ¿Y usted cómo está? ¿Qué tal el fin de semana? Nos imaginamos que preparando de repente la mesa para el almuerzo, ¿no? En fin de semana como que almorzamos un poquito tarde. Otros están dando una vueltita por el Paseo del Prado, Feria Dominical, con interesantes propuestas. Y otros aprovechando el fin de semana para reunirse con la familia. Dejamos de lado el colegio, la universidad, el trabajo, y disponemos de un poco de tiempo para enrolarnos en charlas, en conversaciones que no hacen nada más que unir a toda la familia.

exactamente las 13 horas con 11 minutos, domingo 27 de septiembre, último fin de semana del mes de septiembre, último domingo del mes. Y bueno, como lo habíamos previsto, la llegada de la primavera también ha llegado con un muy buen clima. Sofocante en algunos lugares, ¿no? Nos comentan amigos del oriente boliviano, por ejemplo, que ya en Santa Cruz o también en lugares como Beni, Pando y el Chaco, pues la temperatura realmente es asfixiante. Y claro, habrá que aprovechar un poquito estos climas que son calurosos, no solemos disfrutar de tanto calor en La Paz, así que a disfrutar un poquito del mismo. Y ya que empezamos con Río Bravo, ¿le parece si seguimos en esa generación musical? Sí, acá están nosotros los representantes de esa época. Le decíamos que es una generación que de verdad ha marcado oro y que ha valido mucho la pena su trabajo musical. En algún momento y en primeras instancias no fue entendido. Claro, eran jóvenes, le habían dado otro matiz a la música folclórica boliviana, salían adelante al escenario a cantar y a bailar. Y eso mucha gente que estaba muy enmarcada en la música nuestra, pues lo veían un poco negativo, ¿no? Y bueno, pues salían comparaciones como juntamente a los payas cuando ellos salían a bailar y a cantar y decían, queremos que el folclore sea más dinámico, más participativo. Y lo lograron. Cacha, Río Bravo, Huayna Huila, lo lograron definitivamente.

0: como rayitos de sol. La presencia de Los Cachas en ritmo de saya afroboliviana. ¿Lo recordó? Sí, ¿no es cierto? Ahí está Mirko, Yerko, Beto, Richard, Gonzalo, Milton.
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0: Y una generación que por detrás los acompañó y creció junto a ellos.
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0: 13 horas 16 minutos, una pausa y retornamos enseguida a Sentimiento Nacional a través de la Red Herbol.

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presencia de la agrupación Am de Sur compartiendo con nosotros este mix de Caporales en su cuarta versión. Recordemos que los mix de Caporales es una buena tradición que nos ha dejado la agrupación Am de Sur. Sigue latiendo por ti, Caporal. Y van 6 versiones, ¿eh? Sí, 6 años que nos han hecho disfrutar de un enganchado, de un mix de Caporales, reuniendo temas muy conocidos en algunos de los momentos, en otros de los casos aportando con sus composiciones, pero siempre con un buen resultado, y creo que es parte del secreto que tiene la agrupación, ¿no es cierto? Ahí está, un cariñoso abrazo también para nuestros hermanos del grupo Am de Sur, que el fin de semana estuvieron con muchas, pero muchísimas actividades, y nos alegra mucho que estén todos los artistas, todos, absolutamente todos los artistas con trabajo, requeridos en espacios culturales, peñas, discotecas, pubs o actividades personales. Buenas los dos para las malas, por siempre hasta el fin. Y no te olvides que los días domingo el programa es más musical. Tenemos la posibilidad de hablar menos que la semana, porque en la semana tenemos nuestra revista cultural con información, agenda, noticias, entrevistas. Pero los días domingo nos damos el gusto de escuchar más música.

0: nos vamos a una pausa, amigos. Retornamos enseguida. No te olvides que la línea del 680-484, facilito, 680-484, queda habilitada para que tú también puedas solicitar la canción de tu preferencia. Sí, amigo de siempre, Rolando Camacho, te dice gracias por la sintonía. Pausa y retornamos.
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Y retornamos al programa. Gracias por estar con nosotros, Sentimiento Nacional, a través de la red Herbol. Bueno, estamos, como siempre, pendientes también de lo que ocurre a nivel cultural. Aquí en la ciudad de La Paz le comentamos que tenemos nuestra Feria de las Culturas, una feria dominical, no como la que solíamos tener los paceños, y hay que ser sinceros, ¿no? Una feria que colmaba la atención de todos los paceños y que invitaba a la familia a tener la posibilidad de visitar varios espacios, espacios variados que iban, por ejemplo, desde la posibilidad de tener un espacio para los adultos mayores, un espacio para la danza, un espacio para el teatro, para los niños. Pero este año, si bien había, y no se puede negar, la intención de llevar adelante la feria con la misma altura y con el mismo gusto de todos los años, el paro que tuvimos en el mes de mayo, de esos 53 días, pues lastimosamente rompió todo el esquema de la feria dominical. Se suspendieron muchos proyectos, se suspendieron actividades, participación de grupos, y entonces como que la feria no arrancó como hubiésemos querido y no se mantuvo como si hubiésemos querido. Pero sí, alguno que otro domingo tenemos algunas propuestas interesantes, un solo escenario, pero no deja de ser una buena alternativa para que la familia paceña pueda tener un lugar de distracción. Como la intención de la Red del Bol es unir a toda Bolivia a través de su música, en esta oportunidad nos vamos a ir hasta el oriente boliviano. ¿Le parece un lindo homenaje a nada más y nada menos que a Raúl Otero? De la mano de Gisela Santa Cruz. Homenaje a Raúl Otero Reyche. Varias de sus composiciones inmersas en esta canción.

gran aporte de Raúl Otero Reiche, ¿no es cierto? No solamente a la música oriental, en realidad a la música boliviana, hay composiciones en variados ritmos, y eso definitivamente habla del aporte que ha realizado este personaje oriental a nuestra música.

grabar un tema musical, tener la posibilidad de estar en el estudio de grabación, escuchar por primera vez el tema, llevarlo a una producción audiovisual, siempre es un momento muy importante para el artista, para la agrupación. Y hoy por hoy, pues muchos de los grupos van haciendo adelantos, promociones de sus estrenos, van contando un poquito de cómo se filman, qué es lo que pasa detrás de las cámaras. Nos alegra porque nos hacen sentir y nos hacen participar de ese tipo de actividades. Eso ocurrió con la agrupación Doble Vía, quien el pasado día viernes estrenó su más reciente tema musical titulado Señor Pasante, un ritmo de morenada muy conocido en nuestro medio, que vienen de la mano de una composición. Nos decía Alex, vocalista de la agrupación, era un tema que ya lo teníamos guardado, nos decía ya tiempo atrás que estaba en nuestro repertorio, pero no había la oportunidad de grabarlo, de producirlo. Pero pues ahora nos dimos el tiempo y el espacio correspondiente para hacer la producción de este tema musical. Un tema que narra un poquito la historia de los pasantes, de las fiestas patronales que tenemos en nuestro medio. Y claro, el ajetreo en el que también incurre, ¿no es cierto?, el día del evento, la atención a los invitados, la preparación para el grupo musical, los bailarines, las bailarinas. Bueno, el tema titula Señor Pasante y es una invitación que hace Doble Vía para ingresar al mercado paceño. No nos olvidemos que Doble Vía es una agrupación orureña y su selección de morenadas pues tiene ese gusto, ese toque a música orureña. Y nos decían, de repente vamos a hacer la prueba con esta morenada para entrar a lo que representa la festividad del gran poder. Entonces nosotros el día de hoy le presentamos esta canción. Titula Señor Pasante, es la nueva propuesta musical de la agrupación Doble Vía, a la cual les enviamos un cariñoso abrazo y un agradecimiento por habernos dejado también participar de su producción audiovisual junto al Ballet Sentimiento Nacional. En calidad de estreno acá en Sentimiento Nacional.

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0: La agrupación Ñeque desde Cochabamba nos traía esta linda enganchado, esta linda selección de morenadas románticas, así lo han denominado. Esta agrupación que con el pasar del tiempo se ha consolidado ya en el medio, ha tenido varias etapas, varios ciclos en su construcción grupal, algo que siempre suele pasar, ¿no es cierto?, con todos los grupos cuando empiezan un proyecto. De repente el tema de los caracteres, los tiempos, el profesionalismo, la dedicación, el compromiso que se tiene que tener con el proyecto. Pero Jefferson Quiroga, director de la agrupación, al parecer ya logró consolidar el equipo humano. Horas con 58 minutos en todo el territorio boliviano. Y la llegada de la primavera ha traído algo muy interesante: las flores, ¿no es cierto? El ver reverdecer nuestros prados, nuestros parques, nuestras plazas, le da un toque de alegría a nuestra ciudad. Y es por eso que ya en varios lugares y en varias ciudades se están llevando adelante ferias de flores y de plantas. De repente, las más, y no se puede negar, las más asequibles a estas flores y plantas suelen ser las mujeres, ¿no es cierto? Nuestras mamás que van a estas ferias y tienen la posibilidad de adquirir una, dos, tres, hasta cuatro, cinco o seis plantitas y flores para que el hogar también tenga ese sabor a naturaleza, ese color de la primavera y por supuesto también esa decoración que una planta le brinda. Aquí en la ciudad de La Paz, la feria está en la Plaza Tejada Sorzano, en la plaza del estadio. Si usted gusta, puede darse una vueltita el día de hoy. Ayer y hoy se lleva adelante esta feria, aunque se tienen proyectadas más ferias en el transcurso del mes de octubre. Le vamos a estar informando. Dato de la hora importante, son las 14:00. Regresamos enseguida.
1: Es la hora 14 en punto.
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recuerdo, ¿eh? Una preciosa voz femenina. Nos referimos a Ana María Niño de Guzmán y una canción, una poesía en realidad, llevada a la canción de doña Adela Zamudio, la poesía El Cisne. En la jornada de hoy también nos ponemos un poquito románticos, melancólicos, y hay música que de verdad nos lleva también a estos momentos y a estos instantes, ¿no es cierto? Nadie puede negar que la música boliviana tiene canciones bastante románticas y hay voces que definitivamente le han dado un toque muy especial a las canciones románticas. En algunos de los casos, pues pueden decir que son voces que de alguna manera nos invocan y nos invitan hasta brotar una lágrima, ¿no? Una de esas voces definitivamente es la de Siria Veran, del grupo femenino Bolivia. Una voz que transmite mucho, pero mucho sentimiento. Y yo estoy seguro que usted lo sabe muy bien, ¿no es cierto? Y dentro de la carrera musical del grupo Bolivia, tuvieron muchos éxitos, muchas canciones que han marcado un momento especial dentro de estas más de 4 décadas que vienen haciendo música. Y nadie puede negar que es un referente en todo lo que significa la música folclórica boliviana y de una manera especial en la música folclórica femenina, ¿no es cierto? Y bueno, hay canciones que le han marcado al grupo Bolivia un reconocimiento especial. Una de estas canciones definitivamente es este tema musical, Nostalgia. Una canción que le ha permitido al grupo Bolivia recorrer varios países, festivales, en los cuales esta canción ha sido entonada voz en cuello por todos los participantes, por todos los asistentes en sus conciertos, en sus diferentes presentaciones. La recordamos un poquito, acá está el grupo femenino Bolivia, la canción Nostalgias.

Y uno puede escuchar la canción varias veces, pero siempre, siempre nos va a llegar al corazón. Lo decíamos, la manera de interpretar que tiene Siria es realmente una voz que transmite mucho, pero mucho sentimiento. Ahí está, el recuerdo al grupo femenino Bolivia.

voces de las damitas, ¿eh? Sí, sí, no se puede negar que transmiten mucho sentimiento. Y hay algunas canciones que han marcado la huella en su vida artística. ¿Recuerda esta canción, por ejemplo, en la voz de Esther Marisol?

carrera musical de Esther Marisol, hubieron tres temas que le han significado un cambio rotundo en su vida. La primera, La Cueca Morir Cantando. Un paso de la niñez, de la infancia a la adolescencia. Esther Marisol, recordemos, cantó desde muy niña, pero esta canción le permitió ganarse ya un mercado, sobre todo regional y local, ¿no es cierto? Una cueca que trascendió a todo el territorio boliviano y que la puso en un pedestal a Esther Marisol, consagrándola ya como una artista profesional. Otra canción que le marcó la huella es este tema musical, No te olvides de mí, que la lleva no solamente a un contexto folclórico, sino a un contexto más romántico, de repente a una amplitud en su repertorio musical, dejando de ser un artista local, de solamente música tarijeña, para ser un artista ya amplia en todo el sentido de la palabra en cuanto a repertorio musical. Y por supuesto, dentro de lo que representa su historia musical, el día de hoy, cerrando este bloquecito de canciones románticas, nos permitimos recordar a Esther Marisol y esta linda canción. No te olvides de mí, composición de Teodoro Barrientos. La interpretación, Esther Marisol.

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6: Ingresamos a un nuevo segmento del programa. Son las 14 horas con 20 minutos, 2 de la tarde con 20 minutos. Y dentro de lo que representa nuestro espacio, si bien nos gusta escuchar música de la conocida, de la tradicional, entre comillas, de la comercial, también nos interesa a nosotros promocionar ritmos, artistas que intentan siempre mantener viva la cultura, la imagen y la tradición de nuestros pueblos. La agrupación La Raza, agrupación chuquisaqueña, tiene esta virtud dentro de su música. Ha intentado siempre hacer propuestas variadas, diferentes, que involucran, por ejemplo, en la época del carnaval, ritmos tradicionales de la época, o en la época navideña, los famosos chuntunquis chuquisaqueños, ¿no es cierto? Pero resulta que también dentro de ese proceso de recuperación que ellos han intentado realizar, pues han plasmado esta canción titulada Tanta Morenos, un tema que narra un poco a través de su producción filmográfica, la música y el baile, que representa una escena de los Tanta Morenos. No es un ritmo muy habitual que usted lo va a poder escuchar, pero valdría la pena, ¿no es cierto? Sobre todo tratar de colocarlo en espacios públicos como entradas folclóricas, universitarias, para que la gente pueda seguir admirando la variedad de trajes, la variedad de ritmos que tenemos en nuestro país.

A propósito de lo que representa la música, Adriana Olivera, nuestra corresponsal en Sucre, nos comenta un poco acerca de este tema. Dice, los tantamorenos, también escrito tantamorenos, son una expresión cultural, dancística y religiosa, originaria de las comunidades rurales del departamento de Chuquisaca, principalmente en las regiones como Maica, Taicos y El Abra. El término proviene del quechua tanta, que significa viejo o harapo, haciendo referencia al aspecto pintoresco y tradicional de sus personajes. Personajes y teatralidad, a diferencia de la morenada urbana o la tradicional, esta es una danza campesina que incluye una variedad de personajes zoomorfos y míticos que interactúan lúdicamente con el público. Entre ellos destacan el diablo, famoso por sus dedos de lata con los que asusta a los niños, el abuelo, el león, el tigre, el oso, el mono y también un gallo. El bloque de los morenos refleja un origen humilde y devoto, vistiéndose tradicionalmente con camisa blanca, símbolo de pureza, gorra o montera negra, una banda cruzada sobre el pecho, pollerín oscuro, medias blancas y ojotas. Los animales portan trajes coloridos, enterizos y máscaras artesanales. Le propongo escuchar esta hermosa canción. Tiene un ritmo muy alegre, así que si usted gusta, también lo puede bailar. Acá está, desde Sucre, La Raza. Tantamorenos.

¿Qué le pareció? Sí, sí, el ritmo y la danza del Tanta Moreno desde Chuquisaca. Y la música autóctona tiene definitivamente un gusto muy particular cuando hablamos de lo original que tienen estos temas musicales, ¿no es cierto? Y dentro de lo que es la música folclórica, muchas agrupaciones han fusionado muy bien lo que representan nuestros instrumentos autóctonos, como la moceñada, la tarqueada, la pinquillada, y la han llevado a los escenarios, dándole un gusto especial y haciendo que la gente pueda bailar también estos ritmos tradicionales con un gusto más urbano. Nadie puede negar, por ejemplo, que Paja Brava ha sido uno de los grupos que dentro de esta fusión ha tenido la posibilidad de tener muchos elogios. Ritmo de moceñada. Lindo recuerdo. Oli Cantutita. Decíamos, a una muestra de que la música autóctona, los instrumentos autóctonos también se pueden fusionar con lo urbano.

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Vamos arrancando el último bloque del programa, la última media hora. Le acompañamos hasta las 15, como siempre, a través de Sentimiento Nacional y la Red Verbal. La canción Mi Sueño Mejor, esta oportunidad interpretada por una voz femenina, una voz cochabambina. Gardenia. Domingo 27 de septiembre, se nos va el noveno mes del año.

La música nuestra siempre permanece con nosotros, en el corazón, en las voces de nuestros artistas y, por supuesto, también en el trabajo que ellos van realizando. Otra agrupación destacadísima, la agrupación Pasión Andina. Seguimos con el ritmo de la tonada norpotosina, ¿le parece? No podrás.

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Una de las voces siempre recordadas, Luisa Molina, con esta canción Cañita Cañaveral, recordando su paso por los escenarios, por los teatros, por los medios de comunicación, de una gran cantante, una persona que amaba mucho su trabajo y que lo disfrutaba de verdad. Los últimos años andaba viviendo entre Bolivia y Estados Unidos, que de alguna manera pues le permitió también internacionalizar su música, su imagen artística, con muchas participaciones en el país del norte en varios eventos. Y en lo que respecta a nuestro país, pues siempre la recordaremos. Una artista completa. Fue bailarina del Ballet Folclórico Nacional, hizo teatro también y, por supuesto, música.

Recientemente cambiamos de artista, claro, cambiamos de artista. Y recientemente estuvo acá en la ciudad de La Paz y le fue bastante, pero bastante bien. Se sintió cómoda recibiendo halagos de la gente, recibiendo felicitaciones, sobre todo por un trabajo que a lo largo de este último tiempo ha venido mostrando dentro su repertorio, dentro de la música que ella hace, pues momentos muy interesantes en cuanto a su producción videográfica y también en musical. Cecilia Camacho es la artista a la cual hacemos referencia y le decíamos que estuvo recientemente acá en La Paz con motivo de la entrada universitaria. Un momento interesante que le permitió a ella conocer nuestra ciudad, conocer muchas cosas en torno a las fraternidades de Chaco, que participan en la entrada universitaria, y a nosotros nos permitió conocerla a ella, joven cantante, con ganas de comerse al mundo, con muchos sueños por delante, quiere consolidarse dentro de nuestra música nacional. Ella tiene muchos sueños, está creando un nuevo trabajo discográfico que lo va a ir lanzando como lo ha venido haciendo, de a poco cada una de las canciones. Recordemos a esta artista, vale la pena tomarla en cuenta. Cecilia Camacho, el nombre de ella, y nos trae esta canción en ritmo de cueca, titula La Chura. Sí, haciendo alusión, por supuesto, a esta hermosa tierra tarijeña.

Y bueno, ahí está la presencia de Cecilia Camacho. Lo tomamos en cuenta, tómelo también usted. Va a dar mucho de qué hablar, es bastante joven todavía y le espera un largo camino artístico que esperemos sea exitoso, como ella también así lo desea. Vamos adelante en el programa, ya en nuestra recta final y a punto de despedirnos. Simplemente comentarles que esta semana que viene, ya recibiendo el mes de octubre, vamos a tener varias actividades. Vamos a recordar, por ejemplo, uno de los ritmos más importantes que tenemos, como es la cueca. El primer domingo del mes de octubre se celebra el Día Nacional de la Cueca Boliviana. Una propuesta que fue llevada y gestionada por el maestro Willy Claure, quien logró que se declare Patrimonio de Bolivia a la cueca y también se instituya al primer domingo de octubre como el Día Nacional de la Cueca. En octubre también tendremos la posibilidad de disfrutar de la fundación de Nuestra Señora de la Paz. Habrán, nos dicen, varias actividades también para tener la posibilidad de celebrar los paseños. Tendremos también en el mes de octubre una agenda bastante apretada. La Secretaría de Culturas ha tomado prácticamente los escenarios municipales para dedicarle el mes de octubre de pleno a La Paz. Así que estaremos pendientes de lo que vaya a ocurrir. No se olvide que estamos de lunes a viernes de 13:30 a 15 horas. Los días domingo un programa especial de 13 a 15 horas. Nosotros le ponemos el punto final al programa. A usted, amigo, a usted, amiga, que nos ha permitido acompañarle en esta jornada de domingo, le decimos gracias por la sintonía. Los invitamos a disfrutar de la música que le ofrece la Red Bull y más adelante también vamos a disfrutar de la transmisión deportiva. Juega la selección boliviana, un partido de preparación. Y nosotros vamos a despedirnos con buena música y vamos a tener la posibilidad de decirle que lo estaremos esperando el próximo día lunes para iniciar la jornada, como decimos siempre, ¿no? Con pie derecho, intentando que las cosas salgan positivas. Parece que vamos a tener algunos conflictos sociales. Hay algunos lugares van a acatar el paro, los transportitos, en otro no, pero toda la información la va a tener aquí en la Red Herbal. Para la despedida, la agrupación Carcas con esta linda canción, Francisquita. Horas 57 minutos. Amigos, disfruten de la jornada, disfruten del clima, disfruten de la familia. Su amigo siempre, Rolando Camacho, le dice gracias por la sintonía. Hasta el día de mañana.

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1: Es la hora 15, 3 minutos.
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Amigos de todo el país, bienvenidos muy, pero muy buenas tardes. ¿Cómo están? Bienvenidos. Estamos iniciando esta jornada que va a ser larga y tendida de mucho fútbol en la Red Herbol. Le mando un cariño enorme a todas las estaciones que ya se conectan a la radio de las emociones, porque hoy día juega la selección boliviana. Tenemos Copa de la División Profesional, tenemos Copa Simón Bolívar. Se está desarrollando en este momento todo el fútbol. Va a estar en la radio.

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1: Vamos a arrancar acá en esta edición especial con todo lo que va a pasar hoy día con Bolivia y Paraguay, el cotejo que se va a disputar dentro de instantes nada más. Conmigo ya se encuentra Víctor Bedoya para esta jornada. Víctor, ¿cómo estás? Bienvenido, muy pero muy buenas tardes en esta edición.
2: Hola, hola, Marcelo, ¿cómo te va? Muy pero muy buenas tardes, gentiles amigos de Herbol Deportes. Sí, efectivamente, nosotros ya nos encontramos en la antesala de un gran compromiso que vamos a vivir en esta jornada. Juega Bolivia, juega Paraguay, dos combinados sudamericanos que... A ver, podemos decir, ¿no?, que han estado dentro del margen de la Copa Mundial de la FIFA 2026. Bolivia, por un lado, estuvo en la zona de repechaje donde atravesó dos caminos. La primera fase donde, recordemos, pudo vencer a Surinam por 2-1 y posteriormente caer ante Irak. Pero se puede decir que estuvo dentro de la Copa del Mundo, dentro del margen de repechaje, obviamente.
1: Te noto optimista en ese sentido, ¿eh?
2: Y, claro, es que es dentro de una competición, ¿no? Ya es un paso más diferente al que hemos visto anteriormente. Y ahora, claro, por otra parte, una selección paraguaya que ha dado la gran sorpresa y fue denominada, por lo que hemos podido apreciar en el Mundial, como la selección cazadora de utopías, ¿no? Es una selección que ha venido de menos a más y sobre todo por lo visto en su arranque inicial donde no le fue nada bien, pero en los dos últimos partidos de la fase de grupos pudo hacer grandes compromisos y sin obviar lo de los 16avos, que ha sido tremendo.
1: Yo discrepo con vos y pongo a dos selecciones completamente distintas, ¿no? Una que ha jugado un Mundial y, como vos dices, tiene toda la razón, ha sorprendido lo ocurrido de este año. Parece que fue hace un montón de tiempo, pero ocurrió este año, ¿no? El partido con Alemania, para los paraguayos no se lo olvidan jamás. Y por el otro lado, una selección que no terminó de encenderse en esta temporada. Y yo creo que está muy lejos de estar en la línea donde se encuentra Paraguay. Vista muy lejos. Obviamente ya es otro camino desde que ha terminado el Mundial, pero yo creo que Bolivia dista mucho. Bastante. Pero bueno, estos los partidos que jugamos en esta jornada, este que es el inicio, y algún rato, dentro de 4 años, nos vamos a acordar el inicio de esta nueva etapa en busca de un Mundial. Comenzó con este partido con Paraguay en septiembre de este 2026. Lo vamos a escuchar a Ramiro Vaca. Habló en la previa del partido de lo que significa este cotejo.
3: Lo que iniciamos hace bastante tiempo con la cabeza de este cuerpo técnico y que, bueno, lastimosamente no pudimos consagrar con una clasificación al Mundial, pero creo que el camino está marcado, estamos haciendo las cosas bien y, bueno, si bien estos partidos amistosos sirven para probar, para que podamos ver de tener otras alternativas también, creo que el camino que tenemos y que ya hemos marcado es lo que nos va a llevar a poder pelear nuevamente una clasificación al Mundial y que Dios quiera esta vez sea la buena y que podamos estar en el próximo Mundial, ¿no? Nosotros cada vez que jugamos por nuestra selección vamos a dar todo, dejamos alma, vida y corazón y esperamos que en este partido, por más amistoso que sea, podamos regalar a nuestra gente una victoria, esperar a todos los bolivianos en el estadio y que podamos reunirnos y podamos disfrutar de un lindo partido, ¿no?
1: La palabra de Ramiro Vaca, uno de los hombres importante que de paso cambió de club, ¿no? Ya me lo vas a contar ese detalle. Ha cambiado de club, ha salido del Wydad hace poco nada más y ha confirmado que se va a Arabia Saudita, va a ser compañero de Luis Hakim en el fútbol árabe. Son los movimientos. Hasta en eso también hay mucha, mucha diferencia y la vamos a ir contando en esta edición. Esto que es importante y vamos a tener aquí en la radio de las emociones, vamos a tener ya alineaciones porque juega Bolivia, juega la selección nacional y lo vas a tener todo en esta jornada.
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0: amigos de todo el país, gracias por estar con nosotros aquí en la Radio de las Emociones. A continuación con Víctor Bedoya, alineación de Bolivia, se informa Bolivia para esta jornada.
1: Gracias, Marcelo. Atención, pueblo boliviano, así forma la verde, así forma la selección boliviana de fútbol. Camiseta número 23 bajo los tres palos para Guillermo Vizcarra. En la línea, 5 hombres de derecha a izquierda, camiseta número 3 para Diego Medina. Acompañándolo en la zona de los tres centrales, número 2 para Diego Arroyo. Acompañándolo en ese sector de la cancha, número 5, Efraín Morales. Y cerrando el tridente de centrales, camiseta número 4 para Luis Jaquín. Corriendo por el franco izquierdo, número 17 para Roberto Carlos Fernández. En el medio campo, 3 hombres como pivote de fondo, número 6 para Héctor Cuellar. Como primer centrocampista, número 15, Gabriel Villamil. Acompañándolo en esta dupla del medio campo, camiseta número 20 para Carlos Tonino Melgar. Y en la delantera, 2 hombres, camiseta número 7 para Miguelito Terceros y número 11 Fernando Nava, los 11 elegidos de Oscar Villegas para este primer amistoso postmundial del profesor Oscar Villegas.
0: Amigos de todo el país, gracias por estar con nosotros. Alineación completa, conocemos el banco de suplentes a continuación del conjunto nacional.
1: Y gracias, Marcelo. Atención, amigos de todo el país. Así va la banca de alternos del combinado nacional. Así también va la banca que tiene el profesor Oscar Villegas, los hombres de emergencia que tendrá el cuadro nacional. Camiseta número 1 para Rodrigo Vanegas, número 12 Jerónimo Gobea, número 19 Richard Gómez, número 21 Yomar Rocha, número 8 para Diego Medina, número 19 Oscar López, número 18 Jesús Maraude, número 14 Robson Mateus, número 10 Ramiro Vaca, número 13 para Leonardo Viviani, número 9 José Flores y número 26 José Martínez. Estos son los hombres de emergencia que tiene el cuadro nacional.
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1: El himno de Bolivia, señoras y señores, no importa cuándo lo vayas a poner, no importa en qué lugar lo vayas a poner, es siempre emocionante, Víctor, por todas las connotaciones que tiene la selección, no solamente en el fútbol, digo yo, sino también en diversas. Ayer Bolivia ha vuelto a conquistar el oro en el racquetball por equipos. Somos los mejores en singles, mixtos. Y ahora por equipos, ayer una nueva medalla de oro, y ahí también se entonó el himno nacional. Y ha sido una alegría muy grande que se haya entonado el himno y que tengamos esa connotación. Yo me alegro bastante, por eso yo pienso, dejando de lado, yo siempre pongo de manifiesto esto, y escúchemelo bien, dejando de lado lo que es el chauvinismo del nacionalismo que a veces, de la cual sobre todo los políticos se agarran, hay circunstancias donde nuestro sentimiento, yo le llamo ser nacional, que es muy diferente a la hora de la competencia, debe aflorar. Hoy estamos comenzando una nueva etapa y, tal como lo he dicho al inicio de esta transmisión, no estamos a la par de Paraguay, no estamos a la par de muchos en el planeta. Pero qué carambas, es nuestra selección, Víctor, es la única que tenemos y es la que vamos a apoyar como bolivianos que tenemos que ser, como bolivianos que somos, como bolivianos que con la camiseta verde nos emocionamos en partidos como este, un amistoso, en un partido en Villingenio, en un partido en el Siles, o jugando en Brasil, o jugando en Buenos Aires, donde quiera. Ahí hay una camiseta boliviana, donde hay una camiseta boliviana, nos vamos a emocionar.
2: Sí, efectivamente, Marcelo, bueno, esa es la connotación correcta, porque, claro, siempre tiene que salvaguardarse el patriotismo, ¿no? Y sobre todo lo que uno representa, de lo cual es la bandera. Y bien lo mencionabas tú, en lo que significa, lo que se ha destacado en estos últimos días, pero también en todo ámbito deportivo siempre se tiene que poner en alto el nombre de Bolivia. Hoy sí se podría poner entre los papeles un nuevo ciclo, pero es un nuevo ciclo que, a criterio particular, tiene que todavía mucho por engranar y replantear. ¿Por qué lo digo replantear? Porque hay jugadores que, a mi criterio particular, saliéndome del margen de The Strongest, que es lo que día a día trabajamos, tendrían que haber estado en esta convocatoria, ¿no? Y me parece que hay otros jugadores que ya tienen que dejar helado el puesto de nacional y ahí empezar a trabajar.
1: Yo no, ya que me metes en el caso, yo no discuto por ahí si algunos deberían estar, pero no discuto los que están en este momento. Así que nada, está todo a punto de iniciarse en este cotejo aquí en la radio.
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0: amigos de todo el país, ha comenzado el fútbol. En la radio de las emociones ya están jugando Bolivia frente a Paraguay, Paraguay frente a Bolivia. 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
0: La pelota que venía por el sector izquierdo, lo empujaron en nada, lo fueron a atropellar y por eso hay tiro libre que le corresponde al conjunto nacional. En vivo estamos, primer tiro libre para el conjunto verde en esta jornada.
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0: A ver qué sale de todo esto, levanta el centro arriba, el balonazo, tranquilo va a llegar Olveira, el portero del conjunto paraguayo vestido de amarillo en esta jornada. Ahí está con los brazos colocando para su compañero para que salga desde el fondo con Maidana. Maidana con el balón nuevamente para su compañero con Alderete, ahí saliendo los dos centrales, Alderete con la pelota, todos mundialistas estos. Hoy hay también una cierta, entre comillas, renovación también en Paraguay, ya lo vamos a ir comentando con Bedoya. La pelota de Alderete, Alderete con la pelota, tiene, no, nadie lo sale a marcar, recién sube Miguelito Terceros, la pelota que le corresponde a Gómez, va a la marca, se presiona alto el conjunto nacional.
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0: La pelota que vuelve nuevamente por el sector central para que venga Gómez. Gómez con el esférico va a cruzar la cañada. El hombre del conjunto es Cubas. La pelota que volvía para Enciso. Este nuevamente con Cubas. Cubas con la pelota más atrás todavía. Se conecta con Alderete. Alderete con el balón. Está jugando Paraguay y está jugando Bolivia. Ya están jugando este amistoso en Washington. Gran marco de gente, Víctor, de gente boliviana que ha llegado a este escenario deportivo. Aquí la pelota en profundidad, corre por la parte izquierda, viene Gómez, va a levantar el centro. La pelota que venía por el medio, intentaba el mirón, la pelota que cruza todo el área grande. Ahora sí, primera llegada de los paraguayos con sí, mucha peligrosidad. Esa pelota en profundidad, buscaba al hombre de la albirroja. Y vi una defensa muy estructurada. Tiene que liberarse un poco más, Bedoya.
3: Sí, porque es una línea de cinco que está muy compacta. Y cuando la línea de los tres centrales, en este caso, que estarían tan pegados como lo es Morales, como lo es Jaquín, como lo es Arroyo, bueno, se han compactado mucho y han permitido que haya cierto espacio para que el pase entre líneas vaya de forma correcta de Miguel Almirón. Bueno, de todas formas, primera aproximación que tiene el cuadro de Paraguay. Me parece que si bien la pelota fue bastante desviada, tiene que tener Bolivia mucho cuidado por este lateral, ya que este jugador es de los más precisos y de los más determinantes que tiene este combinado paraguayo.
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0: La pelota que le pertenece al conjunto nacional, hay tiro libre, lo empujaron ahí a Villamil, tiro libre que le corresponde al conjunto boliviano. 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
0: Aquí está saliendo con Luis Aquín con el esférico por la parte izquierda para que venga su compañero. Va con el balón Morales, arriba el taponazo largo, lo van a buscar para la parte derecha Medina de cabeza, responde desde atrás Maidana, revienta la pelota, le va a quedar Arroyo, tiene que volver con Luis Aquín, va a dejar la pelota para el Billy Vizcarra, tranquilo el portero del conjunto nacional.
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0: Hemos tenido un fin de semana hermosísimo en la mayor parte del país, así que está muy bueno el clima. Arriba el balonazo, la pelota que lo van a buscar a Miguelito Terceros, Alderete de cabeza con su portero. Ahí está Olveira. Dame datos de este Olveira, del portero paraguayo, Víctor, del conjunto que dirige. De paso, ahí hay que decirlo, lo dirige su entrenador. En una nueva etapa han llegado a un muy buen acuerdo, pero dame detalles del hombre 22.
3: Antes de pasar al detalle, te quiero comentar algo que habló ayer Gustavo Alfaro en conferencia de prensa antes de hablar de lo de Olveira. esta va a ser el, bueno, esta es la última selección que va a dirigir Gustavo Alfaro. Ayer él comentaba de que el ciclo mundialista, que va a comprender de 4 años, va a ser el último que va a ser como entrenador, ya que este es el último reto que asumió con esta selección de Paraguay, previo a lo que va a ser ya su despedida del fútbol, con una amplia trayectoria, sobre todo recordemos por lo que fue su paso en clubes sudamericanos como Boca Juniors y en este último con la selección de Paraguay.
0: Claro, él inclusive no estaba muy de acuerdo con conseguir esta idea. Aquí viene Miguelito Terceros por la parte derecha, ataque del conjunto boliviano, viene Miguelito, va a levantar el centro de la pelota que le corresponde más atrás para su compañero, viene el remate al arco, Olveira, el rebote del torero Belgar y Olveira, fantástico el tiro de esquina, sí señores, tiro de esquina que le corresponde al conjunto boliviano.
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0: La mejor del partido, lo del torneo Melgar. Eso sí, anótalo de una vez. Tiene que ir en el glosario de lo que va a significar el resumen de este partido. Buen remate y en 13, 12 minutos fue esa pelota. A ver, vamos a ver qué sale de todo esto. En vivo estamos para todo el país, perdón, decía 6 minutos, decía, de este segundo tiempo. Está el árbitro del cotejo dando alguna indicación. Arriba viene el balonazo, de cabeza sale el hombre paraguayo. Era Ramiro Vaca, la pelota que se va para afuera y saque de banda que le corresponde al conjunto boliviano. Le va a dejar el balón para que vaya por ese esférico. Roberto Carlos Fernández, Roberto con la pelota, saque de banda que le corresponde al conjunto que dirige el señor Villegas. Arriba el balonazo, es un decir, la pelota se va nomás, no lo dejaron fraguarse por ahí a Ramiro Vaca y ahí saque de puerta que le corresponde al conjunto de Paraguay.
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0: Ahora sí, Bedoya, de datos de Olveira, que fue el atajadón hasta el momento cuando han pasado 7 minutos.
3: Y muy, muy determinante esa atajada, es uno de los arqueros que tiene mayor estatura en lo que viene siendo su equipo. Repasemos un poco su trayectoria. Actualmente milita en el Olimpia de Paraguay y fue uno de los convocados, de hecho, a la Copa Mundial de la FIFA. Sin embargo, de los partidos que disputó el combinado paraguayo, no llegó a ser titular en ninguno, ni tampoco recambio. Recordemos que Gil era el arquero que pretendía ese puesto en la Copa del Mundo y que fue, de hecho, de lo más destacado. Este arquero Gil, que justamente lo acabo de hacer mención, ha sido fichado por el Île-de-France, es uno de los equipos top 5 mayores importantes que tiene la liga francesa y que por supuesto, ¿no?, la Ligue 1 ha sumado un arquero sudamericano de mucho, pero de mucha preponderancia. Así que esos son algunos datos de este arquero que, bueno, va iniciando su trayectoria y que por supuesto va a ser fundamental. Por si acaso, este arquero está desde el 2020 en Olimpia, ya va a cumplir su 6º año y su 6ª temporada en este equipo paraguayo.
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0: Y se pueden comunicar ya con nosotros, 77-77-37-23. Aquí viene Paraguay, la pelota que le corresponde desde atrás. Va saliendo Gómez con Cubas. Más atrás todavía, casi filtra la pelota, más bien que se reagrupó Bolivia en el fondo. Va a salir por la parte izquierda nuevamente, lo van a buscar. Ahí está corriendo Maidana. Maidana con la pelota puede levantar el centro, prefiere con su compañero, con Gómez. Ahí con la pelota vuelve nuevamente para Cubas. La pelota que le corresponde al jugador paraguayo. Más atrás todavía. ¿Dónde está Alderete, el hombre de la camiseta 3? Se corresponde nuevamente para que venga Cubas. Cubas con la pelota. Y ahí está llevando con Almirón. Almirón con el esférico va a levantar el centro. ¿Prefiere? No. Toca mal la pelota. Miguelito Terceros pone la traba y saque de banda que le corresponde. Señoras y señores, al conjunto paraguayo en ataque.
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0: Lo estás escuchando aquí en la señal de la radio, le mando un saludo muy grande al líder Deporte Radio en Potosí, ya nos están bajando la señal, un abrazo muy grande para toda la capital potosina, un abrazo pero muy lindo. Ya voy a revisar la Copa Simón Bolívar con Bedoya dentro de instantes nada más. El saque de banda que le corresponde al conjunto paraguayo, viene Maidana con la pelota de cabeza, devuelve el hombre boliviano, ahí está saliendo por la parte media, va a quedarse nuevamente con el derete, marca un hombre, vuelve el derete, más atrás, está marcando bien Bolivia en estos instantes. va para Cáceres, abierta la pelota para el sector derecho, ahí está Cáceres, devuelve nuevamente para Gómez, casi quita la pelota Miguelito, tiene que ir por la parte media, cambia para el sector izquierdo, donde está jugando aquí el jugador Maidana, nuevamente por el medio para Gómez, Gómez con la pelota para Cáceres, Cáceres con el balón, abierto por la parte izquierda, con Almirón, Almirón para su compañero, tiene a uno en la marca, va a volverse con Cubas, Almirón nuevamente con el esférico, tres cuartos de cancha, es paraguayo todo, arriba, cambia de frente, donde está corriendo Gómez, el otro Gómez, marca con la pelota, tiene a un boliviano, viene Gómez, remató la pelota en Roberto Carlos Fernández, devuelve nuevamente más atrás todavía, ahí está saliendo con el esfuerzo Cáceres, Cáceres con su compañero, para que aparezca por aquí Morales, Morales con la pelota con Enciso, Enciso con la pelota, tres cuartos de cancha, todo por el sector izquierdo aquí en Washington, salida para los paraguayos.
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0: Quita bien Arroyo con Medina y este más atrás todavía con Aquine. Trata de sacar la pelota. Paraguay tiene posesión completa en estos últimos tres minutos. La pelota que vuelve más atrás todavía con Alderete. Y Alderete por la parte derecha. La salida le corresponde al conjunto al Albirroja.
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0: La compañía de la emoción, la compañía del fútbol en domingo, el gran domingo de la radio. Aquí con todos los detalles. Cero para Bolivia, cero para Paraguay. Estamos corriendo ya los 11 minutos. La pelota que vuelve retrasada. Va a correrse con Cubas. Cubas con el balón. Toma, le dice para su compañero. Se desenvuelve. Ahí está con Magalhães. Magalhães más atrás tiene que volverse. Nuevamente con Alderete. Alderete. Le cuesta a Paraguay. Ya lo va a comentar Bedoya. La pelota que viene por la parte media. Traba un jugador y aquí sale Bolivia. A ver, con Miguelito Terceros. La pelota que ha venido por la parte izquierda. Va, le van a quitar la pelota. No puede encontrar ahí Cuellar. La pelota que devuelve por la parte izquierda. Nuevamente Paraguay con el esférico. Va a volverse sobre sus pasos. Devuelve ahí. Se encuentra con Magalhães. Magalhães con la pelota. A ras de piso. Quita un boliviano. Pero es simplemente un toque. La pelota que vuelve más atrás todavía con Cáceres. En el círculo central. Ahí están los paraguayos. Lo comenta Víctor Bedoya. Sigue 0-0 en 12 minutos.
3: Bueno, 13 minutos ya donde estamos llegando a esta parte del primer tiempo. Y hay dos matices, ¿no? Dos jugadas donde Paraguay, una con Miguel Almirón, donde desbordó por el sector derecho, hizo un intento de centro, pero no pudo proyectarse, y la otra de Tonino Melgar.
0: Aquí está Nava, con la pelota viene por la parte media, le roban, le cortan la jugada de lo poquito que tiene Bolivia, aquí se viene Paraguay, por intermedio de Cáceres con la pelota, va a correrse por la parte izquierda, con Cubas con la pelota, levanta el centro, de cabeza, tiene que salir, ahí estaba Arroyo, de cabeza también va Morales, la pelota que va por el medio, pero ahí había foul, tiro libre que le corresponde al conjunto boliviano, completa Bedoya lo que ibas a decir.
3: Decíamos, ¿no? Esa primera jugada al minuto 5 que tenía el cuadro de Paraguay en interpretación de Miguel Almirón, que desbordó por el sector derecho y tuvo un remate cruzado que parecía más un centro, pero en última instancia fue un remate. Y la otra al minuto número 9, cuando Carlos Tonino Melgar hace un remate cruzado, pero fue mejor la reacción que tuvo Gastón Olveira, el arquero que tiene el cuadro de Olimpia, y que de esa manera pudo evitar el primer tanto del partido. Así que, bueno, un encuentro donde también Bolivia está siendo muy, pero muy ordenada en defensa y no le permite los espacios al cuadro paraguayo.
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0: Amigos de todo el país, en vivo estamos en esta jornada. Está terminando, me imagino, la fecha de Simón Bolívar. Ya voy a ir con Bedoya después de esta jugada. A ver, trata de quitar la gente de Bolivia. No.

0: Puede cruzar la cancha, la mitad de la cancha, vuelve más atrás todavía. Y los paraguayos están ahí cerquita, no hay caso de darles un espacio. Vuelve nuevamente con Aquina hasta atrás y la pelota por la parte derecha. Ahí está corriendo Medina. La pelota que va para su compañero. Corra, corra, dice. Va Medina, tiene a uno en la marca. Va a volverse, intenta con Morales, le quitan el esférico. Es muy fácil quitarle la pelota. Y la pelota le corresponde al conjunto paraguayo con Bedoya. Simón Bolívar al día en este momento.
1: Gracias, Marcelo. Repasemos los resultados que se están dando en la Copa Simón Bolívar. Wilstermann Cooperativa le está ganando 1-0 a Mineros Potosí. En el mismo grupo, Independiente le está ganando 2-0 a Atlético Juniors, mientras que Universitario de Sucre le está ganando al Universitario de Tarija por 1-0. Y en este preciso momento, al minuto 77, hubo gol de 26 de febrero en el Estadio Obrero. Le está ganando 1-0 a Gisca Nacional de
0: local. Esa es la sorpresa, ¿no?
1: Sí, pero hay que ver, porque
0: necesita obligatoriamente la victoria hoy día Gisca.
1: No, porque Chaco Pando está todavía empatando su partido, así que al tener un punto
0: ¿le favorece ese resultado?
1: Exactamente, al tener un punto más que Chaco Pando, bueno, tiene esa ventaja de perder, pero sin que Chaco ni sume ni empate, así de claro. Bueno, vamos a seguir repasando lo que viene siendo la tabla. Ciudad Nueva Santa Cruz le está ganando 2-1 a Primero de Mayo. Virginia le está ganando 1-0 a Tiquipaya. Y finalmente cerrando ese mismo grupo, pero el otro equipo paseño que tenemos, bueno, en este caso alteño, Guanuni le está ganando 1-0 a Club Deportivo Fati. Recordemos que de los representantes de La Paz, tanto Fati como 26 de febrero ya están clasificados a la siguiente instancia. El que está en veremos todavía es Gisca Nacional.
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0: Estás escuchando en la radio, lo escuchas en la Red Bull, todo el fútbol. La Copa Simón Bolívar y ya se viene la banda de este, el Estadio Hernando Siles para Bolívar Blooming con Mauricio Céspedes. La pelota en profundidad. Arriba va solo Alderete, baja la pelota, lo va a hacer, rebató. Gol de Paraguay. Gol de Paraguay, señoras y señores. Aunque el árbitro dice pará. Gol de Paraguay. Al final lo da nomás el árbitro, el señor Mendoza, el norteamericano. Dice sí, había alguna duda, pero no hay dudas. Almirón, señoras y señores, solo no tenía que hacer nada más que crucificarlo al portero Vizcarra. En exactamente 17 minutos, señoras y señores, en la radio del fútbol ya está ganando Paraguay. Paraguay le está ganando 1-0 a Bolivia.
1: Y lo decía, ¿no? Es el jugador más determinante que tiene Paraguay. Lo demostró en la Copa del Mundo, lo demostró en las eliminatorias, lo demuestra en esta clase de partidos. Miguel Almirón es de lo mejor que tiene este cuadro paraguayo. El centro preciso ahí que llegaba a los pies de Julio Enciso la pudo bajar a ras de piso para que ahí pueda aparecer el número 10 que tiene este cuadro paraguayo. Y fue Miguel Almirón quien, tras un remate cruzado levemente, lo tuvo que recepcionar para posteriormente hacer el encaje de la jugada. Bueno, lo tuvo que mandar a guardar. Nada que hacer para Guillermo Vizcarra, que si bien el rebate fue endeble, bueno, fue una mejor la reacción que tuvo y la esperada oportunidad que tuvo Miguel Almirón, uno de los jugadores más destacados. Recordemos su paso en Newcastle, cuántos años que estuvo en este cuadro europeo que hoy está militando en la Premier League, y hace muy poquito fue una incorporación del Atlanta United.
0: Aquí está con la pelota Medina, más atrás todavía, le ha golpeado a Bolivia el gol, definitivamente está perdiendo Bolivia. Atención a todo el país, atención las radios de la Radar Ball. Gana Paraguay 1-0, le está ganando a Bolivia ya 18 minutos de esta primera etapa en la radio del fútbol.
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0: Se devuelve por el sector izquierdo. Le mandamos un cariño enorme a la gente que está junto a nosotros. Muy buenas tardes, Marcelo, ya estamos en la señal de Radio Eco, la 92.3 en Cuevo. Saludos para Juan Carlos. Juan Carlos, un abrazo grande, y toda la gente, como siempre, cariño en Cuevo. Y le mando también un abrazo grande a la gente que nos escucha en Radio Charcas y Radio Mundial, como siempre, en Sucre, en la capital, siguiendo los partidos del fútbol, siguiendo toda la emoción. Arriba viene la pelota por la parte izquierda, corría el Tonino Melgar, por si acaso estiraba la pierna, pero primero llegaba Olveira, el portero del conjunto paraguayo, salida que le corresponde a la Albiroja.
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1: Saludo grande para toda la gente que está junto a nosotros en esta edición especial. Le mandamos un cariño enorme también a la gente que nos está escuchando en la red Pío 12 en la ciudad de Oruro y en la red Pío 12 en la ciudad de Cochabamba. Estamos en 20 minutos, la pelota que viene por la parte media, corriendo por la parte central, saca el balón, marca sobre el jugador Cubas y tiro libre que le corresponde a Paraguay. Le está costando, yo me imaginé eso, Bedoya, me imaginé que le iba a costar mucho a Bolivia hoy día, volver nuevamente al redil, porque se están mirando después de lo que ha sido el repechaje, pero no me imaginé que le iba a costar tanto a Bolivia hoy día pararse.
2: Lo que pasa es que, a ver, saliéndonos de la óptica de Bolivia, que es a lo que nos abocamos, tienes al frente una selección que en casi en su totalidad es la misma que ido al Mundial, por no decir el 100%, se conocen, han estado constantemente en amistosos previos, no digo este partido, sino previo al Mundial, donde han tenido mucho rodaje, y ahí está el gran detalle que tiene esta Paraguay.
1: Has tenido un Mundial de por medio.
2: Y claro, y un Mundial de por medio que no es cualquier cosa, ¿no?
1: Dame un segundito, aquí hay tiro libre que le corresponde nuevamente a Paraguay, va a levantar con la pierna 8, el jugador Gómez viene arriba, el balonazo, el centro cruza todo el área grande, la pelota que se ha perdido, continúa Bedoya. Porque hay tarjeta amarilla para Héctor Cuellar, por si acaso, en esa última jugada.
2: Sí, por la falta a Julio Enciso. Bueno, sí, lo decía, es una selección que ha trabajado, que ha estado en un Mundial, y eso también te dota de experiencia que no la tiene Bolivia, lastimosamente, y que tiene que trabajarlo para poder estar en la próxima cita mundialista. Y lo decía, me parece que jugadores que... Yo sé que la intención está en que se pueda renovar ciertamente algunos nombres, que haya mayor juventud, pero me parece que habían partidos que, bueno, jugadores que era para que este partido esté, ¿no? Bueno, esto ya es un detalle aparte. Ahora, lo que Bolivia tiene que hacer de aquí en más a que acabe el primer tiempo es buscar el primer tanto.
1: Señoras y señores, lo dice Bedoya aquí en la radio de las emociones, la pelota que vuelve por el medio, arriba, taponazo largo, lo van a buscar por la parte derecha, está corriendo Enciso con la pelota, se va nomás, y la manda para afuera, y saque de banda que le corresponde al conjunto boliviano, y lo hizo a propósito para que vaya Roberto Carlos Fernández, y claro, de un lateral no es lo mismo que saque de puerta, que podía haber ido la pelota mucho más larga, así que hay saque de banda que le corresponde al conjunto boliviano.
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1: Estamos en Washington en esta jornada, en este partido, con derrota de la selección boliviana 1-0 frente a Paraguay. Son las 4:00 p.m, 56 minutos. Ya me voy a conectar con el estadio Hernando Siles para que Mauricio Céspedes, Ailse Mosqueira y Manuel Pay y toda la banda ya también arranquen el trabajo para lo que va a ser a las 17:15. Arranca Bolívar. Y para que me cuenten cómo está todo en el estadio. Aquí viene con la pelota Miguelito Tercero, sexto y por la parte media. Corriendo para Cuellar. Cuellar con la pelota, toma. Le dice Medina. Medina con la pelota. Juga del banada boliviana. La pelota para Miguelito Tercero. Miguelito con la pelota por el medio. Aparece su compañero el Tonino Melgar. Tonino con la pelota por la parte derecha para que aparezca, aquí está jugando el jugador Villamil con la pelota nuevamente, levanta Cuellar, levanta el centro de cabeza, la pelota que da rebote, sale el conjunto paraguayo, intentaba robarle el balón, sale Cáceres por intermedio de Alderete, también arriba el balonazo, es lo mejor que he visto de Bolivia tocando la pelota, no sé si les has contado, yo he contado hasta 7 pases bolivianos bien hechos recién cuando hemos llegado en 23 minutos, Bedoya.
2: Claro, es un factor que tiene que trabajarlo mucho Bolivia en la basculación y en la posesión del balón. Ahora, si te fijas, el rival que tienes al frente es una selección que no le cuesta la triangulación, que sabe en qué momento, me parece la palabra correcta, el timing perfecto para poder hacer la sucesión de pases y de esa manera ser mucho más anticipado a lo que tu rival va a proponerte. Así que es la virtud que tiene también esta Paraguay.
1: Señoras y señores, amigos de todo el país, la pelota que le corresponde arriba el venazo, la pelota que venía por intermedio de Cubas, la pelota que se ha perdido, ahí saque de puerta que le corresponde al conjunto nacional.
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1: Ya lo saludamos al señor Emanuel Payo, que ya está ahí poniendo, diciendo, buena tarde, ¿cómo están? Estoy aquí bien. Y todos aquí disfrutando del fútbol en la Redder Ball. La pelota que vuelve retrasada, va a volverse nuevamente con Vizcarra con Aquín con la pelota, Aquín con el balón. Es lento lo de Bolivia. Ahí es donde el partido se pone lento, porque Paraguay cuando le da un ajuste moviliza el cotejo, pero cuando Bolivia va como ahora, Miguelito Terceros, toma, le dice para Medina, Medina más atrás todavía, y este con su compañero para que venga Akin, Akin con el balón, va a volverse nuevamente por la parte izquierda para que aparezca su compañero Arroyo, y este por la parte izquierda, vamos Roberto Carlos Fernández, vamos Roberto, vamos Roberto, vamos Roberto, la pelota que rebota en un paraguayo, le va a quedar por la parte media para que aparezca Gómez, foul, dice el árbitro, había sido foul antes, entonces tiro libre que le corresponde, señoras y señores, le corresponde al conjunto paraguayo.
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1: Voy a aprovechar para saludarlo ya en el estadio Hernando Siles al señor Mauricio Cepeda. Mauricio, ¿cómo estás? Bienvenido. Muy, pero muy buenas tardes en esta jornada.
4: ¿Cómo te va, Marcelo? Un abrazo grande a toda la gente que está en compañía de esta edición de la Red del Gol, el fútbol vivo con la selección y nosotros ya acá en el estadio Hernando Siles. Curioso, ¿no? La planificación, poner un partido justo cuando juega la selección, son cosas que a veces solo la dirección de competiciones entiende. Pero acá estamos en el Siles, viendo en el monitor lo que pasa con la selección, la derrota parcial, y esperando lo que va a hacer Bolívar frente a Blooming por la Copa de la División Profesional.
1: Yo te lo hubiese cambiado el horario, pero yo la verdad, si me dabas a elegir, Mauricio, yo prefiero que haya fútbol nacional y que juegue la selección a la par y todo, y que la pelota siga rodando, a que se paralice aquí 2 o 3 semanas lo que ocurría, ¿no?
4: No, que siga rodando, pero al menos acomoda el horario para que no choquen los partidos. Creo que es un mínimo de sentido común para que la gente vea la selección y venga también a apoyar a su equipo. Hay un lindo tiro libre, me parece. Marcelo, lo veo acá en el monitor.
1: Sí, a Nava.
4: Así que se viene Bolivia.
1: A Nava lo voltearon, hay tiro libre que le corresponde. Lindo tiro libre, Bedoya. A ver, vamos a ver qué sale de todo esto.
2: Y hay que ver ahora quién puede ser el encargado de los balones parados en Bolivieta. Es una jugada que me imagino en estos días que estuvieron trabajando en Santa Cruz previo al viaje a Estados Unidos, se ha debido trabajar mucho.
1: Vamos a ver qué sale de todo esto. A ver, hay grandes candidatos. Desde ahí, por lo menos, el mismo Nava, el mismo Ramiro Vaca.
2: El Tonino Melgar.
1: Hay un montón. A ver, hay que aprovechar esta situación en vivo. Estamos todavía, está tirado en el piso Nava. Hay tiro libre que le corresponde a Bolivia.
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1: Ya voy a ir saludando a todos, a Ilse, a Huachay, a toda la gente que está por ahí también en el estadio Hernando Siles, tiro libre que le corresponde a Bolivia. Y obviamente ahí está el señor Ramiro Vaca para darle a la pelota. ¿A qué club se fue Ramiro Vaca? El nuevo hombre, compañero de Luis Akin en el fútbol árabe.
2: Bueno, sí, efectivamente ha migrado a lo que viene siendo el fútbol de Emiratos Árabes y es el Confacán Club, el ligo de la Liga de Emiratos Árabes Unidos, que ha sido cedido a préstamo desde el Wydad ASC de Marruecos.
1: Amigos de todo el país, hay tiro libre que le corresponde a Bolivia. Mucha ceremonia en medio de todo esto. El señor Rosendo Mendoza es el encargado de algo, habla con los bolivianos, les explica a los paraguayos. Acá la gente en Washington me decía, ha bajado mucho ya la temperatura. Acá están rumbo ya a lo que va a ser el super invierno. Han tenido un verano demasiado cálido, me decía, en este 2026. Muy ardiente. Todo por esto del fenómeno del niño que dicen que ahora nos toca, ¿no? Ahora que baja. Vamos a ver cómo viene la mano. Aquí hay un niño que le quiere pegar. Viene la pelota. Viene Ramiro Vaca. Viene Ramiro. Hace la mague. Está también Miguelito Terceros con la zurda. Viene Miguelito. Va a rematar. Tiró abajo en la barrera. Justo le dio en el hombre que estaba en el piso, ¿no? Y la pelota que se va para afuera. Y saque de banda que le corresponde al conjunto boliviano.
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1: Estamos en exactamente 28 minutos, 28 aquí en la Radio de las Emociones. Hay tiro de esquina, le corresponde al conjunto nacional. Vamos a ver qué sale de todo esto. Va a levantar con la pierna izquierda, arriba el balonazo, a ver. Vaya, busque, le dice, ahí lo veo a Oscar Villegas. Algo le dice a su jugador. Muy trabado el partido, muy de fútbol norteamericano esto, ¿eh? Arriba el balonazo, el centro, ¿para qué? Para que la saque tranquilamente Gómez, la pelota que le corresponde al conjunto boliviano. Yo te digo esto porque a veces se nos te pinta ver en la MLS. Yo veo que la MLS traba mucho su fútbol. La pelota que vuelve por el sector medio, va a cambiar para el derecho, por el sector medio, para Cáceres, y la contra le corresponde a Paraguay. Paraguay con la pelota corriendo por la parte de derecha para Enciso, va corriendo por ese sector, viene Enciso con la pelota con Almirón, a Enciso, vuelve por la parte derecha con Gómez, marca un hombre, puso el taquito, y aquí pone la traba Enciso, y tiro libre que le corresponde al conjunto nacional, mueva, vaya rápido, le dice, con Miguelito Terceros, y este abierto por la parte izquierda para que aparezca Roberto Carlos Fernández, y se viene la contra que le corresponde al conjunto nacional. Va por la parte izquierda, ¡foul! Lo fueron a trabar al hombre boliviano y tiro libre que le corresponde al conjunto nacional. Lo sacaron a Roberto Carlos Fernández. Aprovecho para saludarla a Ilse Mosqueira, que ahí está en el Siles. A Ilse, ¿cómo estás? Bienvenida. Muy, pero muy buenas tardes en esta jornada.
5: Muy, pero muy buenas tardes. Un saludo cordial a toda la gente que hoy está con nosotros. Hoy con este partido donde el equipo de Bolívar va a recibir a un equipo de Blooming que seguramente va a ser un buen partido en lo que será el estadio Hernando Siles.
1: ¿Cuánta gente calculas en el Siles en este momento?
5: Muy poca gente, la verdad. Aproximadamente deben haber unas 1,000 personas, máximo, más o menos.
1: No pasa de eso, ¿eh? Y en serio, sí, hay que replantear esa situación, porque como estas fechas... Todavía va a haber algunas que tiene que arreglar. Hay una fecha más FIFA, ¿no? Este sí, año.
2: En noviembre.
1: Hay una fecha por eso. Y ahí también va a haber, tiene que haber fútbol.
2: Y hoy es esos partidos que a la gente no le llama la atención. Sobre todo, mira que Blooming no le gana a Bolívar en 4 años. En ciclo mundialista, básicamente.
1: Sí, pero bueno, yo quiero esperar hasta que arranque el partido. El tiro libre, arriba el balonazo de cabeza, salía el hombre paraguayo. Imagínense, ha tardado tanto el tiro libre que nos daba para comentar todo aquello. Es que en serio es lento el partido. La pelota que vuelve más atrás todavía con Vizcarra. Agárrenlo al portero del conjunto nacional. Ya lo voy a conectar a Huachaya, que está ahí, para que me vaya adelantando alineaciones. Las 17:04 en la radio del fútbol. 31 minutos, sí, marcaba el 31. 31 minutos en este momento. Paraguay le está ganando a Bolivia 1-0, lo estás escuchando en la Redder Ball.
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1: Está saliendo el conjunto paraguayo por la parte izquierda. Va a elevar el esférico, prefiere con Cuba, sigue este con Gómez. Gómez con la pelota y va a volver más atrás todavía el conjunto paraguayo. Más atrás le corresponde el derete y el derete con su compañero. Está corriendo con Cubas despacito. Paraguay se pone también al ritmo de Bolivia, ¿no? Porque Bolivia le baja el volumen y ellos también bajan el ritmo. La pelota que viene por la parte derecha, donde está corriendo el jugador Gómez, para Cubas, por la parte media, cambia por el sector izquierdo, ahí está jugando Maidana, va a correrse, se encarga con Gómez con la pelota con Maidana, y más atrás todavía, devuelve la pelota para el derecho, la salida, le corresponde Paraguay.
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1: La pelota que venía por el sector izquierdo se va a perder nomás. Ahí saque de banda que le corresponde al conjunto boliviano. Lo saludo. Está con nosotros Edson Huachaya y ahí en el estadio Hernando Siles. ¿Cómo estás, Edson? Bienvenido. Muy buenas tardes en esta jornada de fútbol.
6: Buenas tardes, Marcelo, buenas tardes a toda la audiencia de Herbol Deportes. Efectivamente, ya estamos acomodados, aguardando que entren los dos equipos que esta tarde van a jugar, tanto el equipo académico como la Academia Cruceña.
1: Si siguen poniéndose las cosas lentas, acá voy contigo para que me des la alineación de Bolívar. Ya voy a ir contigo. La pelota que le corresponde al conjunto paraguayo por la parte media para Gómez, círculo central, pisa el esférico, la marca de un hombre nacional, vuelve para su compañero con Cubas, y abierto por la parte izquierda, ahí está corriendo Maidana con la pelota más atrás todavía, arriba el esférico, la pelota que le va a llegar a su compañero, intenta por ese sector, quita, viene el hombre nacional, era Cuellar, y la contra le corresponde al conjunto boliviano. Señoras y señores, la pelota que venía para Miguelito Terceros, le roban el esférico y saque de banda que le corresponde a Bolivia en ataque.
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1: Yo tengo 33 minutos, 34 en este momento. Está ganando Paraguay 1-0, le está ganando al conjunto boliviano. La había sacado la pelota Roya y saque de banda peligroso que le corresponde al conjunto paraguayo. Está yendo con toda la calma del mundo Maidana a hacer efectivo ese balón. Van los bolivianos y con el brazo largo ahí para su compañero. Viene para Enciso nuevamente con Maidana. Maidana con la pelota, levanta el centro. Arriba el balonazo. Vizcarra, tranquilo. Vizcarra encuentra la pelota, dice, dale, Marcelo, tengo tiempo. Vamos con Edson Guachaya, con la música de Manuel Paye y toda la banda en la Red Bull. Conocemos alineación de Bolívar, así forma Bolívar para esta jornada de fútbol.
6: Bien, gracias a Marcelo. Así forma Bolívar para el partido de esta tarde. En el pórtico número uno, en la espalda, Carlos Emilio Lampe. Cuatro hombres en la defensa. Número ocho para Luis Paz. Primer central, número tres para Javier Arriaga. Su compañero, número cinco en la espalda para Santiago Echevarría. Cerrando la defensa, número 35, Ecleison Freita. Tres hombres en el medio sector. Número 6 para Ervin Vaca. Número 23, capitana del equipo, Leonel Justiniano. Número 10 para el ecuatoriano, Billy Arce. Tres hombres van a estar en el ataque. Número 7, John Velázquez. 27 para Tyron Asprilla. Y cerramos el onceno titular de Alejandro Restrepo. Número 9 para Martín Cauterucho. Son los 11 elegidos de Bolívar esta tarde.
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1: Saludo grande para todo el país. Aquí tenemos 35 minutos. Marcaba el 35 en este momento. 35 minutos en la radio del fútbol. Paraguay le está ganando 1-0. Bolivia, lo comenta Víctor Bedoya en la radio de La Verde.
2: Gracias, Marcelo. Bueno, muchos errores conceptuales que tiene Bolivia, ¿no? No puede salir jugando, le cuesta mucho hacerse dueña de la posesión del balón y son muy pocas las jugadas que también ha generado, que hemos destacado después del gol de Paraguay a favor de Bolivia. Una triangulación de pases que ha derivado en 7 consecutivos. Ahí no hemos podido destacar nada más, porque de verdad es un dominio total de Paraguay, pero ahí hay que hacer un paréntesis. Las revoluciones han bajado mucho de partido porque Bolivia así lo ha permitido y también porque Paraguay no ha propuesto algo distinto. Así que de esta manera tenemos un compromiso que, de quererlo, la selección albirroja lo puede liquidar y hasta cambiar y revolucionarlo cuando lo parezca propicio.
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1: Señoras y señores, ya voy a ir dentro de instantes con Blooming. Quiero saber cómo viene el... Hoy debuta un técnico, ¿eh? Hoy hay novedades en Blooming. Atención, Santa Cruz. La pelota que le corresponde por la parte media. De cabeza devuelve por el sector central con el Tonino Melgar. Tonino con la pelota, con el pecho aparece Miguelito Terceros. Miguelito con la pelota. Y se nota en el caso de algunos jugadores, yo diría de muchos de esta selección, de todos estos legionarios, Víctor, le falta rodada, ¿no? El viernes hacíamos un análisis. Uno por uno de la mayoría, muy pocos han jugado más allá de los 10 partidos. Muy pocos, 10, y estoy hablando 10 partidos en el año. Nava tiene 2 partidos. Miguelito, si no me equivoco, no llega ni a los 3 partidos en la primera del Santos. Aquí viene Paraguay con la pelota, va corriendo el Enciso, va a intentar arrebatar, tiró encima al arco. La traba primero que ponía por ese sector, aparecía el hombre nacional y tuvo que extremar recursos. Tuvo que extremar recursos y no era gol, era el segundo paraguayo. Señoras y señores, se lo perdió Paraguay, Víctor.
2: Y de lo, permitime ahí una, Marcelo, y de las todos los jugadores que has dicho, el que mayor rodaje debe tener es Tonino Melgar, no me equivoco.
1: No, pero te digo de los legionarios.
2: Perdón.
1: Porque claro. Si hablas de los que, obviamente los que juegan en el torneo local tienen más de 10 partidos.
2: Pero en esta selección nacional, ¿quiénes juegan en el ámbito local? Ni uno.
1: Tonino.
2: Solo Tonino.
1: Sí. Tal cual. Exactamente. Vizcarra casi ni ha jugado este año. Roberto Carlos Fernández, si no me equivoco, te voy a dar el dato preciso, pero si no me equivoco es el que más ha jugado, que es 17 veces que ha jugado en Bulgaria, donde juega. Bueno, ya te lo voy a dar todo dentro de instantes. Medina también, si no me equivoco, algo. Ya no quiero hablar de memoria. El tiro libre que le corresponde al conjunto paraguayo. Estamos en exactamente 38 minutos. Levanta el centro, arriba el balón, sobre la pelota que rebota en la cabeza de un hombre. Va a salir nuevamente, intenta Maidana, la pelota que se eleva para afuera, sí señora, y saque de puerta que le corresponde al conjunto boliviano. Aprovecho con el Son Guachaya, ya deben estar ingresando. Vamos a conocer alineación de Blooming en esta fecha de fútbol.
6: Bien, gracias Marcelo. Así forma Blooming esta tarde. Bajo los tres palos, camiseta número 71 en el pórtico, Gustavo Almada. Cuatro hombres en la defensa, número 18 para Juan González. Primer central, número 6 para Richard Spenhay. 22 en la espalda para Julio Vila. 4 para Delinson Durán. 4 hombres en el medio sector. 8 para el capitán del equipo, Moisés Villarruel. 16 para Dani Bejarano. 19 para Matías Avisap. 10 en la espalda para Roberto Hinojosa. 2 hombres van a estar en el ataque. Número 29, Byron Garcés. Y cerrando el onceno titular de Blooming, número 11 para César Menacho, todos dirigidos por Cristian Paulucci.
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1: La pelota que le correspondía a Nava, le van a quitar la pelota y vuelve nuevamente para Olveira. No me quiero, aquí ya tengo el dato cabal. Por ejemplo, de todos los legionarios, Gobé apenas ha jugado 2 partidos en su Montevideo Wanderers. Diego Medina tiene jugado 7 partidos este año. Roberto Carlos Fernández tiene 8 partidos, 6 partidos tiene Yomar Rocha. Efraín Morales ha jugado 17 en su equipo de Canadá. Diego Arroyo ha jugado apenas 3 partidos en Israel. Marcelo Torres apenas ha jugado 2 partidos en el fútbol brasileño. Luis Aquín tiene 3 partidos en este que es su nuevo cuadro. Tengo más por acá. Ramiro Vaca, 21 partidos con el Wydad, es el que más ha jugado. Gabriel Villamil tiene 17 partidos en la Liga de Quito. Héctor Cuellar tiene 6 partidos en Bulgaria. Óscar López tiene 2 partidos en el Getafe, esos, y que son minutos nada más. Miguelito Terceros tiene 3 partidos jugando simplemente en el Santos. Fernando Nava tiene 1 partido y José Martínez 1 partido. Son todos los legionarios y todo lo que han jugado, estoy hablando en partidos oficiales esta temporada. Aquí está Paraguay, señoras y señores. 41 minutos. Ya me voy con Mauricio. Arriba el balonazo, la pelota que le quedaba al señor Vizcarra. Aquí no cambia nada. Mauricio, voy contigo al estadio Hernando Siles.
4: Bien, gracias, Marcelo. Acá ya está todo listo, todo preparado. Bolívar en el campo sur, Blooming en el campo norte de Celeste, la Academia Paceña, de una indumentaria negra, pero preciosa, preciosa, hasta me da ganas de comprarla, la de Blooming. Muy lindo el uniforme de color negro. Javier Rebollo está con todo listo, está también Byron Garcés frente a la pelota. Va a comenzar el fútbol aquí en el estadio Hernando Siles. Jugamos la Copa, lo jugamos aquí en la Red Bull.
7: Atención, atención, atención. Este partido va a comenzar.

0: señores, amigos y amigas en sintonía. Ha comenzado el partido, ha comenzado el fútbol. Ya juegan por la Copa de la División Profesional en el Estadio Hernando Siles, Bolívar y Blooming. Y tú lo vas a sentir y te vas a apasionar a través del fútbol vivo de la Rederbol.
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0: Primeros instantes del compromiso. Estamos jugando ya el primer minuto del partido. Hay infracción, hay tiro libre para la Academia. Hablamos de la Academia Paceña, hablamos de Bolívar. Frente a esa pelota, se acomoda ya Pili Arce. Camiseta número 10, primeros instantes del partido. Aquí en el Hernando Siles, unas 1.500 personas presentes en el gigante de Miraflores para este choque de academias. Le dejo la tarea a Edson Guachaya. Hubo una larga conversación de Lampe con Paulucci. También con el Chicho Gugliotti, que imagino que lo conoce del fútbol, ¿no? Pero veremos la relación con Paulucci. Viene el centro al segundo palo, llega solo Arriaga, la baja al medio, va sacando desde el fondo Spenhaile, el rebote que le quedaba a Justiniano, baja esa pelota, retrocede con el Papu Velázquez, la pelota que va a llegar hasta Carlos Lampe, hasta fotitos se sacaron, Lampe y Paulucci. Ya voy a ir con Edson Guachaya, contigo Marcelo, hasta Washington para el final de la primera parte de Bolivia.
2: Aquí sigue todo igual, señoras y señores, tenemos 43 minutos, la pelota que le corresponde aquí a Arroyo, marca el árbitro, foul, dice, era foul y tiro libre que le corresponde a Bolivia. Vamos a ver con Roberto Carlos Fernández. Roberto con la pelota abierta por la parte izquierda, donde está corriendo, va ahí el jugador Villamil, devuelve más atrás todavía, Roberto con la pelota, y este con Akin nuevamente ahí en el fondo, que hace Akin en el círculo central, vuelve para su compañero que salga desde atrás, Morales. Akin, le roban la pelota y la contra le corresponde a Paraguay. Estamos en 44 minutos, vamos a ver cuánto más se va a adicionar. Marca un hombre desde atrás, más bien que estaba bien paradito Arroyo, y la pelota le corresponde a Bolivia nuevamente por el medio para el Tonino Melgar. La pelota para Medina con la pelota, le roban, cuidado Medina, entre dos, miren lo que hace Medina, le roban el esférico y la pelota viene para el paraguayo, corriendo para Cáceres más atrás, en el círculo central, la pelota que vuelve todavía para el cuadro albirrojo, contigo Mauricio, aquí 44-35, todavía no sabemos cuánto se adiciona.
0: Bien, gracias Marcelo, hay una primera advertencia, me parece que Mauricio. Es el tema del uniforme, ¿no? Sí. Porque está de celeste Paulucci.
3: Sí, sí,
0: y de celeste está Bolívar.
3: Sí, técnicamente es por el uniforme, ¿no? Le pasan una campera negra que es similar a la de Blooming, que está vestido completamente de negro. Y ese es el problema con el cuarto árbitro y el árbitro central que tiene el debutante Paulucci.
0: Viene, gracias. Ahí seguramente, ahí está, le prestaron el ponchillo de color naranja, color de Carlos Lampe, pero cree que esa ya la tenemos que dejar pasar nomás, porque si no vamos a estar media hora buscándole una chompa a Paulucci. La pelota es de Bolívar, va saliendo desde el fondo Echeverría, jugando por el costado derecho con Paz. Está Luis.
2: Aquí se viene Miguelito Terceros, Miguelito con la pelota, va solito, Miguelito, hacelo, remató, pega en un hombre, se lo acaba de perder, levanta del centro nuevamente, le queda Miguel, venía Medina, la pelota que rebota, lo mejor de Bolivia en este momento, sí, lo mejor de Bolivia, apareció Miguelito Terceros cuando teníamos el minuto de edición, uno nada más ha dado el árbitro, la gran oportunidad para el conjunto boliviano. Bedoya en el minuto 48, impresionante, era gol de Bolivia, era el empate definitivamente.
4: Un pase al medio de Héctor Cuella, la intersección entre líneas que tuvo el jugador Ramiro, el jugador justamente Miguelito Terceros, este que quiso hacer el remate cruzado, y ahí estaba en la intervención también más lateralizado Diego Medina, pero prefirió la individual, no le salió, pero bueno, es una linda ocasión la que tuvo Bolivia en este ya casi minuto cumplido de la adición.
2: Se merecía definitivamente Bolivia, se me lo merecía. Señoras y señores, el árbitro dice final. Se terminó la primera etapa, está ganando Paraguay, le está ganando a Bolivia 1-0. 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
0: Bien, gracias Marcelo de la Cruz, Víctor Bedoya, con la derrota parcial de la selección, esperemos un mejor segundo tiempo, ya vamos a volver a Washington, aquí en el Cile, 5 minutos de la primera parte, va jugando Asprilla, tocando la pelota para Billy Arce, ataca Bolívar, le pegó al arco Arce, Almada dejando el rebote, lo complementa Dani Bejarano, hoy jugando como una especie de central, el hombre de la camiseta número 16, el veterano, hombre también en su momento de selección nacional. La pelota es de Justiniano, retrocediendo con Freita, nuevamente para Justiniano, presiona, recupera la pelota Blooming, y ahora se viene Garcés, abriendo la pelota por el costado derecho para Villarroel. Se viene Villarroel, viene el centro para Garcés, llega Garcés, está solo frente a Lampe, está el primero Lampe, el rebote le queda a Hinojosa, y Lampe, vestido de héroe, primera gran ocasión del partido a Ince Mosquera, lo tuvo Blooming en dos oportunidades, y apareció Carlos Lampe para salvar su arco.
5: Dos oportunidades bastante claras que tuvo el equipo de Blooming en estos minutos del compromiso, lo veíamos a Garcés haciendo el remate, posteriormente puede agarrar el balón, el guardameta Carlos Lampe y rebota hacia el jugador Hinojosa, quien también intentaba marcar el primer tanto para la Academia Cruceña. Se salvó el equipo de Bolívar gracias al guardameta Carlos Lampe.
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0: Ha quedado sentido Edson Guachaya. Lampe no se recupera después de esa doble intervención del guardameta de Bolívar.
3: Sí, tremendo remate de Byron Garcés, a quema ropa, está siendo atendido en el terreno de juego el excelente portero de la Academia Paseña, se está recuperando de a poco, sale la asistencia médica luego de atender al jugador, se va a reanudar el partido.
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0: Arriba el pelotazo de Lampe de cabeza, va de Bolívar Bejarano. Rebote que le queda a Cauterucho, retrocediendo con Justiniano. Se va metiendo entre los hombres de Blooming, va sacando desde el fondo González. Para la Academia Cruceña, Menacho. El ex Bolívar jugando, retrocediendo ahora con Durán. Se complica en la salida Blooming, nuevamente Durán. Va saliendo Denison Durán, camiseta número 4. Para la Academia Cruceña, retrocediendo con Vila. Saliendo Blooming desde el fondo con Almada. La tiene en el área chica, presiona Cauterucho. Almada que se la saca de encima, metió el pelotazo. Paz que responde la pelota nuevamente. Aquí está Cauterucho. Está el primero Almada. Responde el guardameta de Blooming, de Lampe para Almada. Los guardametas que se hacen figuras en este arranque del partido. 8 minutos del primer tiempo. Va jugando Bolívar con Paz. Echeverría jugando al medio ahora para Viliarse. Recupera, presiona muy bien la pelota Bizap. La pelota arriba para Byron Garcés. Se viene Garcés en profundidad para Menacho. En velocidad busca César Menacho. Va saliendo Lampe. Atento el guardameta de la Academia Paseña. Lo quiere jugar rápido Blumine. El lateral ofensivo lo va a esperar a Durán. Hay laterales que favorece el cuadro de Santa Cruz.
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0: Se vienen diciendo cositas Asprilla y Dani Bejarano, Edson.
3: Sí, se están buscando con la boca, me parece. Y también el técnico Cristian Paulucci está demasiado nervioso y sobre todo le da instrucciones a la defensa, ¿no?, que esté más atenta, y también al portero Almada que esté más atento a los remates, sobre todo de larga distancia.
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0: Venía el cabezazo de Hinojosa, pasó lejos al arco de Lampe. Al menos en este arranque del partido, ahí se Blooming no ha venido a defenderse, ha venido a jugarle de igual a Bolívar.
5: Sabemos muy bien que en esta Copa hay muchas sorpresas, sobre todo dentro del torneo seriado, lo decíamos, los resultados que se han visto en esta fecha número 5. Es un Blooming que no ha venido solamente a defenderse, es un Blooming que seguramente va a querer marcar goles en el estadio Hernando Siles Inés, más aún no hacerlo a Bolívar, que dentro de su grupo por el momento tiene la mayor cantidad de puntos.
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0: con pelota dominada avanza la Academia. Hablamos de Bolívar. Un pas para Echeverría, la pelota al medio para Ervin Baca. Buena, era buena la intención, mala la ejecución de Baca, lo buscaba Vini Arce. Se metía entre dos centrales de Blooming. La pelota que va jugando Almada con Dani Bejarano para González, costado derecho, abriendo más todavía para Hinojosa. Devolución para González, arriba el pelotazo para Garcés. Deja pasar esa pelota, no puede controlar el delantero de Blooming. Va saliendo desde el fondo Echeverría. Al medio lo tiene a Leonel Justiniano. Para él va, para el capitán de Bolívar, Justiniano, para Arreaga. Va cruzando la mitad de la cancha el ecuatoriano, jugando nuevamente con Justiniano. Justiniano abriendo por el costado derecho para Paz. La tiene el Choco Paz, nuevamente para Justiniano. Maneja la pelota Bolívar. Ahora la tiene Clayson Freita, cerquita lo tiene el Papu Velázquez, bien pegadito a la banda izquierda, al piso Hinojosa, al lateral la pelota, lo juega rápido Velázquez, retrocediendo con Freita. Servin Baca con la pelota dominada, al medio para Justiniano, buena pelota para Asprilla, deja un hombre en el camino, intercepta muy bien Dani Bejarano, el rebote que le queda a Paz, retrocede con Echeverría, a construir nuevamente Bolívar. Nuevamente la pelota para Justiniano. Justiniano para Freita. Va saliendo desde el fondo Slayson. Camiseta número 35. Retrocediendo con Arreaga. De Arreaga para Echeverría. Sale desde el fondo Bolívar.
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0: La pelota de Edinson Durán, que toma ahí en la mitad de la cancha Byron Garcés. La tiene el hombre de ataque que tiene Blooming. Nuevamente Durán, pelotazo arriba buscando a Menacho. De cabeza va devolviendo Echeverría. La pelota en medio para Espenhay. Abriendo por el costado derecho con González. Va saliendo Blooming desde el fondo con Espenhay. Va a cruzar la mitad de la cancha. Lo tiene cerquita ahí a Moisés Villarroel. Tiene la pelota dominada. Es Matías Avisar que se equivoca. Recupera Bolívar con Terucho. Lo buscaba Asprilla. Controla esa pelota Gustavo Almada. Ahí salida desde el fondo para Blooming.
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0: La pelota es de la Academia Cruceña con Dani Bejarano para Garcés. En la mitad de la cancha se equivoca Garcés. Nos encuentra con Juan González, el lateral. Va a ser para Bolívar. Voy contigo, Echón Guachaya. ¿Qué dice el señor Restrepo? ¿Qué dice Paulucci? Están atentos también los ayudantes, ¿eh? Lo veo constantemente ahí al Chicho Bogliotti. La pelota que es de Bolívar. Ya voy a ir con Edson Guachaya. Ataca la Academia. Con Freita. Se va, reviene. Hinojosa al piso. El 10. Tocando con Dani Bejarano. Desde el fondo va saliendo Blooming. Con Spinkai. Para Matías Avisab. Nuevamente para Hinojosa. Hinojosa para González. De González para Dani Bejarano. Trata de salir jugando Blooming. Se va encerrando. Ahora sí, se la saca de encima Dani Bejarano. Le salió un pelotazo para que corra Garcés. A la marca Barriaga. La toma el ecuatoriano. Juega con Carlos Emilio Lampe. Ahora sí voy contigo al campo de juego, Echón Guachaya.
3: De momento, Alejandro Restrepo está dirigiendo, está dejando que dirija su asistente técnico. Él está sentado tranquilo viendo el desarrollo del partido. Y por el otro lado, Blooming. Paulucci se encuentra de cuclillas, nervioso viendo el desarrollo del partido. A ver unos datos del técnico de Blooming. 53 años tiene el cordobés, ha nacido en Córdoba, Argentina, y también la única experiencia que tiene en Bolivia, ha vestido la camiseta de San José el año 1997.
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0: Amarilla para Spinhai, Edson.
3: Sí, una entrada demasiado fuerte sobre el ecuatoriano Billy Arce. Primera amarilla en el conjunto de la Academia Cruceña.
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0: La pelota en el medio sector que le corresponde a Bolívar. La tiene en sus pies. Stenson Frente abriendo con el Papu Velázquez. La pelota ahora al medio es de Leonel Justiniano. El balón que va avanzando el cuadro de Bolívar. La pelota es el Papu Velázquez. Retrocediendo con Freita. De Freita para Reaga. En el círculo central domina la pelota el defensor de Bolívar. Combine Arce. Arce metiendo el pelotazo. Bueno para el Choco Paz. Se viene Paz. Se mete al área grande desde el costado derecho. Viene el centro rasante. No la tocó Cauterucho. La dejó pasar Almada, que acusa un pisotón del delantero de Bolívar. Se ha salvado nuevamente Blooming. Cerquita Cauterucho. El primero ahí hizo Mosquina.
5: No llegó a tocar de manera correcta Martín Cauterucho. No pudo. La dejó pasar en sí la pelota. Importante oportunidad que pierde en este momento el jugador Martín Cauterucho para poder abrir el marcador hacia Bolívar.
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0: Mientras lo atienden a Gustavo Almada, acabo de encontrar la relación, porque me pareció llamativo, lo del Ampe con Paulucci, muy cariñoso, muy atento. Fue manager de Huachipato entre 2015 y 2019, y recordemos que entre 2016 y 2020 también Carlos Lampe estuvo jugando como guardameta de Huachipato, así que de ahí se conoce, ¿no? Por eso el cariñoso abrazo a irse de Lampe con el técnico de Blooming.
5: Sí, se vio ese abrazo muy afectivo que tuvieron tanto el técnico del equipo de Blooming como también Carlos Lampe. Ya se conocían anteriormente entonces en Huachipato y se volvieron a reencontrar ahora en el fútbol boliviano.
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0: Ya voy a ir con Marcelo de la Cruz, con Víctor Bedoya desde Washington. La selección boliviana que juega un amistoso frente a Paraguay. Va cayendo por 1-0 el equipo de Villegas. La pelota es de Blooming. Sale Echeverría con fuerza, pero la pelota arriba el balón con infracción. Dice el juez el compromiso. Así lo marca Rebollo. Hay tiro libre en salida para la Academia Cruceña. Voy contigo, Marcelo de la Cruz, ahí hasta el estudio central. Parece que ya estamos cerca, seguramente, del inicio del segundo tiempo ahí en Washington, en el estadio del DC United.
2: Estamos en vivo en esta edición especial, todavía a la espera del reinicio, Mauricio, así que tengo tiempo todavía con vos ahí en el Siles.
0: Bien, perfecto. Los agarramos con el mate en la mano, ¿eh? El descanso a Marcelo y a Bedoya. La pelota que tiene en sus pies en la Academia Cruceña, Villarroel. La tiene Moisés metiendo la pelota. Viene para César Menacho de taco. Lo buscaba. Era Denilson Durán. Se equivoca. En el pase va saliendo Echeverría con Lampe. Lampe para Echeverría. Va saliendo desde el fondo. La Academia Paseña. Pelotazo arriba buscando la Asprilla. También corre el Papu Velázquez. Sale Almada desde el fondo. La revientas el sector de preferencia. Va a haber lateral. Va a ser ofensivo para Bolívar.
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0: La pelota es de Justiniano, arriba al medio para Cauterucho, sale bien desde el fondo Vila, recupera la pelota y ahora la contra es para Blooming con Spenhay, abriendo por la derecha con Villarroel, intercepta frente, recupera ahora González, nuevamente para Avisab, Avisab abriendo por el sector derecho con Hinojosa, la tiene el ecuatoriano, la tiene Roberto Hinojosa, al medio para Villarroel, tiene perfil para pegarla al arco, le pega al arco, Lampe, seguro el guardameta de Bolívar, sale con el pelotazo, bueno para Cauterucho, bueno Cauterucho, la devolvió, era un espectacular pase delante, Cauterucho como el mejor defensor la terminó devolviendo hasta su propio arco, al lateral que le corresponde a Blooming, lo juega rápido con Hinojosa, la tiene Hinojosa, filtrada, buena la pelota para Villarruel, sale Lampe, una vez más el guardameta de Bolívar desde el fondo.
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0: Buscaba de 3 dedos, Billy Arce se equivoca en el pase, va recuperando nuevamente Blooming. 20 minutos en este momento, 20 minutos de la primera parte. Bolívar y Blooming que empatan 0 a 0 en el Siles. La pelota es Hinojosa con Avisap. Pelotazo arriba para Menacho, de cabeza va devolviendo Paz. Le va a quedar el rebote ahí en tres cuartos a Denilson Durán. Durán puede meter el centro. Prefiere el freno, retrocede con Julio Vila. Pase al medio para Espenjay. Y ahora Espenjay que juega con su guardameta. Va a quedar corto el pase. Tiene que ayudarlo Dani Bejarano. Se la saca de encima Almada. La puede recuperar Bolívar. La controla con el pecho Billy Arce. Arriba para Justiniano. De cabeza nuevamente para Arce. Abriendo por el costado izquierdo con Velázquez. La tiene el Papu. Encara Velázquez. Tocando para Billy Arce. Arce con Velázquez. La tiene Bolívar. Ataca la cadena. Ataca el equipo de Restrepo. Con Velázquez. Bien corta la jugada. Y ahora la contra puede ser para Lubin con Hinojosa. Hace el freno, la toca Irving Baque, lateral. Ahora va a ser defensivo, va a ser para Blooming.
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0: Voy contigo, Marcelo de la Cruz, hasta Washington, D.C.
2: Señoras y señores, amigos de todo el país, con Imanuel Payo, comenzamos el fútbol, comenzamos la segunda etapa.
11: 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Este partido va a comenzar.

0: amigos de todo el país, ha comenzado el fútbol. En la señal de la red Herbolia están jugando en Washington, Bolivia 0, Paraguay 1. Segundos 45 minutos, los vives, te emocionas en la señal del fútbol vivo de la red Herbol para todo el país.
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0: Arrancado el cotejo, no hay variantes, Bedoya, por lo menos en el conjunto nacional para el inicio de esta segunda etapa, ¿no?
2: No, por el momento no, vamos a esperar aquel detalle para terminar de corroborarlo, pero en primera instancia no hemos podido ver en el cuadro boliviano.
0: En Paraguay se ha ido Cubas, ha ingresado Matías Villasanti con la camiseta 20 para lo que significa esta segunda etapa. Contigo, Mauricio, aquí estamos corriendo ya los primeros dos minutos. 1-0, gana Paraguay, le gana Bolivia.
3: Se viene Bolívar con la pelota dominada, tiene Arriaga abriendo bien con Luis Paz por el costado derecho, viene el centro, al segundo palo de cabeza va sacando Julio Vila, complementa a Nelson Durán, el rebote para Justiniano que buscaba el remate, se terminó resbalando el capitán de Bolívar y ahora la contra de Menacho, pelota arriba para Garcés, el pecho de Ervin Baca, va saliendo desde el fondo, comenzamos el ping-pong aquí en la radio, estamos con Bolívar y Blumen, estamos con la selección, se viene Velázquez, la tiene el Papo, el centro de Velázquez, el puño de Almada, atento cuando se acercaba, sí, Echeverría, que se había quedado como una especie de nueve ahí en el área grande, ahora la contra que busca César Menacho, la tiene Menacho, retrocediendo con Denison Durán, 23 minutos de este primer tiempo, Bolívar 0, Blumen 0, contigo Marcelo hasta Washington.
0: Estamos en dos minutos, la pelota que le corresponde al conjunto paraguayo saliendo de este tras está Alderete con la pelota con Villasanti, arriba el balón, la pelota que viene por la parte izquierda, va primero Vizcarra, el portero del conjunto nacional, el portero del conjunto boliviano vestido hoy de amarillo para esta fecha.
2: Bueno, a ver, en primera instancia, porque claro, la televisión no nos lo muestra, ingresó al terreno de juego número 15, Gabriel Villamil, y junto a él también número 10, Ramiro Baque. A ver, vamos a revisar en planilla finalmente por quiénes han salido. Eso es un detalle importante, bueno, la televisión que está encargada de los derechos de transmisión, que no hemos podido apreciar a complejidad aquel detalle, pero hay variantes en el esquema nacional, sobre todo, ¿no? Hay que tener en el margen que Bolivia necesita hacer esta clase de rotaciones, sobre todo porque ha sido precario y nulo lo que ha mostrado Bolivia en el primer tiempo en lo que se refiere a la zona ofensiva.
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3: Hay tiro de esquina para Bolívar aquí en el Siles. 25 minutos de esta primera parte. En la intersección de la General con la curva norte. Va a levantar esa pelota Billy Arce. Arriba el centro de Arce al segundo palo para Echeverría. Va sacando González el rebote que le va a quedar a Paz. Hay tiro libre para la Academia en la mitad de la cancha.
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0: ¡Hay gol paraguayo! ¡Gol! Paraguayo, le dejaron el camino libre para que Almirón por el sector izquierdo encuentre una pelota solo. No había quien lo vaya a cruzar. ¡Qué bueno! La pelota le puso enciso, en serio. Y Almirón con la pierna zurda, ahí arriba, nada tenía que hacer. Vizcarra, señoras y señores, en exactamente 4 minutos, como fue en el primer tiempo, lo madrugaron al conjunto nacional y aquí le madrugaron el segundo tiempo. Lo hace Almirón, espectacular para decir Paraguay 2, Bolivia 0.
2: Y una de las mejores asociaciones que tiene el fútbol paraguayo, mejor dicho, este onceno paraguayo es Enciso y es Almirón. Dos jugadores que cuando hacen la triangulación y hacen esta clase de pases diagonales, donde lo pudo encontrar en esta ocasión el número 19, Julio Enciso, para que dentro del área pueda adentrarse el número 10, Miguel Almirón. Bueno, un remate cruzado, nada que hacer para nuevamente con el primer gol, nada que hacer para Guillermo Vizcarra. Y de esta manera ponerle el segundo tanto a la selección de Paraguay, igualmente el segundo en su cuenta propia para Almirón. Recordemos, hombre de vasta trayectoria, sobre todo por el Newcastle, el número 10 paraguayo, y que bueno, hoy le está dando la victoria y el triunfo parcial a Paraguay.
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3: Bueno, lamentables noticias que llegan desde Washington. Cae las elecciones por 2-0. Acá Rebollo que se hace al malo. Y aunque no haya ingresado el cuerpo médico, hace que el señor Spainhight tenga que salir por un minuto de la cancha. La pelota es de Bolívar. Va saliendo desde el fondo Javier Arriaga. Jugando al medio con Leonel Justiniano. Con uno menos. Juega Blooming. Hasta que reingrese Richard Spainhight. Vila que va sacando de cabeza esa pelota. Le va a quedar a Denilson Durán por el costado izquierdo. Va saliendo desde el fondo el cuadro de Blooming con Villarroel. Viene picadita para Menacho y en velocidad quiere ganar César Menacho. No deja un hombre de Bolívar en el camino. Viene el pase al medio para Garcés. No logra controlar a Garcés. Va contra Arriaga. Lo comete la infracción. Lo empuja Garcés. Arriaga. Hay tiro libre en salida que le corresponde al cuadro de Bolívar.
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3: La pelota que va a jugar desde el fondo la Academia. Hablamos de Bolívar, la Academia paseña. Choque de academias aquí en el Siles. Va saliendo Echeverría con Arriaga. Arriaga con la pelota dominada. En 28 minutos a Ilse Mosquera. Mucho no ha pasado en el partido, más allá de ese minuto donde Lampe y Almada aparecieron, ha sido poco lo de ambos equipos en cuanto a materia ofensiva.
5: Exactamente, Mauricio, se ha quedado solamente el juego dentro del medio terreno, no se ha tenido ya más oportunidades de gol claras, más que las que vimos anteriormente, donde se vio la participación excelente de Carlos Lampe y también se vio la participación de Almada en alguna jugada que tuvo el equipo de Bolívar. Es lo que se tiene dentro de este compromiso, imaginamos que es por el torneo seriado, tampoco se exige mucho dentro del terreno de juego.
3: La pelota que se va por el fondo va a ser el saque de meta para Blooming. Contigo, Marcelo, hasta Washington con la selección.
0: Estamos en vivo aquí en la radio con 7 minutos es lo que tenemos en este momento. La pelota que le corresponde a Medina. Medina con la pelota lo van a buscar retrasado. Ahí está jugando para Akin. La pelota por la parte izquierda, que salga Arroyo ahora por la línea media. Aparece su compañero. Va a correrse con el balón. Intenta con Roberto Carlos Fernández. Viene Roberto, Roberto. Que bien lo de Roberto. Marca de un hombre. Viene Roberto, la marca de un hombre. Va a salir primero el paraguayo. Aparecía Gómez en esa instancia. 8 minutos. La pelota que nuevamente vuelve por el sector central. Va a salir por ahí Cubas, Cubas con el esférico, lo golpearon, hay foul, dice el árbitro. Sí, lo viene agarrado mal el cuello, tiro libre que le corresponde al conjunto. Ah, le han hecho una cortada en el pómulo, Y tarjeta amarilla para el paraguayo. Qué fuerte, lo raspó directamente con la cepilladora. Señoras y señores, tiro libre que le corresponde a Bolivia con Víctor Bedoya. Aquí hay información en la radio del fútbol.
2: Confirmamos las dos variantes que se presentaron en el conjunto nacional. Se han retirado del terreno de juego camiseta número 11, Fernando Nava, y también se retiró junto a él con la número 20, Carlos Tonino Melgar, para que ingrese en su reemplazo con la camiseta número 10, Ramiro Abaca, y con la número 18, Jesús Maraude. Las dos variantes en el combinado nacional.
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3: Claro, Cauterucho se puso los botines al revés. Y esos silbidos que escucha de la gente del hincha de Bolívar no son para Blooming, son para Cauterucho, porque se equivoca. También Bairo Gansés le pifió directamente la pelota a Cauterucho, una situación rara para él a irse en otro partido. Imagino que ese tipo de pelotas Cauterucho los manda a guardar. Lo comenta aquí en la radio Ilse Mosqueira.
5: Exactamente, Mauricio, lo que está sucediendo dentro del terreno de juego sorprende, pero sobre todo molesta a la hinchada que se encuentra en el estadio Hernando Siles, los errores que tiene Cauterucho dentro de este partido, ya que no solamente es un error, ha tenido varios errores consecutivos donde si fuera otro partido, como lo mencionas, ya hubiera sido una oportunidad bastante grande de convertir el primer tanto para la Academia paseña. Se equivoca mucho Cauterucho.
3: Se venía Bolívar con Arriaga, buscaba el pase para Cauterucho, no logra controlar esa pelota. El hombre de la camiseta número 9 va saliendo Blooming, se equivocó González, le regaló la pelota a Erwin Baca. La tiene Baca con Arriaga. Arriaga que abre por el sector derecho donde se encuentra a Esprilla. se le escapó la pelota, tampoco está enchufado Dairon Asprilla, molesta la hinchada, molesto Restrepo, me imagino también Edson Guachaya, voy contigo al campo de juego.
6: Sí, Alejandro Restrepo mirando de un lado al otro lado, no encuentra respuesta en la producción de sus equipos, de mal partido de momento Martín Cauterucho, Dairon Asprilla también no está teniendo un buen partido, y por el lado de Blooming, Cristian, el DT, el argentino, está demasiado tranquilo. Blooming está haciendo su tarea acá en el estadio Hernando Siles, está ocupando bien los espacios en este primer tiempo.
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3: 32 minutos del primer tiempo. Bolívar 0, Blooming 0. Hasta Washington, a la selección nacional.
0: Aquí tenemos 11 minutos del segundo tiempo. Vamos a ver, yo lo quiero ver a Maraude, Víctor. Vamos a ver cómo funciona. Estos son los partidos donde tiene que demostrar Maraude a qué nivel está, si quiere salir del país o no. La pelota que le corresponde al conjunto paraguayo sale de este trazo, ahí está Gómez con su portero, con Olveira vestido de amarillo, los dos porteros hoy día, y también extraño, vestidos de amarillo para esta fecha. Arriba el balonazo de cabeza, intentaba Luis Aquín de cabeza, devuelve por la parte media, va Villamil a tratar de marcar, pero aparece Alderete, la pelota por la parte izquierda para Maidana con la pelota y va corriendo con Cubas, va por ese sector, la pelota le corresponde a Gómez, tiene uno en la marca, la pelota para Enciso, puede arrebatar, tiro abajo el portero, Vizcarra al tiro de esquina, sí señores, qué jugada, se mandó Enciso, Vizcarra abajo, le tapa la jugada, era el 3-0 para el conjunto paraguayo, tiro de esquina que le corresponde a la albirroja.
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1: Estamos en vivo aquí en la Radio de las Emociones en 12 minutos. La pelota por la parte izquierda para Nava. Nava con la pelota y devuelve nuevamente para Roberto Carlos Fernández. Era Miguelito quien devolvía por ese sector para Vizcarra. Vizcarra con el esférico nuevamente para que aparezca Arroyo ahí con Morales. Vuelve nuevamente con Vizcarra. Vizcarra con la pelota. Pisa el balón. Sale con Luis Akin. Akin con la pelota. Levanta la cabeza. 13 minutos es lo que tenemos. La pelota que le corresponde al conjunto nacional. Lanza por el medio. El árbitro dice foul. Sí, señor. Lo empujaron a Miguelito. Tiro libre que le corresponde, sigue todo igual, 13 minutos, 2 para Paraguay, 0 para Bolivia.
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2: Acá en el Hernando Siles, 34, 35 minutos en este momento y el protagonista es Rebollo. No entendí nada, en los últimos 3 minutos había un tiro libre para Bolívar, rebotó en la cabeza de Vila, se fue al lateral, pero terminó dando bote a tierra. Muy raro lo de Rebollo, que bueno, en algún momento Marcelo me preguntó, ¿no? Mi opinión sobre Rebollo. Bueno, junto a Dilo Rodríguez pienso que son los peores árbitros del país. Así que, nuevamente, confirmando mi teoría, el señor Rebollo. 35 minutos de cabeza, va sacando a Reana. La pelota al medio para Viliarse. 0-0 está el partido aquí en el Siles. Va sacando Vila desde el fondo. Le va a quedar la pelota a Villarroel. Lo buscaba en profundidad. A Roberto Hinojosa va saliendo desde el fondo a Reana. Va a dejar que se escape esa pelota. Presiona Hinojosa. Cobra la falta el juez asistente. O cobra la mano de Arriaga. ¿A quién le saca la amarilla? Vamos a ver. Arriaga. Le termina sacando la amarilla a Javier Arriaga. Porque se cayó sobre la pelota. La tocó con la mano. Eso entiende su guachaya. Ayúdame a entenderlo, Rebollo, por favor.
3: Sí, un forcejeo con el de Blooming. Hace que el jugador de la academia vea la amarilla en este primer tiempo.
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2: Y mira el tiro libre que tiene Blooming. Al borde del área grande, sí, pero sobre la línea de fondo, una especie de córner muy, pero muy corto que tiene la academia cruceña en el pie izquierdo del señor Roberto Hinojosa. Le va a pegar esa pelota el hombre de la camiseta número 10. Hay tiro libre para Blumine. 37 minutos de este primer tiempo. Quiere abrir la cuenta la academia cruceña. Va a venir Hinojosa. Se prepara a dar la orden Rebollo. Viene el centro de Hinojosa de cabeza. Va sacando a Arriaga. La pelota que se va por el lateral. Va a ser lateral ofensivo para la academia cruceña.
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2: La quiere meter al área Denilson Durán. Ya voy a volver hasta Washington. Viene el centro de Durán al segundo palo buscando a Hinojosa. Con la espalda la termina sacando Freita. Y ahora la contra es para Bolívar con el Papo. Uy, la patada que metió el hombre de Blooming. Amonestado, tarjeta amarilla para Juan José González. Lo terminó derribando, frenando la contra del Papu Velázquez. Hay tiro libre en salida para Bolívar. Contigo, Marcelo, hasta Washington.
1: Aquí tengo 16 minutos. Ha habido 4 cambios de un tirón en Paraguay. Ya voy a ir, ya le pregunto, ¿terremoto? ¿Ya tenemos los 4 o no? Dame un segundito, me dice.
4: Ahí estamos sesionando. Sí, te adelanto un detalle. Va a ingresar Rocha en el terreno de juego para Bolivia.
1: Se viene.
4: Medina va a salir lesionado.
1: El Medina está muy golpeado, ¿eh? Muy golpeado ha quedado en esa última. La verdad, hasta despistado quedó. El hombre de Bolivia se está agachando en este momento. No, se tira al piso. Entonces, lo más seguro que vaya a ingresar Yomar Rocha al terreno de juego. Medina se atoca el posterior de la pierna derecha. Así que hay complicación. Paralizado aquí, Mauricio. 17 minutos. Paraguay 2, Bolivia 0.
2: Viene, gracias, Marcelo. La pelota es de Bolívar con el Papu Velázquez. Para Biliarse, linda pelota filtrada. Barre bien González, interceptando el avance de la pelota. Ahora es Hinojosa. Para la pelota con la pierna izquierda. Retrocede con Avisa para Villarruel. La devolución era para Hinojosa. Lo había frenado con falta Erwin Baca. Va a ser amonestado también Erwin Baca. Dos amonestados por lado, Edson Guachaya.
3: Sí, un manotazo sobre el número 10 de Blumen hizo que

0: Kevin Vaca, el número 6 de la Academia Paseña, vea la segunda amarilla en Bolívar.
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2: La pelota de Dani Bejarano, retrocediendo con Gustavo Almada. Ahora jugando con Julio Vila, deje un hombre en el camino, arriesgado lo de Vila. Pero le sale bien al defensor de Blooming, Durán metiendo el pelotazo, buscando a Menacho. Intercepta Paz, juega ahora con la pierna derecha, se le enganche y va a jugar al medio. No, prefiere el cambio de frente para que vaya saliendo Freita. Juega Bolívar desde el fondo, al medio para el Papu Velázquez. La tiene Velázquez, lo tiene cerquita ahí al hombre de la camiseta número 6, Erwin Vaca. Prefiere el retroceso con Freita. 39 minutos en este momento, 40 del primer tiempo. Mauricio. Nada cambia, todo cumbia aquí en el Cile, 0-0. Voy contigo, Chunguachay, hasta el campo de juego.
0: Alejandro Restrepo, demasiado preocupado y molesto, manda a calentar a todos los jugadores de la banca de suplentes en estos momentos.
2: Gracias, Chunguachay, en el campo de juego, la tiene Freita, Papu Velázquez. Está a la izquierda para el ataque de Bolívar, la tiene el Papu, retrocediendo con Justiniano. Ahora la pelota al medio para Billy Arce. La tiene Arce, jugando al medio, buscando a Justiniano. Quedó solo el Papu, quedó solo el Papu, quedó solo el Papu por encima. Por encima del arco se va el remate de Velázquez. Había combinado bien Bolívar. Cerquita el primero de la Academia en esta jugada, Ilse.
3: Una excelente jugada que tuvo la Academia Paseña. John Velázquez estuvo a punto de convertir. Le falló un poco nada más a John Velázquez en esta última jugada para poder abrir el marcador de Bolívar. Y más que todo yo veo que la molestia de Restrepo es hacia el árbitro del partido. Los reclamos van hacia él por lo fuerte que está jugando el equipo de Blue.
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2: 41 minutos, Bolívar 0, Blooming 0, contigo Marcelo, con Víctor Bedoya, ahí en Washington con la selección.
4: Aquí estamos en 10 minutos, cuidado, se viene un hombre paraguayo, más bien que sale Yomar Rocha, ingresó Yomar Rocha, se fue, lo que decíamos Medina, ¿no? Muy golpeado, ojalá que no sea nada grave para el jugador nacional. La pelota que viene para el sector medio, para Villamil, Villamil con la pelota, círculo, central abierto por la parte izquierda, está apareciendo por acá el jugador nacional, viene Maraude, Maraude, vamos, el nene, ahí está Maraude, la pelota para su compañero, intentaba con Ramírez. Va acá la pelota que rebota en un hombre, vuelve nuevamente sobre sus pasos, le va a quitar el jugador Cáceres Galarza que había ingresado. Vamos a las variantes en Paraguay con terremoto aquí en la radio cuando tenemos, marcame el 20 en este momento. 20 minutos, señoras y señores, 20 minutos, está ganando Paraguay 2-0, y cuidado, aquí se viene el tercero, la pelota que le corresponde al conjunto paraguayo, corriendo por la parte izquierda, va a buscar, viene para el jugador Arce, la pelota para el medio, cuidado, el remate, pega en un hombre, saca la pelota a Yomar Rocha, y la pelota le corresponde por el medio para que salga por ese sector el jugador Cuellar, lo que se acaba de salvar Bolivia, ¿no? Voy contigo, terremoto, variantes en el conjunto paraguayo.
5: Gracias, Marcelo. Confirmamos entonces las variantes en el cuadro paraguayo. Al por mayor hizo 4 variantes. Se han retirado del terreno de juego. Camiseta número 21, Robert Morales. Junto a él también lo hizo con la camiseta número 11, Mauricio Magaláes. Número 8 también, Diego Gómez. Y finalmente la otra variante que se ha registrado, número 3, Omar Aldarete. Para que ingresen en su reemplazo, camiseta número 18, Alex Arce. Número 7, Ramón Sosa. Número 13, José Canale. Y número 23, Matías Galarza. Las variantes en el cuadro paraguayo.
4: Lo dice Terremoto aquí en la radio. Estamos en vivo en esta edición especial. La pelota que viene por la parte media, 21 minutos. La pelota le va a quedar aquí a Yomar Rocha. Vuelve nuevamente con Villamil. Villamil con el esférico. Se equivoca Villamil. Entrega la pelota a Canale. Canale con la pelota. Tiene a uno en la marca. Va corriendo por la parte izquierda. Viene Canale. Ves dos contra tres. Le cruzaron más bien con lo justo. No había falta y sale el conjunto boliviano. Vamos con este más. Aquí está Ramiro. Acá Ramiro con la pelota. Va a cruzar por la parte izquierda para que venga aquí frente a las plateas preferenciales con Maraude. Vamos. Nene, viene Maraude con la pelota, viene Maraude, tiene uno en la marca, mándate, viene Maraude, ahí se cerró, ya da la media vuelta, tienes dos paraguayos encima y claro, tiene que devolver para que aparezca por aquí, aquí la pelota que vuelve nuevamente para el medio, lo van a buscar a Ramiro acá, vuelve nuevamente con Maraude, la pelota le corresponde al conjunto boliviano con Roberto Carlos Fernández, Roberto con la pelota, tiene uno en la marca, dos en la marca, la pelota por la parte izquierda, ¿dónde está Ramiro acá? Ramiro con el esférico, con Maraude, Maraude con la pelota, vuelve nuevamente por la parte media, se para bien el Nene, la pelota más atrás todavía con Cuellar y este con Aquín. Akin con el balón abierto por la parte izquierda con Arroyo. Arroyo nuevamente por el medio con Ramiro Vaca. Ramiro con la pelota. Vamos, Ramiro. La pelota por la parte derecha. Me gusta esta. Aquí está corriendo con la pelota Yomar Rocha. Yomar con la pelota. Vamos a ver. Vuelve por el medio. Se conecta ahí con su compañero, con el jugador Medina. Intentaba llevar por ese sector. No lo puede conseguir. Más atrás todavía. Se encuentra el conjunto nacional. Vuelve con Villamil. Este con Yomar Rocha. Yomar con la pelota. Vamos, nene. La pelota que viene por el sector medio. Para Miguelito Terceros. Viene Miguelito. La pelota por la parte izquierda es Maraude. Maraude con la pelota. Celo, celo, celo. Viene Maraude. Tarda una vida. El remate abajo. El portero Olveira. Lo mejor de Bolivia en este momento. Anótalo. 23 minutos de esta segunda etapa. Juego de conjunto de por medio Bedoya. Y un remate final que más bien lo encontró para los paraguayos. Lo encontró bien paradito. Se tiró a su pórtico, a su palo derecho. Vuelve Bolivia. Cuidado. Intenta salir por ese sector Ramiro Vaca. Lo que se acaba de perder el conjunto nacional.
5: Sí, efectivamente, Marcelo, una jugada en conjunto bien elaborada por el plantel nacional, que bueno, fue una muy buena genialidad, también hay que decirlo, del número 18, en este caso fue Maraude, porque hizo la intersección dentro del, bueno, del borde del área grande, y ahí es donde encontró el pase entre líneas para que lo pueda ubicar justamente ahí el hombre nacional. Así que me parece que tanto el anticipo de Roberto Carlos Fernández para adelantarse al remate y también la genialidad que tuvo ahí el jugador Maraude, bueno, me parece que fueron esta sucesión de pases que ha sido muy interesante para esta jugada de Bolivia.
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6: Aquí en el Siles, ya jugamos tiempo de adición, 45 minutos, nada cambia, todo sigue. Igual se viene, Paz le pegó al arco. Cerquita, cerquita del palo derecho de Gustavo Almada. 45 minutos, Bolívar 0, Blooming 0, ¿cuánto más jugamos? Esto en Huachaya.
0: Se han añadido 4 minutos más a este primer tiempo.
6: Bien, gracias. Ahí se parece que este primer tiempo va a terminar como un resumen de lo que fue el partido en sí, ¿no? 0 en todo lado.
3: Exactamente, Mauricio, 0-0 al parecer va a finalizar este compromiso. Muy pocas llegadas de ambos equipos, si bien en un inicio se vio que el equipo de Blooming vino a hacer un buen partido, pero se quedó ahí nada más, de la misma manera el equipo de Bolívar, y por eso también la molestia de la hinchada, quienes silban a sus propios jugadores de la Academia de Pasión.
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6: La pelota es de Bolívar al medio con el señor Leonel Justiniano. Abriendo por el costado izquierdo con Mile Arce. Cerquita está el Papu Velázquez. Para él va la pelota, la tiene el Papu. Se mostraba Justiniano, se mantiene Velázquez. Presiona y roba esa pelota. Roberto Hinojosa. No hay infracción, dice el árbitro del partido. Mile Arce se equivoca en el pase. El balón que está rebotando ahí en el medio le queda nuevamente a Mile Arce. Abriendo por el costado izquierdo. No, no pasa nada. Se va la pelota por el costado. 47 minutos, dos más. Jugamos aquí en el Hernando Siles. Y ahí el árbitro Rebollo, nuevamente la advertencia.
0: Sí, sí, Mauricio, mucho, mucho está hablando el Chicho Bogliotti. Recordemos que en el pasado ha sido también asistente técnico de Flavio Robato. Y bueno, amarilla para el Chicho Bogliotti, que se ha pasado de boca, ¿no? Con el árbitro y contra los jugadores de Bolívar.
6: Bueno, el tema es que Bogliotti también tiene que usar la pechera naranja que está usando Paulucci, porque está con la campera celeste, ¿no? Es, imagino que hay una pechera naranja más para prestarle al Chicho Bogliotti. Imagino que la tienen ahí en el banco porque está bien, ¿no? Se rige por la norma Rebollo, aunque son cosas de Rebollo. Se hace el estricto, se hace el malo. Y luego para dirigir es justamente eso, muy malo lo de Rebollo. Hay lateral defensivo que le corresponde a Blooming. No se juega nada en el Siles. 48 minutos, un minuto más. Queda aquí en el partido en su primer tiempo. De cabeza va devolviendo a Freita. Le queda a Billy Arce. Spenhay que lo va sacando a los empujones. A Billy Arce. Ahí en el medio Avisab lo toma del cuello. Billy Arce. Avisab que se va a calentar con Arce. Y todo esto lo ha generado Rebollo, ¿eh? Todo esto lo ha generado Javier Rebollo. Y la pelota sigue corriendo. Se están agarrando empujones en un sector de la cancha. Y por el otro están jugando al fútbol. Y Rebollo que no hace absolutamente nada.
2: en el partido. La pelota arriba, buscándola Martín Cauterucho, de cabeza, va sacando bien el rebote que le queda a Asprilla, y hasta Washington llegó esa pelota.
0: Mauricio.
2: De Dairon Asprilla contigo, Edson Guachaya, al campo de juego.
0: Javier Rebollo muy condescendiente con el jugador de la academia, ese jalón era para amarilla para el jugador ecuatoriano Billy Arce.
2: Sí, y para avisar por no dejar jugar, entonces es todo malo para los dos lados lo que hace Javier Rebollo. Termínelo de una vez, ahí está la orden del juez del compromiso. Finaliza el primer tiempo, final de un pésimo primer tiempo en todo sentido aquí en el Hernando Siles. Ha terminado la primera parte, Bolívar 0, Blooming 0, y lo has vivido a través de la Red Bull, del fútbol vivo, de la Red Bull para todo el país.
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2: Hasta Washington con Marcelo de la Cruz, Víctor Bedoya, la parte final del amistoso de la selección.
4: Aquí le continuamos, viene Bolivia, va a arrebatar al arco, le quedaba para el remate, no lo puede, no puede meterse esa pelota Roberto Carlos Fernández en la última. Vuelve Bolivia nuevamente al remate, intenta por ahí Marau de la pelota de Villamil, abierto por la parte derecha, le va a quedar aquí Miguelito Terceros, viene Miguelito, faul, es penal. Es penal para Bolivia, es penal para el conjunto nacional. Y se merecía algo Bedoya, porque ya ese remate Roberto Carlos Fernández merecía estar adentro. Aquí lo bajaron a Miguelito, penal que le corresponde a Bolivia.
5: Sí, bueno, de lo poco que había hecho Bolivia en el segundo tiempo, tanto Paraguay como Bolivia, bueno, Paraguay por el gol, eso sí se lo destaco, pero más allá de aquello, Bolivia no había hecho nada en el segundo tiempo para buscar un gol, excepción, bueno, de este remate que bien lo puntualizas tú, tenía esa oportunidad de hacer gol, y ahora finalmente, tras haber derribado dentro del área a Miguelito Terceros, bueno, va a ser finalmente cobrada la pena máxima, se le da el balón a Miguelito, que lo pueda convertir y de esa manera tener al menos un descuento en este partido.
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4: Que sea, por favor, que sea esta, para darnos un alegrón, para la tardecita boliviana que merecimos o merecemos todos, con descuento. No, ha estado mucho mejor Bolivia en esta segunda etapa, eso clarísimo. Mucho mejor, más tranquilos en el fondo. Aquí está Miguelito. Viene Terceros para darle la pelota con la pierna zurda. Viene Terceros, va a arrebatar con la pierna izquierda, va a arrebatar, tiró en el palo. Maldición, changos. El palo, Olveira, y la pelota para afuera. Nada, ¿por qué tenemos tanta mala suerte? ¿Por qué no entra esa pelota? Es el rebote que a veces pega en el palo y a veces se va adentro. A veces, como ahora, se va afuera, inclusive con el arquero incluido, le pegó a Olveira. Pero es de mala suerte para los bolivianos. Señoras y señores, anótalo, 30 minutos aquí en la radio. Víctor Bedoya lo comenta. Bolivia pierde la gran oportunidad de descontar, por lo menos en este cotejo.
5: Le faltó potencia, Renato. Le faltó potencia, pero también hay que decirlo, ¿no? Le terminó leyendo y hizo la lectura correcta Gastón Olveira para poder ejecutar ese remate. Bueno,
4: ¿vos crees que haya sido un poco sobrador?
5: Sí, la verdad. Siendo precisos y claros, sí. Para mí que esta clase de remate lo tienes que dar. Está bien, la dirección no estuvo mal, pero le ha dado muy suave el remate. Muy suave. Parece que era hasta no muy forzado la tajada del arquero paraguayo. Muy, muy suave.
4: Señoras y señores, lo dice Víctor Bedoya aquí en la Radio de las Emociones. Sigue todo igual. 31 minutos, sigue ganando Paraguay. 2-0 le gana Bolivia.
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4: 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La pelota que viene por la parte derecha, corriendo por ese sector, intenta con el jugador Cuellar, vuelve por el medio para Miguelito. Vamos, Miguelito con la pelota, tiene uno en la marca, viene Miguelito por la parte derecha para Yomar Rocha, levanta el centro, pega en un hombre, vamos Yomar, la pelota que rebota y saca el paraguayo. Tranquilo por ahí, va a salir Cáceres, la salida le corresponde, quita, más bien que apareció Miguelito, la pelota que viene nuevamente por el medio con Vaca, y este más atrás todavía para que aparezca su compañero, va corriendo Arroyo, y este para Roberto Carlos Fernández frente a las plateas preferenciales, más atrás todavía, aparece el hombre nacional, más atrás con el portero, con Vizcarra, la salida le corresponde a Bolivia.
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4: Estamos en 32 minutos con Imanuel Palle, con toda la banda. Ya vuelve Mauricio, ya vuelve Ilse y toda la banda de este, el Estadio Hernando Siles, para y un empate con pocas personas, con poco público. Y aquí también en Washington, más que todo son bolivianos, mucho boliviano que ha llegado, que es de la peña boliviana. Algunos paraguayos, en sí te diría que están lleno de latinos directamente este escenario deportivo, ¿no?
5: En su 100% se podría decir que sí. Pero bueno, lo de Bolivia, de verdad que hay muchas cosas por mejorar. Hay que trabajarlas de a poco. Va a salir el terreno de juego, te voy confirmando, Gustavo Gómez, para que ingrese en su lugar con la número 5, Clever Ferreira. Y ese es el análisis que se puede hacer en Bolivia, ¿no? Ya cuando tenemos 78 minutos. Una idea que tiene que engranarse, pero que ha tenido, a ver, 2 años para poder trabajarse. Y creo yo, y parto de la idea de que tiene que empezar a verse en esta clase de partidos. Yo sé que me van a decir, es un amistoso, falta tal, o...
4: Claro, yo te entiendo, yo te entiendo. Vos me estás diciendo lo que quisieras ver, está bien, no importa el resultado, porque se supone que en estos amistosos el resultado no importa mucho, pero sí quisieras ver jerarquía.
5: Claro, y sobre todo,
4: o sea, porque... no fallar lo poco que tienes, porque sabes también que eres menos que el otro rival. Entonces, pero algo de idea futbolística, de dibujo, eso lo vimos en el segundo tiempo. Pero te entiendo cuando dices, claro, le falta la jerarquía. Aquí viene Paraguay nuevamente por la parte izquierda, levanta el centro. Levantaba por ese sector Ferreira, la pelota que pega en un hombre, era Cuellar, y tiro de esquina, sí señores, tiro de esquina que le corresponde a Paraguay.
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4: 34 minutos en la radio del fútbol, está saliendo por ese sector, ¿quién va? Sosa, tranquilo, va Sosa porque ya se sabe ganador del partido, no le ha puesto mucha posición, justo en el arco donde hay mayor cantidad de bolivianos, ¿no? La peña boliviana aquí en Washington es impresionante, pero impresionante, montón de gente que vive aquí en Washington, aparte de que este estadio es la casa del DC United, así que, ¿qué más le puedes pedir, ¿no? Un equipo tan relacionado a los bolivianos, sobre todo por la historia de Marco Echeverri, ¿no? Arriba venía el centro, va a sacar desde atrás Morales, la pelota nuevamente, el tiro de esquina que le corresponde a Paraguay.
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4: Vamos a ir analizando ya en estos últimos minutos, igual 35 es lo que tenemos de esta segunda etapa, algunas disposiciones individuales, ¿no? Ahí, tiro de esquina, va a levantar el balón Caballero, recién ingresado en esta segunda etapa. A ver qué sale de todo esto. Va arriba el balonazo, va González de cabeza, primero aparecía Arroyo, viene el remate, desde atrás saca Cuellar, la pelota venía con rebote, no puede encontrar y la salida le corresponde, aquí está Comaraude, la pelota que le corresponde al equipo boliviano, lleva a Ramiro Vaca, pero acompáñenlo a Ramiro Vaca, no hay nadie que pueda decir, aquí estoy solo, va Ramiro Vaca, hace una perfecta, pero le roban fácilmente porque no tiene compañeros, y ahí es donde, ahí yo te doy la razón, ahí es donde a Bolivia le falta jerarquía en su juego, ¿no? No puedes desperdiciar una contra tan linda con un equipo paraguayo jugado.
5: Claro, hay un equipo paraguayo que tenemos que poner sobre la mesa de que ya el partido no le está poniendo las revoluciones que le exigió a Bolivia tanto en el inicio del primer tiempo como en el inicio del segundo, porque es una Paraguay muy distinta a la que estamos viendo ahorita, pero con ese poquito te hace esta clase de cosas.
4: Señoras y señores, viene la pelota por la parte izquierda, va a robar la pelota Cuellar con la pelota, intenta y consigue Morales con la pelota, le quitan fácil, ahí pierde Bolivia demasiado, viene Paraguay, va a arrebatar, viene Caballero de cabeza, saca Arroyo con Milagro incluido, la pelota que le corresponde al conjunto nacional con Maraude, intenta Maraude con su compañero, devuelve con Ramiro acá, Maraude con el, ¿qué hace ahí el nene? La pelota que vuelve más atrás nuevamente con Arroyo revienta la pelota, pero es eso, reventar una pelota al medio para que salga de este tras Cáceres, salida que le corresponde a Paraguay.
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4: Estamos en 36 minutos, casi 37. No creo que vaya a haber más allá de un avance. Recordemos que este partido no tiene VAR, tampoco no tiene el VAR oficial, entonces no creo que vaya a tener un detalle de minutos de adición más allá de lo...
10: De los dos minutos, yo creo.
4: Y hasta máximo cuatro, te diría.
10: Sí.
4: Por las variantes.
10: Claro, y eso que lo justo sería.
4: Aquí viene Paraguay con la pelota, cuidado, viene corriendo por la parte derecha, está solo, ahí está con la pelota, Galarza con la pelota, levanta el centro de la pelota para atrás, está un jugador paraguayo, viene corriendo de este sector Canales, remató, Billy, el remate sigue siendo paraguayo, remataba la pelota, intentaba por ese sector, lo que se acaba de perder Paraguay. Lo que se acaba de perder el conjunto. Viene Canale nuevamente, Canale con la pelota por el medio sector, corriéndose con Cubas con la pelota abierto por la parte izquierda. Viene Paraguay nuevamente, va a rematar, prefiere por ese sector, devuelve nuevamente. Devuelve para Arce, más atrás todavía. ¿Dónde está corriendo Maidana? Y este para su compañero Ferreira ahí con el jugador de la camiseta 23, Galarza. Viene Matías, la pelota más atrás todavía, ya Paraguay está listo, tranquilo, en 38 minutos la salida le corresponde a la albirroja.
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4: A ver esta de Bolivia, la pelota que viene por la parte media corriendo para Maraude, le roban el balón, no pueden encontrarlo con Ramiro Vaca y se viene la contra que le corresponde a los paraguayos. Aquí está con el esférico, viene Cubas con la pelota, va, hace la bicicleta, remata, pega en un hombre, ahí estaba corriendo Morales, la pelota afuera, saque de banda que le corresponde a Paraguay.
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4: 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La red patria, rojo, amarillo y verde. ¿Dónde está la selección nacional con esta selección que está cayendo 2-0 frente a Paraguay? La pelota que viene por la parte izquierda puede levantar el centro. Aquí está con la pelota Canale. ¡Foul! El árbitro lo va a cobrar. Sí, señor. Y tarjeta amarilla. Y tarjeta amarilla para el hombre boliviano, si no me equivoco, es para Cuellar. Tiro libre, un tiro de esquina cortito, un poquitín abierto, metro y medio, y tiro libre que le corresponde a Paraguay aquí en la radio.
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4: Son las 6:15 p.m. Ya voy a volver con Mauricio Céspedes para que me diga todo lo que va a suceder en el Siles en su segunda etapa. Aquí ya tenemos 39 minutos. Tiro libre que le corresponde a Paraguay. Tardan un montón. Está por esa pelota Sosa para elevar el esférico. Paraguay ha movido muchas variantes. Bolivia no. Me sorprendió ese detalle.
10: Tres variantes en total para Bolivia en todo lo que engloba
4: dos,
10: el partido.
4: Dos que ya se venían de...
10: Claro, Ramiro Vaca y Maraú.
4: Claro, que se suponían que iban a venir. La otra es por lesión.
10: Claro, la de el Medina.
4: La pelota para atrás, cuidado. Aquí está solo jugada en laboratorio. ¡Remató Vizcarra! El remate que vino desde atrás de Caballero. Vizcarra saca la pelota, tiro de esquina que le corresponde a Paraguay. Todos los que estaban hablando mal de Vizcarra decían, ¿por qué no ni siquiera está jugando? Hoy día ha jugado como si estuviese jugando, ¿en dónde? En Alianza Lima.
10: Hay un concepto claro y lo voy a determinar de esta manera, ¿no? Bolivia estaría perdiendo este partido 4-0 si no fuera por Vizcarra. Hasta 5, te digo, ¿eh?
4: Sí. Toda la razón. Mucha jugada que sacó Vizcarra. La pelota que le corresponde al conjunto paraguayo. Ahora le doy la fe ahí, la razón a Villegas, ¿no? En esta convocatoria, bien lo de Vizcarra. Y me da a entender de que el hombre está para jugar, de la jerarquía. Ya vas, anda pensando qué jugadores rescatables, no hay muchos en la selección nacional. ¿Qué jugadores han demostrado que siguen en un nivel internacional? 41 minutos es lo que tenemos. Márcame el 41 en este momento. 41 minutos, señoras y señores. 2-0 está ganando Paraguay. Recta final. Voy con Mauricio Céspedes. Mauricio, falta todavía para Bolívar y Blooming, segunda etapa.
6: Viene, sí, no, acaba de ingresar recién Rebollo y su equipo, y ya el cuarto árbitro está hablando con la policía, intuyendo que va a haber quilombo al final, seguramente, porque por el mal trabajo que están haciendo, así que no han ingresado todavía los planteles, lo que sí, seguramente allá Washington, tal vez no llegó a la noticia, ganó Boca, 3-2.
4: ¿En la Copa?
6: Sí, perdía 2-0 con Racing, y Racing fue más Racing que nunca, hat-trick de Ener Valencia, ganó Boquita 3-2.
4: Sí, el partido fue en la cancha de Arroyito, ¿no?
10: Sí. ¿Y qué manera de criticarlo a Valencia, ¿no? Tanto desde un inicio y mira que termina haciendo un hat-trick, ¿eh? Y hace no mucho hizo su primer gol en Boca. Es de verdad increíble lo de Ener Valencia. Es fantástico.
4: Bueno, hoy ganó la familia. Hay salida que le corresponde al conjunto paraguayo aquí ya en la recta final. 42 minutos es lo que tenemos y lo último que fue el remate del señor Ramiro Vaca, que intentó sacar por ese sector el portero. Va a salir desde atrás. Está corriendo Cáceres con el esférico y este devuelve para su compañero para que aparezca Cubas. Tranquilo, Paraguay, ¿eh? Tranquilo. Sigue siendo el mismo equipo mundialista jugando bien. Yo me quedo, Vizcarra, me quedo con Vizcarra. Me quedo con Akin hoy día, me quedo con Medina hasta donde jugó Medina, me quedo con Cuellar y no me quedo con más. Después todo lo demás tiene puntuación de 5, ¿eh? ¿Vos quisieras destacar a alguien más?
10: No, algo a los mismos. Y eso que quitaría uno o dos. Para mí Guillermo sí. Vizcarra es lo mejor que ha tenido.
4: Sí, lo mejor Vizcarra. Akin sigue siendo muy importante ahí atrás.
10: Sí. Completamente.
4: Pero Medina también. Medina y Cuellar también son muy, muy importantes. Pero de ahí en más, otro, hoy día me decepcionó. Yo no entiendo para qué 43 minutos claro. Manda 5 cambios. Claro.
10: Y esto, por ejemplo, de Flores, por ejemplo, ahora el nuevo 9 que tiene, que va a probar Bolivia, ¿para qué recién? A ver, va a salir el terreno en juego número 2 Diego Arroyo, va a ingresar con la 22 Marcelo Torres.
4: Entra Richard Gómez igual Richard en este Gómez, momento.
10: No entiendo, de verdad. A ver, va a salir el terreno de juego número 2 Diego Arroyo, va a ingresar con la 22
4: Porque
10: Richard
4: con
10: Gómez.
4: 2 minutos que van a jugar, y ahora, ¿qué los vas a analizar? ¿O solamente es para decir para la foto?
10: No, para que en el B-Soccer aparezca que han jugado o han debutado en la selección. Así de simple.
4: Claro,
10: ¿no?
4: en el caso del Pollo Flores, es debut hoy día en la selección claro, nacional.
10: Por ejemplo, ahí está el gran detalle y eso yo parto. A ver, si Nava no te ha funcionado en el primer tiempo, si has visto que no era el recambio tal vez necesario, ¿por qué no lo pones al Pollo Flores en la posición por posición que necesitabas? Y a lo mejor y te terminaba resultando. Lo de Maraude, no discrepo con lo de Maraude.
4: No, lo de Maraude igual buen cambio.
10: Era necesario.
4: No, sí. No sé a Milano iría Maraude. Maraude, pese a que a su edad, inclusive te diría que mucho mejor Maraude hoy en este que es entré con la selección nacional que lo que fue Moisés Paniagua en su momento, ¿eh?
10: Y lo que hizo Nava hoy día.
4: Ah, mucho más que Nava, obviamente. 44 minutos, la pelota larga, va a intentar llevar por ese sector el Pollo Flores, no, le quitan el balón y se viene la contra que le corresponde a Paraguay, ahí está Caballero con la pelota por la parte media, lo van a buscar a Canale con Arce, y sale desde ahí a King, la pelota le corresponde a Bolivia, voy contigo Mauricio, ingresaron ya todos.
12: Comenzamos. Atención. Este partido va a comenzar.

0: Señoras y señores, amigos y amigas en sintonía, comenzó el fútbol, comenzó el segundo tiempo del partido. Ya juegan en el estadio Hernando Siles por la Copa de la División Profesional. Bolívar 0, Blooming 0. 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
0: Ya voy a ir con el cierre del partido. En Washington se acaba de salvar Blooming en el primer minuto. La sacó Almada y tiro de esquina. Le favorece a Bolívar. Hay algo que están revisando en el VAR, me parece. Edson Guachaya, ya voy a ir contigo al campo de juego. Frena el reinicio del partido. El señor Javier Rebollo. No sé si había alguna situación de penal. No me percaté. En esa última jugada, después del cabezazo del hombre de Bolívar, ahí está a la orden Rebollo. Viene el centro de Velázquez, la saca con la espalda. Byron Garcés presiona a Bolívar, recupera la pelota, le pegó Ermín Boca, Almada. Almada, Almada, Almada, Almada, Almada, el tiro de esquina contigo, Marcelo, para el cierre del partido.
2: A ver, hay tiro libre que le corresponde a Bolívar, va a rematar, viene Ramiro, remató el portero. Saca Alveira, vuelve nuevamente al centro, arriba Alveira, le va a quedar a Maraudí. Arriba el balonazo, bien, el nene donde tenía que estar, Gustavo. Ahí estaba el portero sacando la pelota y en el medio aparecía Maraudí para rematar. Está bien, le pega muy, muy alto, dirección le faltó, pero es donde tenía que estar, Víctor. Ahí, por eso me agrada más este Maraudí.
3: Sí, me gusta mucho esa reacción que tuvo y ese posicionamiento también en la lectura de la jugada. Y hasta te diría que con lo poco que entró en el 62, Ramiro Bacá hasta hizo un poco más, o sea, intentó buscar algo en el ataque, porque no te olvides que en el minuto 70 hubo una jugada donde hizo el retroceso Ramiro Bacá y ahí encontró también a este mismo Maraudí.
2: Aquí viene el remate nuevamente, intentaba desde atrás, ahí estaba con el balón el Pollo Flores, remataba con la pierna izquierda, pero muy adelantado, a mí que debería haber buscado el pase y saque de puerta que le corresponde al conjunto paraguayo. Estamos en 47 minutos, ¿cuánto más jugamos, Bedoya?
3: 4 minutos, lo dijiste tal cual, ¿eh? 4, yo decía que era para 2, ¿eh? O 3 máximo, pero
2: las variantes
3: en el clavo, ¿eh?
2: Aquí está saliendo Olveira, figura del partido, obviamente, a mí me parece que está Enciso, ¿no?
3: Vizcarra. De Bolivia a Vizcarra.
2: Almirón y Enciso.
3: Almirón para mí, ¿eh?
2: Almirón y Enciso, en ese orden, Almirón primero y Enciso, figuras del partido, ¿no?
3: Ahora no, otro que de verdad ha sido muy, muy bueno y me llama mucho la atención por proyecciones, Andrés Cuba, ¿eh? Me parece que en el medio campo ha sido el que ordenó mucho ese sector de la cancha y que distribuyó mucho los balones.
2: Aquí está Ramiro Vaca por la parte izquierda, estamos ya en 48 minutos, 12, estamos jugando la pelota que viene por la parte izquierda, saca el hombre de Paraguay, rebota la pelota en Cáceres y Cáceres devuelve por ese sector. Se acordó Bolivia, está corriendo como nunca, ¿no? En estos últimos 5 minutos. La pelota que vuelve más atrás todavía. Se corresponde con Roberto Carlos Fernández. Roberto con la pelota. Hoy tampoco Roberto ha sido el Roberto que conocemos, ¿no?
3: No, para nada.
2: Listo mucho, ¿eh? Yo creo que mucho tiene que ver que no están jugando, no juegan claro, seguido.
3: Es que, a ver, hay un gran detalle, ¿no? Y eso hay que ponerlo en manifiesto. Estamos ahorita con la visión de cómo fue la Bolivia previo al repechaje, y esa Bolivia le veías más virtudes que defectos, y los pequeños defectos, bueno, se escandalizaban los de arriba cuando se los mencionaba. Ahora, claro, estamos en un panorama distinto, estamos en un panorama donde se está volviendo a empezar, y esos pequeños matices de error que habían antes, salen y se agrandan más.
2: ¿Cómo le pusiste el manto de piedad a todo esto? Hay 49 minutos ya, tendría que acabarse, señoras y señores, 4 minutos ya cumplidos, la pelota que vuelve más atrás todavía, está desde el fondo saliendo el portero Olveira con la pelota, a ver, va a levantar con la pierna derecha, prefiere para su compañero tranquilito, para que salga Cuba, si este por el medio, con Sosa le van a buscar a Canales, por la parte derecha quita el conjunto nacional, le va a quedar a Richard Gómez, y este para el jugador Maraudí. Le sacaron entre dos, lo sacaron a Maraudí. La pelota que viene por la parte media, señoras y señores, el árbitro, el USA Mendoza, dice, señores, se acabó, final, se terminó el cotejo, final, final, final, final, final, final, final, final, final, final, final, final, final, final, final, ganó Paraguay 2-0, lo has escuchado todo aquí en la señal del fútbol vivo de la Red Herbol.
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2: Nada, se terminó. ¿Algo que decir, Bedoya?
3: Nada, Bolivia tiene mucho por trabajar, tiene mucho que replantear. Y ahora lo que va a ser
2: más allá tiene de mucho por jugar.
3: Claro, mucho por jugar. Más allá de todo esto, Marcelo, lo que vamos a poner ya de en adelanto, los dos partidos que viene para Bolivia no son un examen a proyección ni son una prueba para... es una prueba para Villegas, no hay más. O sea, para mí, que yo sé que dicen y manifiestan, sí, respaldo al director técnico. No, aquí estos dos partidos...
2: Sobre todo el en Santa Cruz, ¿no?
3: El de Santa Cruz, ¿eh? Y para la Argentina sabemos cómo va a ser, ¿no?
2: La Epa, no sea... Yo creo que se puede hacer un buen partido contra la Argentina. Además, no es la Argentina de Messi. Entonces le puedes.
3: Pero es Argentina.
2: Pero, obviamente.
3: Es la última finalista de la Copa del Mundo y de manera consecutiva la selección, la única selección sudamericana que llegó a una final del mundo en los últimos 20 años de manera consecutiva a una final del mundo.
2: Sí, señor. Bedoya, que le vaya bien.
3: Gracias, Marcelo. Ha sido un placer acompañarte. Y bueno, el reencuentro será seguramente entre semana con todo lo que corresponda a la información. No se olviden seguirnos en todas nuestras redes sociales como Herbol Deporte Radio y también en el Derribador. Ha sido un placer y será hasta el próximo encuentro.
2: Estadio Hernando Siles, Mauricio Céspedes, ahí Mosqueira y la banda continúa en la radio del fútbol.
0: Bien, gracias por el trabajo, Marcelo de la Cruz, Víctor Bedoya desde Washington. Con lo que ha sido la derrota de la selección, quedan dos amistosos. El partido a ganar, creo que es el que se va a jugar en Santa Cruz contra la selección africana. En Argentina yo me sumo a Bedoya, parece que es una buena prueba para ver en qué nivel está la selección, aunque hoy hemos visto en qué nivel está la selección de Villegas. Aquí se juegan 7 minutos del partido en el Siles y no cambia nada, sigue 0-0 Bolívar y Blumen. Voy con Edson Huachaya, que me confirme las variantes. Hubo una variante por lado al arranque del segundo tiempo.
4: Es correcto, Mauricio, por el lado de Bolívar se ha quedado en vestuarios el número 10 Billy Arce, ha ingresado el número 19 John García, y por el lado de Blumen se ha quedado en vestuarios el número 4 Tennyson Durán, ha ingresado el 75 Mateo Ocampo.
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0: Bien, gracias. Edson Huachaya, Ocampo, a la cancha. John García también al campo de juego. La pelota que maneja Blooming desde el fondo va saliendo con Julio Vila. Mete el pelotazo arriba buscando a César Menacho. De cabeza va devolviendo a Freita. Le va a quedar ahora la pelota. Han cambiado de lado, Lo veo a Freita por derecha y a Paz por izquierda. A Ilse Mosquera y el ingreso de John García. Me parece que no le gustó el partido de Billy Arce Restrepo.
6: El tema del jugador Arce es por una lesión, ha sido lastimado y por esa razón es que decidió sacarlo a Billy Arce, porque él también pidió su reemplazo, estaba bastante lastimado y por esa razón ingresó el jugador John García.
0: Viene perfecto, estamos jugando ya 8 minutos de este segundo tiempo, se viene Blumen, Villarroel. Busca la pelota, intercepta muy bien Ervin Baca. Recupera ahora con el Papu Velázquez. Al medio para Justiniano. Va avanzando Bolívar con la pelota. Al medio para Asprilla de taco. Viene la conexión con Velázquez. Deja un hombre en el camino. Se viene el Papu. Costado derecho para Velázquez. Arranca en velocidad la marca. Va Mateo Campo, el caño de Velázquez. Fuerte. Fuerte lo del hombre de Rubin. Puede ser hasta la amonestación lo de Julio Vila. Le metió el caño Velázquez Edson y no le gustó nada eso al defensor de Blooming.
4: Sí, demasiado condescendiente. Todavía el árbitro del partido era para amarilla. Tremenda falta sobre John el Papu Velázquez que imprimió Julio Vila.
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0: Paulucci, acá lo veo, no sé con quién está hablando, pero le está dando instrucciones ahí a un hombre que seguramente vaya a ingresar dentro de poco, es Persilosa, si no me equivoco. Va la pelota, el centro de la academia, balón que va a quedar ahí en la cabeza de Hinojosa. Arranca Roberto Hinojosa, la marca va Freita, recupera esa pelota, lo deja en el camino Menacho, se le escapa la pelota César Menacho, lo aplaude Bogliotti, lo aplaude Paulucci, el lateral va a ser para Bolívar, es defensivo para la Academia Paceña.
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0: El balón en el medio que controla nuevamente Blooming con Avisab para Spinhai, la pelota al medio para Hinojosa, lo termina derribando Paz. En el círculo central hay tiro libre nuevamente, Mauricio, para el cuadro de Blooming. Contigo, Chon Guachaya.
4: Bien, en efecto, es el número 20 que ya se prepara para ingresar en este segundo tiempo. Por el lado de Blooming, Percy Loza está ya alistado para ingresar en este segundo tiempo por el lado de Blooming. Y por el lado de Alejandro Restrepo, está demasiado preocupado, ¿no? El DT colombiano no encuentra el norte, el Club Bolívar, en este segundo tiempo.
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0: Hay tiro libre para Blumen desde el círculo central. Levanta esa pelota Roberto Hinojosa al área grande. Lampe. Lampe se queda con esa pelota. Garcés, que no lo deja salir, se queda con el balón. El guardameta de Bolívar sale por su costado derecho con Freita. Va saliendo la Academia Paseña, ahora con Echeverría. La pelota abierta por el costado izquierdo con Luis Paz. Cerquita lo tiene ahí a John García. Prefiere el balón al medio para Erwin Baca. Baca con la pelota, ahora sí para John García. En el círculo central, ahí en la mitad de la cancha, va dominando la pelota Bolívar con John García. Nuevamente buscaba con Paz, intercepta Hinojosa, lateral. Es una vez más para el celeste paseño. Con Arreaga para Lampe. Va saliendo Lampe con Echeverría, abriendo la pelota con Freita. El balón es nuevamente de Echeverría. Va jugando Bolívar desde el fondo. Arriba el pelotazo para John García. Solísimo encima González. Está amonestado González. Se metió la tarjeta al bolsillo. Lo van a echar, me parece, Edson Guachayes González.
4: Sí, sí, es González, que también está tendido en el piso, disimulando, ¿no? Y John García es el jugador afectado. Ingresa el cuerpo médico de la Academia Celeste para atender al jugador.
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0: Yo lo vi a Rebollo, ahí está, tarjeta amarilla para Juan José González, que me parece... No sé si se la sacó a González o a alguien por el reclamo. Ahí está la tarjeta roja, doble amarilla y expulsado Juan José González en Blooming. Problemas para la Academia Cruceña. Fue muy fuerte. Fue muy, pero muy irresponsable de González, sabiendo que tenía amarilla, ir de esa manera, irse en contra de John García.
6: Exactamente, es uno de los jugadores que anteriormente recibió la tarjeta amarilla en el minuto 38 del partido y ahora recibe la segunda tarjeta amarilla, perjudicando bastante al cuadro de Blooming. Una falta muy dura, ¿no? Anteriormente que tuvo también el jugador González, y ahora nuevamente tiene esta falta que se hace acreedor de la tarjeta roja.
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0: Y bueno, se fue diciéndole algo a la gente, Mauricio, de la General González. Contigo, Edson.
4: Sin mucho que reclamar, el número 18 de Blooming, Juan González, sale del terreno de juego. Entre tanto, se van a replantear los cambios. Percy Loza se vuelve a colocar el cuchillo fosforescente.
0: Viene, gracias. Viene el centro de Velázquez. Va sacando desde el fondo Dani Bejarano. La pelota que le queda ahora a Mateo Campo. Sale con Hinojosa. Buena pelota de primera para Menacho. La contra es de la Academia Cruceña. Se viene Menacho. Se rebota la pelota en Arreaga y lateral ofensivo que le corresponde a Blooming. Lo va a hacer por esta zona izquierda del ataque Mateo Ocampo, con uno menos juega Blooming desde el minuto 13 del segundo tiempo. Juega con Menacho para Ocampo, nuevamente para Menacho, pegadito sobre la banda el ex hombre justamente de Bolívar. Lindo centro de Menacho. Garcés aguanta la pelota, pero se equivoca Garcés, no hace bien el pivoteo. Va saliendo ahora Bolívar desde el fondo con John García. Deja un hombre en el camino, la velocidad de García, abriendo para Paz por el costado izquierdo. La contra es de la Academia, tiene espacio para correr Paz. Se viene Paz por el costado izquierdo, puede meter el centro, retrasado ahora, le va a pegar esa pelota a Justiniano, rasante el remate, rebota nuevamente Justiniano, le queda ahora Velázquez. La tiene el Papu con el Mbaca, lo bajó, lo tocó abajo. Moisés Villarroel al hombre de Bolívar. Hay tiro libre para la Academia Paceña. Frontal contra el arco de Almada. A unos 25, 27 metros. Lindo tiro libre para Bolívar. A Enzo Mosquera puede estar el primero de la Academia.
6: Esta puede ser la oportunidad que tenga Bolívar de abrir el marcador. Va a ser muy importante lo que haga la Academia Paceña. Al parecer es Leonel Justiniano, ¿no?, el que va a patear este tiro libre para Bolívar.
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0: Estuvimos en Washington con la derrota de la selección. Estamos en el Siles con este empate parcial entre Bolívar y Blooming. Hay tiro libre para Bolívar. Le va a pegar esa pelota a Leonel Justiniano. 25 metros. Separan la pelota del arco de Almada, que desesperado acomoda su barrera. Frontal tiene el arco. El capitán de la Academia. Le va a pegar Justiniano. Le pegó Justiniano arriba del travesaño. Hace rato que Justiniano ha perdido ese toque que tenían los tiros libres, ¿no? Hay una época donde Justiniano le pegaba muy bien, tenía situaciones de gol, incluso ha marcado goles de tiro libre a Ilse, pero la última época perdido la precisión el capitán de la Academia Paceña.
6: Y en esa posición en este momento pateó el tiro libre Leonel Justiniano, es donde marcaba con habitualmente para el equipo de Bolívar podía marcar, pero ya al parecer va perdiendo el toque, los años no pasan en vano. Hacia arriba lanzó el balón el jugador Leonel Justiniano.
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0: Se viene Bolívar, viene el centro de Erwin Baca, el segundo palo, el puño de Gustavo Almada, infracción que cobra Javier Rebollo. Voy al campo de juego a Chocuachaya, confirmamos la variante en Blooming.
4: Sí, se ha dado la segunda variante en Blooming, ha dejado el terreno de juego el número 11 César Menacho, ha ingresado el número 20 Percy Loza.
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0: Gustavo Almada, que se toma su tiempo, le va realizando el conteo correspondiente a Javier Rebollo. Arriba la pelota de arco a arco de Almada para Lampe. Se va preparando una variante también en Bolívar. Va saliendo desde el fondo la Academia con Baca, de Servín, abriendo con el Papu Velázquez. Hay dos variantes en la Academia. Paceña, que prepara Restrepo, la tiene Erwin Baca, Justiniano Baca, retrocediendo con Echeverría. La pelota ahora es de Javier Arreaga. Va cruzando la mitad de la cancha y tocando el balón con Paz. La tiene Luis Paz. Hace el enganche de Jorama en el camino. Buena jugada de Paz. Picadita para que llegue por ese sector Justiniano. Se metía al área grande. La tocaba con la mano. El capitán de Bolívar va a haber tiro libre en salida para el cuadro de Blooming. Se vienen los cambios. Se vienen las variantes. Voy contigo. Edson Guachaya al campo de juego. Se preparan dos cambios en Bolívar.
4: Sí, listos en el pie del terreno de juego. Bien, se está dando la variante. Va a dejar el terreno de juego Erwin Baca con la número 6, ingresa con la número 11 Bruno Miranda y la otra variante enseguida le confirmo, va a dejar el terreno de juego el número 35, Ecleison Freita y va a ingresar el número 22 Anderson Aiguana.
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0: Bien, gracias. Aiguana y Bruno Miranda, mira el triple 9 que mete Restrepo. No quiere ni siquiera empatar este partido. Ahí dice Asprilla, Cauterucci, Miranda arriba.
6: Exactamente, Mauricio, es lo que está realizando en este momento el técnico Alejandro Restrepo, estos cambios que le dan una ofensiva mucho más fuerte a lo que es el equipo de Bolívar. No quiere perder por nada la Academia Paceña, más aún en condición de local. Son partidos en los cuales no ha tenido buenas presentaciones Bolívar en el estadio Hernando Siles en este torneo seriado.
0: Se equivoca Asprilla en la salida, recupera Blooming, la pelota al medio para Roberto Hinojosa. Recordemos que Blooming juega con uno menos con la expulsión de Juan González. Mauricio, desde el minuto 13 está con uno menos el cuadro de Santa Cruz. Hoy contigo, Edson.
4: Sí, comienza a desesperarse el público, el hincha de la Academia Paceña por este sector de la preferencia, y de momento Blooming está haciendo un partido inteligente en el Hernando Siles.
0: La pelota es de Blooming, no puede Villarroel, va pasando a Asprilla a toda velocidad, desde el fondo va saliendo Vila, le queda el rebote a Villarroel, le pegó al arco Villarroel por encima del travesaño de Lampe. Ahí salía desde el saque de meta para el equipo de Bolívar.
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0: Va manejando la pelota Paz, va saliendo con Echeverría, al medio ahora para Justiniano. El toque de balón es para Anderson Aiguana. La pelota que va manejando ahí en el círculo central, la apertura por el costado derecho, donde nuevamente ha caído Luis Paz. Vas Velázquez para Paz. Llega hasta la línea de fondo, viene el centro, a la cabeza de Cauterucho, Almada. Almada, el rebote le queda a John García, el remate al gol. ¡Gol!

Gol de Bolívar, gol de la Academia Paceña, se rompe el cero. Tanto trabajar, tanto buscar el arco de Almada, termina llegando el tanto de la Academia, el desborde entre Velázquez, el centro de Luis Paz, el cabezazo de Cauterucho que había salvado de manera extraordinaria Gustavo Almada, el rebote que le quedó a John García, que no lo dudó dos veces, metió el puntazo y la clavó sobre el primer palo del arco de Blooming. 23 minutos del segundo tiempo, 68 del partido, se rompe el cero en el Siles. John García dice que Bolívar le gana 1-0.

0: excelente atajada la que tuvo en primer lugar el guardameta Almada del equipo de Blooming, posteriormente al rebote hacia John García, quien solamente la empuja y puede marcar el primer tanto para la Academia Paceña. Todo lo que hace John García en estos últimos partidos es darle la diferencia en el ataque al equipo de Bolívar y está consiguiendo por ahora este resultado. Abrir el marcador en el estadio Hernando Siles, Bolívar 1, Blooming 0.
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2: Lo que se durmió Julio Vila en el rebote, esa es la frustración, se viene Blooming, la pelota con Versilosa, se mete al área y penal. Hay penal, no, dice, no, dice que fingió Versilosa, Javier Rebollo le va a sacar la amarilla al hombre de Blooming. Dudosa, dudosa, piscinazo, dice Rebollo, lo va a revisar el VAR. Seguramente ya están en revisión. Voy contigo, Edson Guachaya, al campo de juego.
3: Sí, reacciones. Sí. Se tiene que revisar esa jugada. Primer golpe de vista parecía penal. Bueno, las reacciones después del primer gol de John García en la Copa Paceña. Demasiado festejo, desahogo en la casamata del Club Bolívar. Y por su parte, en el otro lado, Blooming, Cristian Paulucci, demasiado molesto, ¿no? Sobre todo por ese penal que no se ha cobrado en este segundo tiempo.
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2: Ya me va a decir a Ince Mosqueira con la reiteración de la jugada. Se estuvo acertado en la decisión Rebollo. La pelota es de Bolívar con Velázquez. La tira el Papu. Aguanta la pelota en el medio. Toca para Justiniano. Va manejando la pelota la Academia, que ya gana 1-0 en el Siles con el gol de John García. Sprilla nuevamente para Justiniano. Abriendo con Paz. Retrocediendo ahora con Velázquez. Su propio campo va manejando la pelota el Papu. La pelota ahora es de Iguana con Arriaga. Arriaga lo busca al costado izquierdo al señor John García. Al medio para Justiniano. Linda pelota en profundidad para John García. Se viene Bolívar. Se viene la Academia. Se viene Bolívar con John García. Corta el avance. Viene Moisés Villarroel. La falta después de John García. Hay tiro libre en salida para Blooming.
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2: Era Hinojosa finalmente quien simulaba la situación. Ahí se nos mira. Vemos en este momento la reiteración. Voy contigo. Decisión correcta, me parece, de Rebollo.
0: Sí, ha sido una decisión correcta. Quien simulaba en ese momento que caía al piso es el jugador Hinojosa del cuadro de Blooming, quien recibe la tarjeta amarilla.
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2: La pelota que la maneja Blooming con Hinojosa. Voy contigo, Edson Guachaya. Ha habido variante. Bolívar, hay posición adelantada de Garcés. Se viene Garcés. La mandó por encima del travesaño, pero me parece que había posición adelantada. No levantó el banderín, simplemente saque de meta. Voy contigo, Edson Guachaya, al campo de juego.
3: Viene, se ha levantado el banderín culminando la jugada. Bien, se ha dado la cuarta modificación en Bolívar. Ha dejado el terreno de juego el número 9, Martín Cauterucho. Ha ingresado el número 2, Jesús Sagredo.
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2: La pelota es de Leonel Justiniano, manejando y tocando con el Papu Velázquez, al medio para Sagredo, Jesús, que acaba de ingresar al campo de juego. Buena pelota para Velázquez, abierto por el costado derecho, viene el centro, casi en contra, Dani Bejarano.

0: está yendo al frente, es lo que decías tú, Ailsa, ¿no? La Copa como que decide a los equipos, pasó ayer con Guavirá, está pasando ahora con Blooming, pasó con Oriente, se sienten más libres de venir a jugar otra clase de partido aquí en La Paz.
1: Exactamente, además que es muy interesante lo que hace el nuevo técnico del equipo de Blooming. Va bastante bien la última línea, pese a que tiene actualmente solo 10 jugadores dentro del terreno de juego, ha sabido armar muy bien al cuadro de Blooming y bien a buscar un buen resultado, y lo están buscando hasta el último minuto. Imagino que va a ser así en el Lesile.
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0: Hay tiro libre para Blooming, 30 minutos. Este segundo tiempo le va a pegar Hinojosa, le pegó al arco. Cerquita del pórtico de Carlos Emilio Lampe. El saque de meta para Bolívar, 30 minutos. El segundo tiempo, 75 del partido. Lo gana el equipo de Restrepo, lo gana Bolívar 1-0.
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0: Sale desde el fondo Echeverría tocando para Sagredo. Sagredo profundizando ahora con el Papu Velázquez. Arranca en velocidad. John Velázquez al medio ahora para que reciba la pelota. Era Bruno Miranda con Velázquez. La pide por el costado derecho Justiniano. Arranca ahora la situación retrasada con Sagredo. Al medio queda libre el hombre de la camiseta número 23. Es Leonel Justiniano. Al medio para Asprilla. Retroceso para Iguana. Le pegó el arco a Iguana. Cerquita el remate del palo derecho de Gustavo Almada. Se animó el chico de Bolívar. El tiro de meta. Saque desde el arco para Blooming.
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0: Le va a pegar esa pelota a Gustavo Almada. Arriba el pelotazo, buscando la conexión con Garcés. Estaba pensando en otra cosa, más que ir a buscar esa pelota. Rebote que le queda ahora a Hinojosa. Buscaba desde el fondo salir a Bizap. Comete la infracción, hay tiro de libre. Desde el fondo que le favorece a Bolívar. Cuida el resultado, cuida el 1-0. El equipo de Restrepo se va a preparar. Se preparan dos nuevas variantes en Blooming. Ya me las va a confirmar el señor Chihuachay en el campo de juego. Va saliendo Arriaga desde el fondo, abriendo con Sagredo. Sagredo va a cruzar la mitad de la cancha. Ya la pide Iguana, prefiere el retroceso con Echeverría. Echeverría con Arriaga. Sale desde el fondo el ecuatoriano, cruza la mitad, coloca la pelota a los pies de Luis Paz. Pase en profundidad para John García. Se viene John García, el centro de García para Asprilla, para el segundo por encima del arco. El remate de Asprilla va a ser salida para Blooming desde el fondo con Edson Guachaya. Las variantes en Blooming.
4: Bien, en este momento se está dando la variante. Va a dejar el terreno de juego el número 8, Moisés Villarroel. Ingresa el número 25, Roberto Melgar. Y la otra variante, va a dejar el terreno de juego Byron Garcés con la camiseta número 29. E ingresa el número 33, Alexander Olivares.
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0: Oliveros y Melgar al campo de juego para Blooming. Arriba la pelota que va sacando de cabeza Echeverría, le va a quedar al Papu Velázquez. No puede Ocampo, va saliendo desde el fondo Vila. Busca la conexión arriba con Oliveros. Desde el fondo va saliendo Echeverría, la mandó hasta la curva, sube esa pelota y saque de meta. Le corresponde al cuadro de Blooming. La salida va a ser con Gustavo Almada. Va a venir el pelotazo de guardameta de Blooming, que cae 1-0 aquí en el Estadio Orlando Siles, Copa de la División Profesional. La indicación de Rebollo, aquí está el pelotazo, se equivoca al pecho de Bruno Miranda y va esa pelota. Retrocede Vila nuevamente con su guardameta, con Almada. Se le engancha y va a sacar.

0: El pelotazo arriba buscándolo acá a Roberto Melgar. Viene la pelota con Sagredo, la pone bien para Velázquez. Se viene a Bolívar por el costado derecho, la tiene Velázquez, el centro de Velázquez, no puede Bruno Miranda. El rebote que le queda nuevamente a Velázquez. Va a venir el centro del Papu Velázquez, frenan. La situación ha quedado sentido, nombre de Blooming. Voy contigo, Chonguachaya. Quedando sentido el nombre de Blooming ahí en el área grande.
1: Sí, me parece que es el número 22, Julio Vila, que está tendido en el terreno de juego, en el área chica del arquero. Viene el equipo médico de Blooming, se apresta para atender al jugador. Me parece que va a ingresar el cuerpo médico de Blooming. Está hablando el jugador sentido en el terreno de juego con el árbitro del partido. Sí. Se recupera nomás el jugador que estaba atendido en el terreno de juego.
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0: La pelota es de Bolívar, intenta meterse ahí en el área. La tiene en los pies el Papu Velázquez. Cerquita está John García, arranca el Papu nuevamente para John García. John García se va metiendo entre los hombres de Blooming. Cae sin falta, dice el juez de compromiso. Va saliendo Blooming desde el fondo campo. Pierde la pelota en el pelotazo. Recupera de cabeza Sagredo. Ahora al medio para que encuentre ese balón Anderson Aiwana. Retrocediendo ahora con Santiago Echeverría. Más atrás todavía para Carlos Lampe. Va saliendo desde el fondo el hombre de la camiseta número 22, es Aiwana con Sagredo. Ahora nuevamente con Echeverría. La pelota pasa por los pies de Arreaga, abriendo por el costado izquierdo con Paz. Se muestra, se quita Asprilla, la tiene Paz. La pelota va para Dairon Asprilla. Controla la pelota en tres cuartos de cancha. Conecta ahora con Santiago Echeverría. Echeverría para Sagredo. Sagredo que puede buscar en profundidad al Papu Velázquez. La tiene Velázquez. La bicicleta de Velázquez. Cerquita lo tiene a John García. Se le engancha, se la amague. La individual de Velázquez deja uno, dos hombres en el camino. Viene el centro de Velázquez a las manos de Gustavo Almada. En 36 minutos del partido. 81 del compromiso, lo comenta Ince Mosquera, la victoria parcial de 1-0 de Bolívar.
3: Exactamente, Mauricio, se tiene la victoria parcial de 1-0 con la mínima diferencia en el estadio Hernando Siles. El equipo de Bolívar ha intentado un poco más, la Academia Paceña ha despertado ya en este segundo tiempo después de haber tenido el gol marcado por John García. Posteriormente los cambios también han sido la diferencia que ha marcado la Academia Paceña. Por el otro lado, lo decíamos, que si bien la última línea la tiene bastante bien ordenada el técnico del cuadro de Blooming, por el momento, si bien ha tenido también opciones de gol, no las ha sabido concretar.
0: Se viene Miranda, se viene Miranda, se viene Miranda, gol. ¡Gol! ¡Gol! La Academia se equivocó en salida. Blooming le regalaron la pelota y quedó solo frente a Gustavo Almada, mano a mano Bruno Miranda, que definió con categoría, sutil el toque de Miranda para vencer la posición del guardameta de Blooming. 37 minutos del segundo tiempo, 82 del partido. Bruno Miranda dice que Bolívar le gana 2-0 a Blooming.

0: Llegó la calma al equipo de Bolívar, marcando el segundo tanto a través del jugador Bruno Miranda, que se encontraba al frente del guardameta del equipo de Blooming en el punto penal, y marcaba el segundo tanto para la Academia Paceña, haciendo que se dé esta victoria y, sobre todo, como lo decíamos, que llegue la tranquilidad no solamente para los jugadores, sino también al técnico Alejandro Restrepo, que se lo veía muy preocupado al borde del terreno de juego.
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2: La pelota que maneja Bolívar con Miranda. Ahora la pelota es de Leonel Justiniano, abriendo por el costado izquierdo con John García. Gana 2-0 Bolívar. Liquidó el partido, le queda Bruno Miranda, le va a pegar al arco. Rebote esa pelota en Dani Bejarano. Se va por la banda. No llega, no alcanza Paz. Es John García jugando ahora con Aiguana. La tiene Anderson Aiguana. Domina la pelota, se va abriendo espacio entre los hombres de Blumine. Toca el balón ahora para Justiniano, abriendo por el costado izquierdo con John García. La tiene John García. Ya totalmente vencido el equipo de Blumine, que casi todo el segundo tiempo jugó con un jugador menos por la expulsión de González. Voy contigo, Edson Guachaya. Tranquilidad seguramente en el banco de Bolívar, y ya resignación en Paulucci y en el Chicho Gogliotti.
3: Sí, en definitiva, Mauricio, se prepara la última variante en la Academia Celeste. Va a ingresar el número 26, Erwin Saavedra. Ya se lo ve a Alejandro Restrepo demasiado relajado con el gol, con este segundo gol. Primer gol de Bruno Miranda en esta Copa Bolivia. Y por el lado de Blooming, ya el director técnico se encuentra demasiado resignado. Me parece que ya no va a hacer variantes. Y bien, se va a dar la variante nomás, la última en la Academia Paceña.
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2: Ingresa Erwin Saavedra al campo de juego, y ahí está la primera pelota de Saavedra. Tocando el balón ahora con Anderson Aiguana, abriendo por el costado izquierdo, donde recibe Paz. Pelota filtrada para John García, el hombre que le cambió la cara a este Bolívar en el segundo tiempo, para darle este triunfo, para arrancar el camino del triunfo. La contra ahora es de Blumir. El pelotazo era de Percy Loza, se equivoca. No lo encuentra a Roberto Melgar. La salida va a ser desde el fondo, desde el lateral. Va a ser para la Academia en 41 minutos.
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2: Echeverría para Sagredo. Va saliendo Bolívar desde el fondo, tocando al medio para Saavedra. Tiene Saavedra jugando para Anderson Aiguana, abriendo por el costado izquierdo con Paz, nuevamente para Aiguana. Aiguana que hace el giro y lo deja en el camino, pagando a Richard Espenjai. Linda pelota en profundidad para Bruno Miranda. Intercepta el avance Dani Bejarano. Saca de encima esa pelota, no puede encontrarla Hinojosa. Se fue por la banda ese balón, el lateral va a ser ofensivo para Bolívar.
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2: Se equivocaba en la bicicleta el señor Luis Paz, infracción en contra de Percy Loza. Van conversando en el retroceso de Bruno Miranda, va conversando con Hinojosa, se van diciendo algunas cosas. No ha quedado conforme el cuadro de Blooming, se va a venir una última variante en el cuadro de Santa Cruz.
5: Cambio en Blooming.
2: Voy a ir contigo, Edson Guachaya, la última variante en Blooming.
3: Sí, al parecer el director técnico de Blooming se anima a hacer el último cambio en Blooming. Va a dejar el terreno de juego Richard Espenjai, ingresa el número 82, José Miranda.
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2: Ahí está, se va retirando Richard Espenjai del campo de juego para el ingreso de José Miranda, camiseta número 82. Tiro libre en salida para Blooming. Va a mover esa pelota Dani Bejarano. Retrocede con su guardameta con Gustavo Almada. 43 minutos ya. Este segundo tiempo, 88 en el partido. Gana Bolívar 2 a 0. Juega Bejarano con Almada. Almada para Vila. Va saliendo Vila con el pelotazo para Mateo Campo. Baja bien esa pelota, pero no puede con Sagredo. Le queda nuevamente a Campo. De cabeza va jugando con Roberto Melgar. Al medio, para que aparezca Percy Loza. La tiene Loza. Retrocede con Miranda. Loza, Miranda. Miranda ahora para Oliveros. Retrocediendo con Dani Bejarano. Nuevamente para Oliveros. Va trepando metros. Ahora con Hinojosa. Retrocediendo con Loza. Este es Abizab. Matías Abizab jugando con Persilosa, cortita para el señor Hinojosa, le pegó al arco, cerquita del arco de Carlos Emilio Lampe, se va por el fondo esa pelota, no ha sido una mala presentación de Blooming a Ilse, pero se queda corto el cuadro cruceño y muy afectado seguramente por la expulsión que no estaba en planes de Paulucci.
0: Exactamente, la expulsión ha hecho que se tome el tema de tal vez desordenar lo que es el equipo, no se tenían preparado ese tema de tener 10 jugadores dentro del terreno de juego con un jugador menos, y Bolívar que despertó bastante dentro de este segundo tiempo y por esa razón también cambió.
2: Se viene Bolívar, el centro de John García, la conexión con Miranda, gol. ¡Gol! Bolívar, gol de la Academia, gol de Bolívar para liquidar el partido, para ponerle el cherry a la torta en el triunfo de la Copa de la División Profesional. El desborde por el sector izquierdo, el centro para Bruno Miranda, que quedó solo ante la nula reacción, ante un resignado y vencido Gustavo Almada. 45 minutos del segundo tiempo, 90 del partido, doblete de Bruno para que Bolívar le gane 3 a 0 a Blooming en el Siles.

0: tercer gol del equipo de Bolívar, marcado ya en los minutos 45 dentro de este segundo tiempo, va ganando 3-0. Veíamos que iniciaba la jugada a través de Luis Paz, ataca, hace un pase filtrado a través de los dos defensores del equipo de Blooming y recibe el balón con un buen gesto técnico el jugador Bruno Miranda, quien marca su segundo gol y el tercero de este partido. Bolívar 3, Blooming 0.
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2: Termina goleando Bolívar, ya con un Blooming totalmente vencido. Termina 3-0 el compromiso. Estamos jugando ya 92 el partido, adicionó 4. Javier Rebollo, la pelota, ese es el fondo para Blooming, que se va con una nueva derrota del Hernando Siles ante la Academia. Balones de Dani Bejarano, retrocediendo con Almada. Viene Almada, jugando nuevamente con Bejarano. Va saliendo desde el fondo Dani Bejarano, jugando por el costado derecho con Avisab. Este es Percy Loza quien tiene la pelota al medio para que vaya saliendo Roberto Hinojosa. Cruza la mitad de la cancha nuevamente. Toque ese balón con Avisab para Loza. Y es de mantenimiento lo de Blooming para no recibir más goles en el partido. La tiene Percy Loza al medio para Melgar. Melgar que lo ve trepar a Mateo Campo, no pudo conectar el balón con su compañero. Retrocede con Miranda. José Miranda jugando con Hinojosa. Nuevamente para Miranda. Arranca el ataque del cuadro de Blooming con Percy Loza. Al medio para Melgar. El rebote que le va a quedar a Matías Avisab. Le pegó al arco Avisab. Cerquita del poste derecho. Se mereció marcar por lo menos un gol Blooming. Creo que el 3-0 es un resultado mentiroso a irse. No digo que no merezca la victoria Bolívar, la merece y de punta a punta lo gana Bolívar, pero creo que Blooming vino a hacer un partido interesante y se lleva un resultado demasiado abultado.
0: Exactamente, un partido en el cual lo veíamos al equipo de Blooming podía tener un buen resultado en el estadio Hernando Siles. Lo que les mermó y cambió totalmente el partido para ellos fue el quedarse con 10 hombres dentro del terreno de juego. Les cambió bastante, si bien estaban ordenados en la última línea, pero fue un desequilibrio total lo que pasó tras la expulsión del jugador González.
2: 48 minutos, ya estamos llegando al último momento del partido. Va saliendo desde el fondo Echeverría y en este momento Rebollo dice que no más. Final, final, final, final, final, final. Final del partido, final del compromiso. Ha ganado Bolívar, ha ganado y termina goleando por la Copa de la División Profesional con goles de John García y un doblete de Bruno Miranda. Gana Bolívar, le ha ganado 3-0 a Blooming y tú lo has vivido y estás apasionado a través de la Red Herbol para todo el país.
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0: se va Blooming, se va Bolívar, voy contigo Edson Guachaya, ahí con la gente, con el hincha, que seguramente se va con la tranquilidad de la victoria. Ya voy a ir con Edson Guachaya, que me parece que se ha ido ya a la sala de conferencia de prensa. El aplauso de Bolívar con su gente, con su público. Va saliendo del campo de juego el cuadro de Bolívar, aplaudido. Almada, que es el último hombre de Blooming, que se va a retirar. Un gran esfuerzo de Almada. En gran parte del partido sostuvo el empate, sobre todo en la expulsión de González, pero ya no pudo ante el constante asedio del equipo de Bolívar. Son cosas interesantes que le hemos visto este Blooming a Ilse. A ver si Paulucci puede enderezar el carro que dejó Platini Sánchez.
1: Paulucci tuvo un trabajo bastante fuerte dentro del equipo de Blooming. Son pocos días en los cuales se ha tenido los entrenamientos junto al nuevo técnico, pero se vio, lo decíamos desde el inicio, algo interesante dentro del cuadro de Blooming. Se puede cambiar, se puede mejorar bastante, ya que viene de malos resultados el equipo de Blooming y tal vez de un momento muy complicado el cual pasaron anteriormente.
0: Se retiran los hombres, ahí está el saludo del Ampe con Almada, el consuelo que le ofrece el guardameta de Bolívar a su par de Blooming, creo que es el más acongojado por la derrota, sobre todo por la goleada. Me parece que si hay un hombre que no mereciera ese goleado hoy es Gustavo Almada, que se va cabizbajo del campo de juego. Vamos a esperar la palabra de la figura elegida por la televisión. Para mí es John García, más allá del doblete de Miranda, que es merecido, pero John García fue el que le cambió la cara, el que le cambió el partido a este Bolívar, a Ilse, y creo que se merece también esa mención como una de las figuras del partido.
1: John García es ese jugador diferente que le da sobre todo mucha potencia a Bolívar, le cambia la cara a la Academia Paceña, y es el que tendría que tal vez recibir el tema de ser el mejor jugador del partido. Veremos quién es el elegido, si es de Bruno Miranda tal vez, ya dentro del compromiso por haber marcado los dos goles en la Academia Paceña.
0: Se van retirando y obviamente, como es usual en la Academia, van realizando el trabajo posterior al partido, los suplentes y los hombres que ingresaron en la segunda parte en el cuadro de Bolívar. Vamos a esperar la palabra de la figura y vamos a marcar la pausa. Jornada larga, extensa, que hemos tenido aquí en la radio con el partido de la selección, que cayó derrotada por 2-0 frente a Paraguay en Washington. Y con esta victoria de Bolívar por 3-0, Almada, que hasta recibe el reconocimiento del hincha de Bolívar. Vamos a ir con la figura, con la palabra. Me parece que justamente la televisión ha elegido a Bruno Miranda. Lo escuchamos aquí en la radio.
2: Partido, Bruno, te hacemos entrega de tu premio por ser el jugador más destacado en este encuentro. Bolívar gana, suma de a 3 y recupera el primer puesto de su grupo.
3: Bueno, gracias por el premio, por la mención. Y feliz por la victoria. Fue un partido trabado. Blooming hizo un muy buen partido, que gracias a Dios pudimos trabarlo pronto en el segundo tiempo.
2: La vez pasada te anulaban los goles y ahora no, apareciste y le das de esta victoria que tanto necesitaban también.
3: Sí. Bueno, los goles llegan, es fruto del trabajo y feliz.
0: Ahí está la palabra de Bruno Miranda. Con eso vamos a marcar la pausa. Aquí en la radio, pausa. Estamos de retorno con Edson, con todo el equipo ahí en conferencia de prensa. Pausa y estamos de retorno.
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17: Vamos a la conferencia de prensa de Blooming. Habla Paulucci, habla Gustavo Almada.
18: Siempre tenemos que achicar el margen. Ni hablar de lo que ya saben que no quiero tocar, ¿no? El tema de altura, para sobrevenir y todo eso. Pero en realidad eso no se me escucha. Nosotros tenemos que achicar los márgenes de error que estamos cometiendo, seguir trabajando, tratar de repetir y mejorar lo que se hizo hasta la expulsión, y después hace todo cuesta arriba.
19: Con respecto, ¿no? A la pregunta, a la llegada acá desde el profe, todos nosotros la verdad que lo tomamos bastante, bastante bien. Es una persona bastante profesional y bastante humana. Creo que también tiene la bendición de encontrar un grupo sano, un grupo que y quiere salir adelante. Creo que yo el partido me quedo sinceramente con todo el partido, no solamente por ahí sí marca la expulsión, el primer gol, pero a pesar de recibir los goles, creo que fuimos para adelante, fuimos a buscar los goles y bueno, esa es la cara que queremos dar aquí en adelante.
17: La palabra de Cristiana Paulucci, de Gustavo Almada, en conferencia de prensa contigo, Chomachaya.
20: En este primer impacto real ya en un partido oficial,
3: qué sensaciones deja Blooming. Estuvieron compitiendo el partido hasta el 70% del trámite del mismo. Tuvieron ocasiones también de riesgo que le generaron a Bolívar, que es un equipo muy intenso acá, mucho más en condición de local. ¿Qué sensaciones le deja el grupo? Y para vos, Gustavo, si me permites, en el tema de tu sensación en el trabajo personal, porque la verdad es que has salvado la portería varias veces. Gracias.
4: Buenas noches. Yo creo que la sensación que me deja, si uno dice que son buenas sensaciones para el 3-0, la gente no le va a gustar mucho, y es la verdad. Uno trabaja para ganar, entrena para ganar, son profesionales los chicos, como dijo Gustavo. Es un grupo muy, muy sano con el que me encontré, un grupo muy trabajador, muy humilde. Yo sé que van a sacar las cosas adelante, sé que vamos a pelear para entrar a Copa, no tengo ninguna duda, y me quedo con los 70 primeros minutos, como dije, porque fuimos competitivos. Después hubo errores, pero hubo errores con uno mismo. ¿Sí, claro? O sea, si no existía la expulsión, la cosa iba a ser distinta. Entonces me quedo con los 70 minutos en donde nosotros sí competimos. Nosotros competimos muy bien.
10: Sí, bueno, sumando a lo que dice el profe, creo que estuvimos bastante, bastante concentrados hasta muy altos minutos del partido. Creo que en ciertos momentos complicamos bastante a Bolívar, y bueno, sabemos que se hemos perdonado una o dos ocasiones a este equipo en ciertos momentos de los partidos finales de la banda guardar, y bueno, así pudimos resistir. Lo decías tú, varias intervenciones buenas, pero bueno, creo que tenemos que seguir de aquí hacia arriba, y bueno, eso va a ser aquí en adelante.
17: La palabra de Almada, de Paulucci. Volvemos hasta la conferencia de prensa en el Siles.
12: Me gustó cómo fue su equipo hoy. ¿Y cómo va a ser ese Blooming que vamos a ver ante Independiente después, como jueves? ¿Cómo juegan sus equipos de local? Hoy de visita hemos visto que Blooming hasta el gol de Bolívar estaba un buen partido. Pero ¿cómo va a ser ese Blooming de local? Gracias.
4: Buenas noches, Rodrigo, me dijiste, ¿no? Rodrigo, buenas noches, Rodrigo.
12: A ver, mis equipos son ofensivos, mis equipos salen jugando desde el arco, mis equipos presionan alto. Lo que pasa es que estamos en un país donde tenemos altura y no podemos jugar de la misma manera en todos lados. Hoy vinimos a hacer un planteo bastante o muy inteligente, porque lo llevamos a cabo a la planificación tal cual la teníamos. Más allá de las intervenciones de Gustavo, que yo creo que fue la figura, 11 contra 11, Gustavo no había tenido tantas intervenciones. Entonces, vuelvo a repetir, las jugadas más claras del primer tiempo fueron nuestras. Nosotros en casa jugaremos un fútbol vistoso, vuelvo a reiterar, con salida de nuestro arco, con tenencia de balón, con presiones altas. Esos son el que mira mis equipos que yo dirigí. Jugaron todos de la misma manera, todos de la misma manera. Este último paso por Perú, que no me fue bien, porque no se me caen los anillos por decir lo que estoy diciendo, pero en los otros clubes, tanto en España como en Católica, como en Celaya, como en La Serena, jugamos muy buen fútbol. Y trataremos de buscar eso. Llevamos 3 días de trabajo y los chicos están muy, muy receptivos, en donde nosotros tenemos la confianza absoluta de que ellos van a hacer o van a jugar de acuerdo a la idea que nosotros les presentamos. Y de acuerdo con esa idea, yo creo que vamos a estar mucho más cerca de poder clasificar a Copa.
17: Gracias. Las declaraciones. Ahí está, terminó la conferencia de prensa de Cristian Paulucci, de Gustavo Almada, en el sector de Bolívar. Seguramente ya pronto a ingresar. Siempre es casi de inmediato. Lo repito, no ha sido un mal partido a Ilse de Blooming. Seguir por este camino, creo que puede conseguir buenas cosas, como las está consiguiendo Oriente, por ejemplo, que con Florentín ha logrado repuntar de buena manera.
13: Exacto, puede pasar lo mismo dentro de Blooming, conseguir buenos resultados con el nuevo técnico, que se ve que lo necesitaban, ese cambio dentro de la Academia Cruceña, recordando también que el próximo partido que tiene el cuadro de Blooming es el día jueves ante Independiente.
17: Ya juegan Real Tomayapo y Real Oruro en Tarija, en el Cuarto Centenario, ante aproximadamente 100 personas. Ese es el marco de público que tiene esta Copa de la División Profesional, a excepción de los clásicos cruceños. No tiene nada de atractivo este torneo. El mismo Guerrero lo ha despreciado, poniendo chicos de 15, 16, 17 años, perdiendo 9-0 con Nacional Potosí. Entonces, cuando armas algo así, tan improvisado y sin ningún atractivo real, pasan estas cosas. Y no estoy exagerando, Hay máximo 100 personas en el Quinto Centenario en la ciudad de Tarija para ver el partido entre Real Tomayapo y Real Oruro. Estamos en vivo en esta edición de la Red de Bola, aguardando la palabra de Restrepo, la palabra de Bolívar.
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17: Seguimos aguardando por Restrepo, por la palabra también del jugador que lo acompañe, Alejandro Restrepo. Recordemos que hoy la selección boliviana también cayó derrotada en Washington frente a Paraguay por 2-0. Ahí está el señor Alejandro Restrepo. Lo acompaña, si no me equivoco, es Anderson Aiguana, el jugador que lo acompaña al técnico de Bolívar para ya dar inicio a la conferencia de prensa. Se acomodan ahí en el sector con los micrófonos correspondientes. Ya vamos a escuchar la palabra del técnico de la academia y de Anderson Aiguana, que hoy ingresó en el segundo tiempo y estuvo también presente, casi marca un gol de media distancia el chico de Bolívar. Vamos contigo, Edson Huachaya, voy hasta la sala de conferencia de prensa.
22: En definitiva, vienen a cuidar su pórtico, ¿no? Por todo lo que tienen en ofensiva. ¿Cree que eso pasará a lo largo del campeonato, viendo lo que propone la academia y que cambió en el segundo tiempo, por sobre todo de su equipo, para que puedan quedarse con los 3 puntos y estar cerca de cuartos de final?
23: Hola, buenas noches. Sí, yo creo que también hay que dar mérito al planteamiento del rival. Creo que nos hicieron un partido con mucha densidad defensiva, proponiendo contraataques. Nosotros creo que siempre quisimos ser propositivos, fuimos en busca del gol. Arrancando el partido tuvimos un par de situaciones donde no estuvimos finos. En general, en el primer tiempo, técnicamente siento que nos costó volver a la competencia después de una semana. Pero bueno, con el pasar de los minutos siento que el equipo se fue acoplando en campo, salimos mucho mejor para el segundo tiempo, sentíamos que el ritmo no era el que estamos acostumbrados, de circular la pelota más rápido, de tratar de llevarla de un lado al otro, de terminar con situaciones de gol, y creo que en el segundo tiempo se dio más, pudimos ser más anchos y más profundos, tener un poco más de presencia en el área, y eso nos permitió abrir el marcador y después controlar el juego en tranquilidad.
22: Anderson, para ti la consulta. Estos partidos de Copa Paceña les sirven también a los jóvenes para sumar minutos y para mostrar lo que están aprendiendo con el profesor Restrepo. ¿Se sienten ya listos para afrontar también Liga? ¿Cómo vienen viviendo ustedes estos encuentros como jóvenes?
24: Buenas noches. Primeramente,
0: dar gracias a Dios por la oportunidad, al profe y al club, creo que me están dando la oportunidad, creo que me la he ido ganando en cada entrenamiento, y nada, agradecido y siempre a disposición del profe.
17: Estamos en vivo aquí en la radio con Edson Guachaya, con la palabra de Alejandro Restrepo, de Anderson Iguana. Vuelvo a la conferencia de prensa en el Siles.
1: Viene para adelante. ¿Qué es lo que va a trabajar Alejandro Restrepo con el grupo? Si bien los cambios son acertados, por supuesto, ¿qué es lo que va a trabajar para poder consolidar la ideología que usted está buscando implementar con Bolívar a lo largo de estas semanas? Gracias.
23: No, siempre hay que seguir. Yo siempre digo una frase que no... El equipo no debe tener techo. Después de cada victoria, el partido más importante que tenemos es el que sigue. Y lo vamos viendo así. Hace mucho tiempo no teníamos una semana larga. Esta semana siento que nos sirve muchísimo para recuperar no solamente en la parte física, sino también para refrescar algunos conceptos en los días que tuvimos para trabajar. Siento que el equipo lo entendió. Hoy también tuvimos algunos jugadores que normalmente... no inician, vuelven y tienen su oportunidad, le dimos la oportunidad a muchos jóvenes. Así yo creo que siempre hay que mejorar en todo, en la fase de disposición. Hace, si no estoy mal, hace varios partidos que no teníamos otra vez el arco en cero, lo logramos sacar. Eso es un punto importante para nosotros, sin desconocer que ellos tuvieron un par de situaciones muy claras, sobre todo una en el primer tiempo y otra en el segundo, y ahí tenemos que ser nosotros más asertivos, tener un poco mejor el control del juego, elegir bien los tiempos y los momentos para participar en la última jugada, hacer superioridades cuando la jugada lo pide. Este es un equipo que siento que remata mucho y tiene muy buena media distancia, y la pelota parada también es peligroso, pero ahí podemos hacer un poco más de daño, encontrar el momento justo para rematar o para terminar con una jugada combinativa. Entonces, son aspectos de juego, de fútbol. Vamos partido a partido, vamos corrigiendo, vamos también dando oportunidades, y eso la verdad que nos deja muy tranquilo.
1: Gracias.
2: Personalmente, ¿cómo te sientes con esta oportunidad que el portero te da? ¿Qué les está pidiendo a los jóvenes para que también aprovechen, y también, ¿no?, los consejos ahí de los más experimentados? Gracias.
0: Buenas noches. Me siento bien, me siento tranquilo por la oportunidad. Creo que venimos trabajando humildemente y a seguir por el mismo camino que nos está yendo muy bien.
2: Sí. Ahondo un poco más en el cero en el arco, lo acabo de mencionar. Siente que la defensa ha evolucionado mucho más en estos meses, y también los conceptos claros, no solo de defender, sino de tener salidas correctas, salidas limpias, construir fútbol desde atrás para adelante, que noto que eso le gusta mucho en su equipo. Gracias.
23: Sí, la verdad no es una obsesión el cero. O sea, entendemos el juego desde el reglamento. El reglamento dice que para ganar los partidos hay que hacer un gol más que el rival. No hay que tener solamente la portería en cero. Es bueno porque seguramente al portero, a los jugadores que están más cerca de nuestra portería, les da confianza, pero es un trabajo de todos. En los últimos minutos le decía a Papu que él tenía que ayudar a que el arco estuviera en cero, y por lo mismo por el otro lado John y los delanteros. Creo que es un trabajo colectivo en el cual tienen que participar todos los jugadores, y van todas las acciones de juego, en el balón parado, cuando estás atacando, en cómo vas quedando para controlar las contras del equipo rival, con cuántos jugadores no ocupas el terreno rival para que después puedas defender bien las contras, sobre todo contra equipos como ellos, que con Garcés, con Menacho tenían jugadores rápidos. Entonces creo que son todos los detalles del juego. Hay que atacar. Si atacas bien, yo creo que vas a poder defender mejor. Si defiendes mejor, vas a poder atacar mejor. Son axiomas del juego, y nosotros los entendemos como cuerpo técnico, y tratamos de transferirlo a los jugadores.
2: En este momento, seguramente la buena noticia es que Erwin Saavedra ya está jugando nuevamente, y quiero aprovechar para preguntarle sobre Leo Zavala y sobre Patricio Rodríguez. ¿Hay alguna novedad sobre ambos jugadores? ¿Ya están trabajando o está cerca su regreso? Gracias.
23: Bueno, ya sobre Pato hemos conversado. Es una Es una lesión que ha tomado más tiempo del que consideramos, porque es un golpe, una contusión adentro del hueso y toma su tiempo. Está haciendo un tratamiento importante que esperemos que evolucione. No puedo decir un tiempo exacto para regresar, pero sí que está mejor. Y Leo tiene un tema en la rodilla en un partido acá que ustedes lo vieron, que salió en la media parte, y con el médico también estamos en la búsqueda de tener un examen más certero que nos permita dar un tiempo. En el momento en que lo tengamos, seguramente se los vamos a dar.
5: ¿Cómo es el trabajo para que los jóvenes también ingresen como Iguana? Hoy también vimos a los jugadores en la convocatoria, Butrón, que también poco a poco van teniendo oportunidad. ¿Cómo es ese proceso que usted realiza para que tengan esa oportunidad de jugar y que también sean parte de la convocatoria muchos jóvenes que ya van sumando minutos? No, gracias.
23: No es un trabajo que realizo yo, la verdad. O sea, creo que hay un trabajo integral del club que arranca desde el escauteo, donde el club se preocupa por conseguir a los mejores jugadores jóvenes en Bolivia. Obviamente que, y seguro que tenemos competencia, pero hay una inversión también ahí para que ellos vengan, vivan en la casa club, se entrenen casi todos los días con el equipo de primera. Muchas veces están de sparring, algunos van ascendiendo, como Anderson, como Butrón, como Mena, como Sclayson, como Juan José, que ya son del equipo de primera, ya están de lleno, e inclusive algunos de ellos con edad de reserva. También creo que el reglamento hace que el club se preocupe por ello, pero creo que en el club es convicción de que se le debe aportar también al fútbol boliviano, con que vayan apareciendo estos jóvenes, de que vayan teniendo y vayan sumando partidos. Y hoy, como ustedes lo han visto, con el partido, no sé, creo que 1-0, cuando entra Ander en el 0-0, ya inclusive habíamos pensado para que él entrara, lo hacemos por convicción. Sentimos que juegan bien, constantemente los estamos alternando por sus características, viendo en qué momento son útiles, y creo que eso es gracias a un trabajo de equipo.
17: Bien, ahí recibe una llamada Restrepo y la va a contestar, y con esto termina la conferencia de prensa. Marcamos la última pausa aquí en la radio y estamos de retorno con el cierre.
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0: Estamos de retorno en esta edición de Fútbol Vivo, ya en el cierre de la transmisión. A Ilse Mosquera ha ganado Bolívar, se acomoda en el grupo. Creo que tanto Die Strongest y Bolívar, con las victorias del día de ayer y de hoy, han establecido su posibilidad y su gran posibilidad de pasar como primeros en el grupo y entrar tranquilos, ¿no?, a lo que va a ser los cuartos de final de esta Copa de la División Profesional.
1: Exactamente, Mauricio, con las victorias conseguidas de ambos equipos paceños, tanto el equipo de Die Strongest como también el de Bolívar, han conseguido pasar a primer lugar dentro de cada uno de sus grupos. Die Strongest con 10 unidades, Bolívar con 11 puntos, se adueñan del primer lugar dentro de los grupos de este torneo seriado. El equipo de Die Strongest dentro del grupo C y Bolívar dentro del grupo D.
0: Está ganando Real Tomayapo, le está ganando 1-0 a Real Oruro en lo que es el cierre de esta jornada de domingo por la Copa de la División Profesional. El cuadro tarijeño en 21 minutos le gana 1-0 a Real Oruro. Bolívar le ganó 3-0 a Blooming en esta jornada. Más antes, tempranito, Independiente fue hasta Oruro y le ganó 3-1 al GB San José. El martes, más Copa de la División Profesional, con Universitario y Evinto recibiendo a Guavirá, Real Potosí recibiendo a ABB, Aurora recibiendo a San Antonio. El miércoles, Real Oruro a las 15 horas recibe a Always Ready, Real Tomayapo recibe a Nacional Potosí, 20:30 Oriente Petrolero va a recibir a Die Strongest. El día jueves, Bolívar a las 18:30 recibe al GB San José y Blooming recibe a Independiente Petrolero. La selección que cayó derrotada hoy frente a Paraguay por 2-0 vuelve a jugar el día miércoles también. 20 horas por ahora es el horario confirmado en Córdoba, en el estadio Mario Alberto Kempes. Va a visitar a Bolivia a la selección argentina sin Lionel Messi. Sin Lionel Messi. Messi simplemente va a llegar para jugar el partido de despedida frente a Benin en el Monumental, ya en su último partido con la selección argentina. Así que no sé si es un alivio, porque es la selección argentina de todas maneras y tiene un plantel mucho más amplio, mucho más vasto que la selección de Paraguay. Y por ese lado, ahí uno espera una representación digna y que Bolivia, frente a la selección africana que va a enfrentar en Santa Cruz, en el Tahuichi, esa sea, ¿no?, el partido a ganar para el equipo de Villegas.
1: Sí, en este partido no se pudo conseguir la victoria frente a Paraguay. Va a ser muy complicado ante una selección argentina que ha sido finalista del Mundial. Y bueno, lo que se espera tal vez en un resultado positivo es el que se pueda tener en la ciudad de Santa Cruz.
0: Claro, frente a Gambia. Gambia. 116 en el ranking FIFA. Ahí ya estaríamos hablando de papelón, Si no llegas a ganar ese partido, con Paraguay, estamos hablando de selección mundialista, ya establecida con Alfaro, varios meses de buen rendimiento, está bien, no entiende la derrota. Uno va a entender una potencial derrota en Argentina frente a la selección de Scaloni, pero frente a Gambia en Santa Cruz no hay excusas, tiene que ganar el equipo de Oscar Villegas. Ahí se Mosquera, muchas gracias por el trabajo. Cerramos esta linda jornada de domingo, el reencuentro el día de mañana en la edición de Herbol Deportes.
1: Muchísimas gracias, Mauricio, ha sido un placer estar con todos ustedes el día de hoy, donde Bolívar se lleva la victoria dentro de esta fecha 5 y pasa a ser el número 1 dentro de su grupo nuevamente. Un placer, estaremos con más información en la primera edición de Herbol Deportes el día de mañana. Buenas noches. Perfecto.

0: de parte de Edson Guachaya, de Imanuel Paye, en todas las producciones, de Víctor Bedoya, de Marcelo de la Cruz, de todo el equipo de Herbol Deportes. Nos despedimos, quédese en sintonía de la radio, que hay muchas cosas lindas por venir. Gracias por haber estado en sintonía. Permiso.
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